0: y supo describir muy bien la especie de homínido.
1: Pues,
0: porque era claramente un chimpancé.
1: Creo que este hombre es un poco en el que están depositadas las esperanzas para atrapar al pollo gigante.
0: Y para
1: todo lo que es el pueblo gitano, porque van a comer durante años de este pollo.
0: Y el devenir de la raza humana.
2: O sea, que esto es lo...
1: Por último, hay que decir a la gente que las autoridades sanitarias...
2: ¿Qué están haciendo?
0: Llega un teletipo de última hora diciéndonos que este gitano...
2: El duende.
0: En representación de la comunidad gitana de España.
2: También, y de los duendes también, ¿no?
0: Y de los duendes.
2: Gnomos,
0: se reunió con ETA en estas pasadas fechas.
1: Pues decía,
0: pero no consiguió nada.
1: Decíamos
0: comprarles la
2: chatarra.
0: La chatarra, que es, digamos, el arsenal de
2: que no funciona.
1: Decía que las autoridades sanitarias y las autoridades militares han advertido a la población que no intente detener al animal y que permanezcan encerrados en sus casas hasta que el peligro pase. Y sobre todo, que nadie intente comerse al pollo. Esta advertencia es sobre todo para el duende. Ya si quiere puede usted jugar con la música y poner...
2: Pues ciertamente lo que está pasando con la gripe del pollo, ¿no? Esa gripe comentada, ¿no?
3: Que en cualquier caso, como decía nuestro compañero, si alguien se encuentra con él, lo va a distinguir claramente por ese hipopótamo que tiene
1: desproporcionado. Tiene un hipopótamo tatuado en la nuca.
2: Esto me recuerda a otros casos, ¿no?
1: Y sobre todo uno de los rasgos principales para no confundir este pollo con un pollo inofensivo cualquiera.
3: Por cierto, una pregunta. ¿Se conoce el sexo del pollo? Porque esto es una tarea.
1: No, porque entre los chinos que mató en el restaurante chino se encontraba el sexador de pollos que no llegó a completar su tarea. Decía que este pollo es fácilmente...
3: puede ser una polla gigante.
1: Sí, sí.
3: Podemos hablar de una polla gigante que quizás sea la que esté aterrorizando.
1: Decía que a pesar de la narcolepsia de nuestro compañero, intentaba decir que uno de los rasgos característicos de este pollo, además de su tamaño,
2: y del hipopótamo
1: tatuado,
0: Sony Crockett, ¿sí?
1: Es los ojos como platos que luce.
2: Llevan los ojos, ¿no?
1: Los ojos virolos inyectados en sangre.
3: Al ser del género aviar, tendrá lógicamente una mirada aviesa también, que lo distinga.
1: No, la verdad es que tiene una mirada perdida, vidriosa, vítrea, que pues da la sensación de que está loco, de que es un pollo psicópata y sociópata.
2: Que realmente estas mutaciones en animales me recuerda también al caso del Lirón Careto Nicanor, ¿no? Que también se dedicó a matar a vendedores del cupón de la ONCE, ¿no?
1: Sí, o sea,
2: y también me recuerda, no sé si recordarán ustedes ese caso que sucedió en Norteamérica, ¿no? Ese caimán, el caimán Rigoberto, que empezó a leer a Espronceda, ¿no? Una vez que mutó, ¿no?
1: Las mutaciones animales han sido algo común en los últimos 20 años desde que se está experimentando clandestinamente con ellos. Yo recuerdo ahora mismo el caso de aquel peligrosísimo ornitorrinco que sembró de cadáveres todo lo que son...
2: ¿Pascual?
1: No recuerdo el nombre.
2: ¿Pascual?
1: Sembró de cadáveres todo lo que era el desierto central de Australia.
2: Sí, recuerdo.
1: Era capaz de recorrer grandes distancias en tiempo...
3: Yo me niego a seguir con este programa porque está usted boicoteándome directamente. No me
0: quedas. Bueno, yo pensaba que podía venir bien por lo del desierto.
2: El desierto, sí, esta imagen del desierto.
3: Por cierto, que hay también plaga de pitones, ¿no? Que salen por los baños y al olor de los odines.
1: Al olor de multitudes.
2: Pues sí, ciertamente, últimamente los animales. Yo creo que esto también se podría... Esto es un poco por el plan Ibarreche, yo creo que también los animales se están desquiciando, ¿no? Pues como nos estamos desquiciando todos los humanos y en particular los españoles, ¿no? Con este plan nefasto, ¿no?
3: Yo a veces
2: este
3: pienso...
2: plan que a su vez está derivando del tema catalufo, ¿no?
3: Que señor,
2: lo que queremos,
3: el señor Ibarreche, pero... no sea un lagarto y no sea todo esto una invasión alienígena.
2: Pero no podría ser de V porque los vascos no utilizan la V. Podrían ser de B.
3: Pero comen ratones.
1: Pero nos llega un teletipo de última hora. Si me disculpan, queridos compañeros. Llega un teletipo de última hora. Es noticia de agencia, dice lo siguiente. El alcalde de Villaviciosa de Odón, Elorza, ha reconocido haberse reunido con la banda terrorista ETA para intentar evitar atentados en dicha ciudad. No obstante, también añade que no llegó a ningún acuerdo con la banda. Pues esto es un teletipo de última hora.
2: Nos llega también...

0: De este tema de Muammar el Gaddafi, criador de caballos, que ha comentado que verdaderamente hablar con terroristas es algo que aborrece aborrece lo que ha hecho Rovira. Son declaraciones de última hora de Muammar el Gaddafi, uno de los criadores de caballos, caballo libio, ¿no? Ese caballo libio,
1: caballo libio,
0: que tanto bien ha hecho
2: limpio,
0: ¿no? A la
2: limpio y puro.
0: ese caballo que recorre las venas, ¿no?
2: Tito libio.
3: Como caballo que galopa cuando se desboca.
0: Pues decíamos que no sé si igual entramos ya o ponemos algo de publicidad o entramos con el tema del día, con este tema que estamos hablando.
1: El caballo libio y el caballo afgano también.
0: El caballo afgano es
1: un ejemplar.
0: De gran prestigio, ¿no? De gran prestigio. Pues decíamos que nosotros ya... Estábamos detrás de la pista de este tema. Es más, nosotros somos los que un poco gentilmente pues hemos cedido a ABC esta exclusiva, ¿no? Porque nos unen unos lazos a ABC, casi unos lazos de sangre.
1: Todos somos del grupo
0: Bocazas. Todos somos un poco, participamos del grupo Bocazas y hemos querido darles exclusiva del tema de las conversaciones que tuvo Caro Rovira con el jefe de ETA. Caro Rovira es el jefe de la Generalidad, bueno, consejero capo
1: que se reunió con Miquel Ancla, el poeta asesino que dirige la banda terrorífica,
3: y con alguno de
0: los terroristas ETA PNV, ¿no?
1: Nosotros tenemos un documento excepcional, hemos conseguido hacernos con una grabación que recoge pues instantes de esa reunión que se celebró en un lugar además muy emblemático.
0: Sobre oculto de la montaña andorrana, ¿no? Creo que...
1: Leridana,
0: más concretamente. Sí, vamos a poner un poco de antecedentes, como dónde está realizada esta grabación.
3: Sí, hay que decir que la mosca cojonera una vez más
0: con
3: ha jugado...
0: De visón, porque las inclemencias
3: sí,
0: del tiempo...
3: se ha jugado el
0: vamos
3: tipo,
0: situar, ¿dónde?
3: Porque esta reunión clandestina ha sido realizada en un telesilla de las pistas de esquí de Baqueira Beret. Es un lugar de muy difícil acceso y más difícil grabación sonora por, pues, debido, como todos ustedes comprenderán, a la situación de aislamiento que tienen estas telesillas. No obstante, la mosca cojonera ha conseguido una grabación de una calidad bastante aceptable, como suele ser normal.
0: Está realizada la reunión, se celebró en un telesilla. ¿Dónde, quiénes estaban en esa reunión, si podemos?
3: En esa reunión estaba el consejero
0: Caro Rovira,
3: estaban también Miquel Ancla y otro de sus secuaces.
1: Pachi, ¿no? Pudiera ser Pachi López, algún Pachi,
3: podía ser un seudónimo también, no se sabe. Y también estaba en esa telesilla un señor que pasaba por allí.
0: Y que le tocaba,
3: que en ese momento estaba el primero en la telesilla y no quiso bajarse y pues asistió a esta reunión.
0: No se sabe quién es concretamente, se está intentando conseguir quién es esta persona pues para sonsacarle lo que de métodos democráticos, lo que supiere acerca de este tema. Pues yo creo que vamos a escuchar ya, ¿no?, lo que es la grabación de este documento. No sé si el sonido es...
1: Es de telesilla.
0: Es el típico sonido de telesilla.
3: Bueno, entonces, a ver... Ya lo de Cataluña ya atado. Ya no, eso te garantizamos, te prometemos que no vamos a poner más petardos ahí.
1: Volvemos.
3: Eso atado.
4: Hace frío aquí, ¿eh?
3: Bueno, hace una rasca. Vamos, yo estoy...
1: La verdad es que se está fresco.
3: Este forro,
1: aquí, se está fresco.
5: Hombre, si vosotras sois chicarros del norte, hombre.
3: Sí, pero yo me he venido con la camiseta de manga corta y... Jo, se nota.
1: Te he dicho, Pachi, ¿eh? Te he dicho, abrígate, que aquí hace...
3: Si no tengo forro.
1: Hace frío, ¿eh? Te he dicho.
3: Si no tengo forro. No es que he estado esta temporada, como he estado arriba en Bretaña, pues allí tampoco hacía demasiado frío.
5: Bueno, pues...
3: ¿Alguna otra cosa para comentar, José? ¿Te importas? Te puedo llamar José, ¿no? Pero ya después de estas conversaciones y todo...
4: Pues tenés una, ¿eh?
1: ¿Pero qué dice? ¿Quién es este pesado? ¿Quién es
3: el pesado? Cállese usted, ¿eh?
1: Cállese, por Dios.
3: Estamos hablando de cosas serias.
5: Que yo... Voldría pedirles...
3: Voltaren. no tenemos montaje, no, no tenemos.
6: Quiero decir que querría pedirles...
3: ¡Ah, joder, claro!
6: Un favorcillo ya más a...
3: Luego dicen que se entiende bien el catalán, pero a ti no te cojo pero nada,
7: vamos,
3: ¿eh?
7: ¡Vamos para abajo! Yo es que me quería...
3: ¿Qué decías?
7: ¿Qué? Arriba en el pico.
3: Pues, calle, a ver, por
6: personal,
3: favor, oiga.
6: Favor más personal.
3: Un respeto, que estamos aquí hablando de temas serios. ¿Qué decías?
6: Es que, bueno, que han avisado...
8: Yo ya entiendo, Pachi, pero yo estuve en el comando de Barcelona en el 85.
3: Claro, eso tú...
8: Y yo cogí oído, ¿eh? Yo... Cogí oído... Y se entiende muy bien.
3: Joder, pero yo he estado de legal en Andoain hasta hace dos días.
6: Decía dímeme. Que a nivel personal, se habrán dado cuenta ustedes si es que sigue la liga del Estado español.
8: ¿Cómo no vas a seguir la,
3: yo,
8: la liga?
3: Yo segunda sí, la primera no sé muy bien cómo.
6: El Barça no furulla molt bé, ¿eh? Hay unos problemas de disciplina,
3: Eso pasa en todo. Si supieras pensado... tú cómo tenemos nosotros en casa, como para andar viendo fuera.
6: Pues
8: con suplentes y todo andamos.
6: Fíjate que había pensado yo que a lo mejor alguien que pudiese poner un poquito de disciplina en el Barça. Esto me lo ha comentado a mí Laporta, ¿eh? Y a ver si podría ser posible, pues alguien de mano dura de vuestro sector.
8: ¿Qué quiere usted?
6: Pues para estar en
8: Corcovado.
6: Un disciplina, ¿no?
7: Sí que está mal el Barça, sí que está mal, sí, hace frío, ¿eh?
6: Pero bueno, este señor...
3: Este no ha venido con nosotros, ¿eh? No,
6: pues conmigo tampoco.
3: Estaba aquí ya en...
7: Tenía el ticket.
3: No, usted está... Este se cayó que acabamos pues enseguida.
7: Damos ocho vueltas ya.
8: Enseguida nos vamos aquí,
3: a ver,
8: tranquilo.
3: ¿Esto es que es un entrenador o algo con cojones? ¿Alguien
6: para tener allí?
8: ¿Y habían pensado ustedes un nombre o así?
6: Pues a lo mejor un Urruticoechea.
8: ¡Ayosu!
3: ¡Ayosu podemos tener!
8: ¡Ayosu! ¡Ah, pues si Ayosu ahora
3: si está muerto
8: nada,
3: de
8: asco, ¿no?
3: Si está de año sabático, me parece...
8: Ayosu tiene mal carácter, ¿eh?
3: Ah, pues le llamo, esta misma noche le llamo.
6: Pues
3: porque
6: pues
3: tenemos, sí. Por el tema de tarifas, hasta la noche no puedo llamar.
6: Porque si ya no sale digo caro, que pero... estamos molt malament, porque no levantem cabeza.
3: ¿Por qué?
6: Malamente.
3: Ah, malamente. Joder, qué cerrado hablas, Dios, José.
7: En esta siguiente vuelta me voy a poder bajar arriba.
3: Espera un momentito.
7: Es que
3: no, a ver, no nos podemos mover aquí porque nos vamos a caer.
7: Para bajar esquiando.
8: Que nos vamos a caer, señor. Usted se calla.
3: No me ponga nervioso que tiro de la aspirina, ¿eh? A ver.
8: ¿Algo más que digáis o qué?
3: Porque yo eso se lo comento a Josu esta noche... Y con lo que sea, que te llame o cómo hacemos.
6: Hombre, y ya si tenéis algún chaval que destaque por la banda derecha,
3: ¿sabes a quién podíamos meter? A Fernando.
8: ¡Ay, Fernando! Pues sí, pues
3: Fernando,
8: sí.
3: ¿Le haría una ilusión?
8: Fernando Barrena, pues
3: una
8: sí.
3: ¿Una ilusión?
8: No hace nada y además se está poniendo un poco de dicho, ¿verdad?
3: Sí, no, pues Fernando...
8: Que ya va a venir bien.
3: Y además a gusto va a jugar por 4 euros. Sí,
6: pero con la banda derecha ya me irá bien.
3: Sí,
8: Fernando.
3: Por cualquier lado. Pues luego...
7: Ya estamos subiendo.
6: Luego sí te las quería pedir si fuera
8: ahí
6: posible.
8: Tenemos... A Iribar tenemos también, ¿no?
3: A Iribar.
8: Porque ustedes en la portería también andan flojeando.
6: Pues sí, la verdad, porque...
3: Pues Iribar te para todo, ¿eh? Antes por lo menos...
6: Rustupal.
3: Ahora anda el torneo fulbito, el casco viejo, no sé qué, pero anda entrenando, o sea que...
6: Sí les quería pedir que por favor que no nos vuelvan a mandar 2 millones de calendarios de Perú Echera para vender aquí, ¿eh? Porque es que la gente aquí no es de gastar aquí,
8: ¿eh? Pues eso sí que no me mandamos.
3: Pues este año hemos sacado 5.000 más. Tenemos muertos de esco, nos ha salido gratis.
8: Eso sí que no mandamos, pero a Julián Garrido se lo mandamos, ¿eh? Eso es obligatorio.
6: Pero como nos vamos a llevar a Julen,
8: se quedan con Julen.
7: ¿Me puedo bajar ahora?
3: No, espera, la siguiente vuelta.
8: Estamos acabando aquí.
6: Pero que esto es inaceptable, hombre. Si no hay tregua, no hay tregua, pero a Julen Guerrero, ¿cómo lo que hacemos nosotros con Julen Guerrero?
3: Lo ponéis a barrer los estudios o lo que queráis, pero aquí no pintan nada ya.
6: Esto pintaba muy bien, esta reunión y... En fin, pero
3: oye,
6: bueno...
3: Oye, qué frío, joder. Bueno, entonces, ¿qué? ¿Sí o no? Sí, ¿no? Venga.

0: Qué gran cantante y qué,
1: Franco
0: Battiato. Qué gran hombre y qué popular se hizo durante la década de los 80 y los 90.
1: De los 80 y 81 y 82 y 83 y 84.
0: Año de violencia sin par.
2: Con su silla, siempre con su silla a todas partes. Siempre cantaba en una silla.
1: Como Eugenio, que contaba chistes en un taburete.
0: Como fue un gairillo.
1: Y tenemos una llamada de última hora.
0: Parece ser que hemos localizado a la persona que se encontraba en ese telesilla junto con la banda. Con el consejero, el capo consejero. Buenas noches, ¿a quién tenemos al otro lado?
3: Muy buenas noches.
2: Bueno, usted...
3: Pero me han dicho sus compañeros que me digan el nombre por motivos de seguridad.
0: Bien, pero nosotros le llamaremos Anicet, aunque usted no lo diga.
3: No digo yo que... O sea, el nombre supuesto sería Anicet, aunque sea el mío, pero...
0: Sí, no se preocupe. Mientras no lo diga usted...
3: Si hay que poner otro nombre, me gustaría Rostropovich, pero si vale con
0: Anicet... Anicet es más cómodo.
3: Puedo remarcar que no es el mío. No es el mío, Anicet.
0: Bien, Anicet, no sé si usted habrá escuchado la grabación que hemos...
3: No he tenido oportunidad, pero estoy muy, muy nervioso.
2: Usted estaba en Baquella Vedette, se disponía a coger un telesilla y se vio envuelto en una circunstancia extrañísima.
3: Yo sí, ciertamente. Yo me encontraba en Baquella Bereber, como ha dicho usted, y verdaderamente me encontré en una circunstancia extrañísima.
0: ¿Qué nos puede decir de la experiencia de vivir en primera persona esas conversaciones?
3: En el otro barrio. Me he visto...
0: ¿En Lacua?
3: Me he visto víctima. No, me he visto víctima de... Luego me he enterado en lo que eran las personas. A mí yo sospechaba para mis adentros.
1: ¿Usted va a recibir indemnización como víctima del terrorismo?
3: En ello estaba, quería un poco preguntar porque yo estuve amenazado todo el rato. A mí se me puso un cinturón con explosivos, con amonal y metadona, y estuve todo el rato, fui, digamos...
2: ¿Secuestrado?
3: Secuestrado, era un regen, es como se pronuncia, ¿no? La H hay que pronunciarla como hot regen, un regen. Fue un regen en todo momento, porque sí, la...
0: ¿Cómo fue el trato de este secuestro virtual que sufrió usted? Porque podemos estar hablando de un nuevo secuestro.
3: Fue dantesco. Yo definiría como dantesco porque verdaderamente...
2: Dantesco de Dante Alighieri.
3: En efecto, de Dante Alighieri. Fue porque yo en todo momento, sí, la negociación, que luego me he enterado de qué era, llegaba, se interrumpía o la policía descubría que estaban allí negociando, pues me iban a hacer explotar. Era yo el regen en ese momento.
0: La grabación no se aprecia en ningún momento.
3: Tendrán que oírlo como los discos de algunos grupos, que hay que oírlos tres o cuatro veces, que es cuando le encuentran ustedes el buen sentido de...
0: Sí, no, estamos convencidos de que...
3: A la usted no... se notará que... Y el peor era el polaco. El polaco era el peor. El peor, el señor luego ese que se llama Carlos Borrira, es el peor de ella. Ese era el que me tenía todo el rato apuntado con unas Miss & Wenson.
0: Sí, porque usted ha recalcado a nuestros compañeros de producción que usted estaba en todo momento encañonado por varias armas durante lo que fue el transcurso de esas negociaciones.
3: Perfecto, yo estuve encañonado todo de vía, por vía oral y por vía anal. Estuve encañonado durante todo lo que fue esta entrevista maléfica.
0: ¿Y qué llegó a escuchar usted? ¿Llegó a escuchar algo más de lo que se ha desprendido ya?
3: Desprendido en la
0: retina.
3: No sé si se les ha desprendido algo, pero yo hablaban como muy en clave. O sea, todo con términos muy escondidos.
2: ¿Clave de fa, clave de sol?
3: No le puedo decir, pero en claves que... Ahora cuando me dicen quiénes eran, sí digo, anda, eso va a ser, pero como unas claves muy escondidas, como si tuviera todo empriptado. Yo creo que estaba empriptado.
0: Empriptado.
1: En lenguaje cuneiforme.
3: Sí, en eso que ha dicho.
2: Claro, porque a usted le pusieron el cinturón con...
3: Yo iba encapuchado.
2: Con
3: los pasamontañas que llevaban los críos antes. No sé si recuerdan los pasamontañas de los niños, para que no vería nada.
2: A usted le pusieron el cinturón de Amosal y Metadona y al principio pensaría que sería alguien de servicio de seguridad de Tresilla.
3: De Telesquí o Telepizza, sí.
4: Mario Picasso.
2: ¿Cuál?
3: Perdón.
4: Que podía ser Mario Picasso.
3: Podía ser. Yo no voy a decir. Ustedes son periodistas y sabrán más de este tema.
2: ¿Cuándo se dio cuenta usted de que aquello era una situación?
3: Pues hace 12 minutos. Exactamente, hace 12. Para 13 va a ser. Pero hace 12, 13 minutos es cuando me he dado cuenta de lo que es. Aparte porque ha llegado la policía y me estaban obligando a cantar y me han dicho pues que cante por la radio.
4: ¿Y qué quiere cantarnos?
3: Pues no sé si se le...
4: Granada.
2: Sí,
4: Granada.
2: Cántenos algo para despedirse.
4: Sí.
3: Granada, tierra.

0: un poco el, por si no llego yo a los graves o a los agudos.
1: Pues es, me canta es un playback como el de Conté de tarde.
0: Con los de Milli Vanillis. Pues hasta ahí puedo cantar.
1: Pues muy bien,
0: Aniset. Lo único para sí. Víctima que me puedo hacer ya o...
1: Llame usted directamente a...
0: Puedo ir al Congreso y me dan...
1: Llame usted directamente al Gobierno Vasco que le darán un pintalabios. Pues despedimos la conexión con Aniset. Nos ha aclarado muy mucho las verdaderas condiciones de esta entrevista, de esta reunión, de este cónclave demoníaco entre Carlos Rovira y la banda trapera del Río. Y al hilo de este tema nos llega otro teletipo de última hora que dice lo siguiente, es noticia de agencia, como los anteriores, y dice: el presidente de la Asociación de Vecinos del Barrio de las 500 Viviendas de Ciudad Real ha reconocido haberse reunido con la banda terrorista ETA para intentar evitar atentados en dicho barrio. No obstante, también añade que no llegó a ningún acuerdo con la banda. Pues esto es el
2: también nos llegan unas declaraciones que han debido realizar hace pocos minutos a Medi Domínguez, Modistos, y que han comentado que condenamos sin parangón esta vergüenza. Pues son gente de todos los espectros,
1: de todo a cien
2: que están comentando verdaderamente esta noticia que nos ha saltado, ¿no? Y que nos ha dejado
1: anonadictos.

0: nos llega también de última hora lo que parece ser un archivo sonoro vía internet, que parece ser es algo gordo. Adelante, compañeros, lo pincháis directamente.
1: Ante el momento crucial que está viviendo nuestro pueblo, Euskadi Askatasuna quiere manifestar lo siguiente. Que da por buena la propuesta presentada el 16 de diciembre en Vergara, con el objetivo de constituir entre todas las fuerzas favorables al derecho de autodeterminación una candidatura única para presentarse a las elecciones españolas.
0: Pues parece que estamos ante un nuevo comunicado de la banda.
2: Audio e imagen también, creo, ¿no? Porque no salían vestidos de como Papá Pitufo, pero que
0: con barretinas en vez de chapelas. Parece ser que el
2: vestidos de Patufet, es cierto.
0: Y de Caganet, más bien. De Caganés.
2: Y estaban ciertamente, ¿no? Era
3: la música de los segadores.
0: Los segadores.
2: Los segadores de.
4: Sembrando de redes.
0: Con mala intención.
3: Cualquier día nos va a llegar un comunicado de esta banda con el mojo picó, la rica salsa canaria. ¿De dónde
0: eres? O en Silbido Gomero. Nunca se sabe.
2: Pues vamos a seguir adelante, creo, porque.
0: Estamos recibiendo constantes teletipos. Nos llega otro teletipo de última hora que dice lo siguiente. Es noticia de agencia. Dice: el administrador de la comunidad de vecinos del portal 23 de la calle Payaso Fofó, en la localidad vallisoletana de Torre Iglesias, ha reconocido haberse reunido con la banda terrorista ETA para intentar evitar atentados en dicho portal. No obstante, también añade que no llegó a ningún acuerdo con la banda. Pues ese teletipo que nos llega.
3: Otro que acaba de llegar.
2: Sí, parece ser son.
3: Es que esto es una avalancha que no podemos detener. Un jubilado de Vitoria ha reconocido haberse reunido recientemente con la banda terrorista ETA para intentar evitar atentados en el banco del parque que suele frecuentar. No obstante, el mencionado jubilado ha añadido que no llegó a ningún acuerdo con la banda terrorista.
2: Pues son muchas, porque también nos llegan declaraciones que han realizado hace pocos minutos, pues ha realizado concretamente Manuel Fraga, Centro Ciudad, que ha dicho, palabras textuales: es inaceptable, debería dimitir la Generalidad entera y que sea presidida por mí desde Galicia. Y habría que follarse a sus hijas como castigo. Esto lo ha dicho su amigo, el alcalde Tocón. El alcalde Tocón, amigo personal de Manuel Fraga, Centro Ciudad, que también quiere aportar un poco de serenidad en estos momentos.
3: Tocón, que es el apellido, ¿no?
0: Sí,
2: el apellido es Tocón.

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0: Pues después de esa información, de esa publicidad, información publicitaria sobre el pack que puedes pedir a los Reyes Magos, porque echando virutas se presentan nuevamente las Navidades, ¿no? Y que duda cabe que todavía seguimos en esa época navideña. Vamos a leer una noticia que ha aparecido en Libertad Digital, ¿no? Y que es la que se ha hecho eco toda la prensa de todos los colores.
1: La prensa de amarilla.
2: Digital de Libertad.
0: Pues la noticia dice así: aparecen pintadas amenazantes de ETA contra un concejal del PP en la localidad cántabra de Comillas.
2: Que curiosamente es donde veranea Arnaldo Otegi, el líder de ETA
0: PNV. Como descubrimos y también hablamos en una conexión y que vamos a tener otra conexión. José Luis Gravasola, en declaraciones a la agencia EFE, explicó que aunque este jueves por la noche han aparecido nuevas pintadas, esta situación se produce desde finales del mes de julio, que es más o menos desde cuando tiene el palacete Otegi, por lo que ha sido denunciado en varias ocasiones ante la Guardia Civil, que para eso está y para librarnos a todos los españoles de la lacra del terrorismo. Y tenemos, creo que, una conexión.
3: El señor Gravalosas será de familia de Sepultudeo, sí, de toda la vida, ¿no?
0: Pero Gravalosa, en efecto, las losas de
2: Pero tenemos al otro lado del teléfono a Chema Montilla, que está desplazado en la localidad cántabra de Comillas. Chema, ¿estás ahí?
4: ¡Sí!
2: ¿Qué nos puedes contar a pie de campo sobre este nuevo ataque de Arnaldo Otegi a lo que es la tranquilidad del mundo democrático?
4: Pues se están cayendo chuzos de punta y que me estoy quedando más tieso que una mojama.
2: Eso es todo lo que tienes que añadir.
4: Ah, bueno, así la primera.
0: Eso a bote pronto, ¿no? Sí. Pero queríamos un poco. ¿Ha dejado de llover de repente?
4: No, ha dejado de pasar el coche.
0: Decíamos, en este momento serán las 12 menos 25 o las 7 menos 25.
4: Me he puesto un triángulo de emergencia aquí a mi lado.
0: ¿Dónde te encuentras? ¿Te encuentras en Comillas Capital?
4: En Comillas Capital, del estado de Comillas.
0: ¿Qué nos puedes comentar acerca de esta noticia de las pintadas amenazantes de ETA que han aparecido contra un concejal del Partido Popular en la localidad cántabra de Comillas?
4: Pues son más pintadas esas en spray rojo.
0: Spray rojo.
4: Rojo pasión, rojo burdeos. Y además con una caligrafía clarísimamente de origen vasco.
0: Se puede leer Gora .t.a. muerte al P.P. y farcistas, ¿no? Concretamente. Esas son las algunas entre las más, sí, las más celebradas, ¿no?
4: Y Amedo al Paledón.
0: Amedo al Paledón.
4: Al Paledón.
0: También aparecen.
4: Avenida, sí.
0: ¿Qué nos puedes comentar de estas pintadas? ¿Cómo las ha recibido los comillenses?
4: Pues con una gran fiesta. Han hecho una paella gigante que luego han limpiado con Fighty, porque hacía un montón de tiempo que no salían en
0: la prensa
4: y en las televisiones. Y bueno, pues han engalanado el pueblo y en fin. Habían propuesto incluso sacrificios humanos con el propio Arnaldo Otegi.
0: ¿Quién puede estar detrás de estas pintadas? ¿Quién es? ¿Qué nombres se barajean? ¿Qué posibilidades hay? Pues, ¿cuáles son las posibilidades que
4: pues,
0: hay?
4: Pues Verde y con asas.
3: La Guardia Civil.
4: No.
0: Verde y con asas.
4: La leche, blanco y en botella. Pues, compañeros, tengo que decir que he vivido en primera persona, porque...
0: ¿Del singular o del...?
4: Del plural.
0: Del plural.
4: Sí, sí, sí. El plural...
0: Majestático.
4: Sí. Decía que, como habréis comprobado, no he contactado con vosotros desde mi última conexión.
0: Eso es cierto.
4: Que fue cuando yo estaba en el rindo, subido, escrutando las fiestas orgiásticas que el ínclito Otegi estaba celebrando en su casa como si fuese el propio Tommy Lee, batería de los Motley Crue.
0: ¿Y de qué ha sido testigo del en primera persona del plural majestático?
4: Pues
0: Chema Montilla.
4: Pues ha sido testigo de cómo el mismísimo Arnaldo Otegi le dictaba a Carlos Rovira lo que tenía que pintar en las paredes de Comillas.
0: Es decir, el arma la persona ejecutora, el brazo ejecutor es Carlos Rovira, el consejero capo.
4: Sí, señor.
0: Por órdenes directas de Arnaldo Otegi.
4: Ha dicho, si quieres entrar en la banda nuestra, tienes que pasar una prueba de amistad y de confianza. Y ha dicho, abre comillas.
3: Ha sido un rito iniciático, entonces.
4: Un rito iniciático y finalítico.
0: Y finalítico. ¿Cuándo realizan estas pintadas? ¿A la noche, con una alevosía, nocturnidad y premeditación?
3: A hurtadillas.
0: A hurtadillas.
4: Pues no, ha sido aprovechado.
0: Como el lince acecha el dironcareto a las noches en la
3: solución. El lince médico.
0: El lince médico.
4: Ha sido aprovechando la llegada de esa caravana de mujeres que venía desde el pueblo guipuzcoano de Usurbil hasta aquí, como ya viene celebrándose desde hace un montón de años, para que los señores que no han pillado desde hace un montón de tiempo, pues se calienten, se les caliente un poco el morro con las golfonas estas que vienen desde Tierra Santa.
3: La caravana del Plan Ibarreche.
4: La caravana del Plan Ibarreche. Y ha sido aprovechando la algarabía que se monta en el pueblo porque todo el mundo quiere ir a ver a las golfas.
3: Las golfas de Ibarreche.
4: Pues ha sido en ese momento cuando antes de ayer pintaron la frase del delito.
0: ¿Cuántas? ¿Cuántos números de pintadas podemos hablar concretamente? ¿Una?
4: Sí. Una para gobernarlas a todas y una para el bien y el mal de todas las comunidades autónomas.
0: ¿Y tú qué te encuentras ahora en el guindo?
4: En el guindo.
0: ¿Qué han puesto, en comillas, una autopista al lado de...? ¿O es el tráfico normal que hay en comillas?
4: ¡Hijo de Arnaldo, que han dejado un coche dirigido con cable, tío!
2: De los del grapo. De los que usa el grapo para reventar furgones,
4: ¿sí?
2: Blindados.
4: Que, bueno, no son muy seguros, pero sí son efectivos.
0: ¿Qué es un coche? Estos que llevan el cable. O sea, el niño de Arnaldo Otegi tiene que ir corriendo.
3: Como el de Aznar, que llevaba cable también.
4: Sí.
0: ¿Y cómo, o sea, alguna iniciativa que va a tener el pueblo en concreto, sí, con estos hechos?
4: Van a limpiarlas.
0: Van a limpiarlas.
4: Sí.
2: ¿Van a limpiarlas para que se lean mejor o van a borrarlas?
4: Van a borrarlas.
2: Ah.
4: Van a borrarlas y van a escribir ¡Viva España! O ¡Otegi, vete de aquí!
2: Porque hay que decir que también en la noticia se hace eco de que, y leo textualmente, a ver, un momento que lo busco.
0: Esto puede ser lo de...
2: Sí, en comillas suele veranear Otegi y en más de una ocasión los vecinos de la localidad han abandonado los establecimientos en los que hacía acto de presencia el Batasuno, dice Libertad Digital. ¿Tú has vivido esa situación de vacío de los ciudadanos democráticos de comilla contra el Batasuno?
4: Pues sí, recuerdo en estos momentos un caso en el que el terrorista asesino sanguinario Arnaldo Otegi pues fue a llamar por teléfono a la cabina de la plaza.
0: Manchado
4: y una
0: sangre.
4: Señora que había adentro se salió cuando acabó de llamar. Entonces se quedó más solo que la una Arnaldo Otegi dentro de la cabina, recordando aquel mediometraje de José Luis López Vázquez, La Cabina.
3: La soledad de la hiena.
2: De la hiena.
0: Ciertamente, pues no sé si nos querrás comentar algo.
4: Y no entró nadie hasta que no salió él. Bueno, estuvo esperando fuera, dijo.
0: Qué demostración democrática verdaderamente la de los ciudadanos de comillas.
4: Sí, en un bar.
3: Le hicieron el vacío.
4: Sí, decir que metió los dedos para ver si quedaban monedas y se quedó atrapado.
0: Y tuvo que sacarle la guardia.
4: Parece el diccionario.
0: Pues Chema, no sé si nos tendrás que comentar algo más.
4: Pues no, que estoy hasta las pelotas del niño del coche.
0: Pues está en el guindo.
4: Me está salpicando y está en el guindo, a ver si puedo bajar ya.
0: Pues muchas gracias, Chema Montilla, por estar, por haber estado ahí en primera fila en la noticia, ¿no? En la primera fila de noticia para comentarnos verdaderamente, pues...
2: Pues hay que decir que nosotros siempre intentamos reservar la primera fila para Chema Montilla, porque sabemos que es un hombre de acción, de estar al pie del cañón.
3: Es un hombre muy popular.
0: Sí, es un hombre popular, pues como es popular también Don Denis Ortiz de Guzmán, que está sufriendo, no tanto como estamos sufriendo nosotros, pero... También está sufriendo.
3: Don Denis está sufriendo mucho desde que fue secuestrado hace ya semanas por esa banda de fanáticos, que es un grupo revolucionario antiparasitario.
1: Y llega una noticia de última hora que nos hace de entender y tranquilizarnos. Parece ser que Zapatero ha pedido a Maragall que acepte la dimisión que Carlos Rubira le ha presentado.
0: Pues son noticias que verdaderamente yo creo que tampoco vale con eso, ciertamente.
3: Que yo puedo aceptar una ejecución, ¿no?
0: Yo creo que
3: una ejecución honesta.
2: Yo creo que más que una ejecución deberíamos admitir el suicidio, que se queme a Lobonzo él mismo.
0: Y que se legalice a sí mismo.
2: Se autoinmole, ¿no? para expiar el pecado grandísimo que ha cometido Carlos Rovira.
0: Pues ciertamente son noticias, pero vamos a ir también con la noticia del secuestro de
2: Don Denis.
0: De Don Denis, ¿no? Vamos a poner esa.
2: Tenemos un nuevo
0: sónico que nos acompaña a esta noticia.
2: Fernando es Denis, Don Denis Ortiz Guzmán, pero como si fuera Fernando.
0: Me gustaba también que le llamasen, aparte de René Sansón de Bois, también le gustaba que le llamasen Fernando, porque esta canción está dedicada por las dos chicas de ABA. Esta es más
2: la, esta es la sintonía del secuestro de Don Denis, que tenemos nueva... Tenemos nuevo comunicado de los Tigres Rojos de la Patria Chica.
0: El grupo revolucionario antiparasitario de los Tigres Rojos de la Patria Chica, que nos confirman que también se reunió con Carlos Rovira, ¿no? No sé si...
2: Parece ser que hacen algún comentario alusivo.
0: Vamos a oír este...
5: Somos el grupo revolucionario antiparasitario de los Tigres Rojos de la Patria Chica, con el PRPC. Nos volvemos a poner en contacto con ustedes para comunicarles que estamos hasta los cojones de que no nos hagan ni puto caso y que estamos dispuestos a tomar las medidas necesarias para que se tomen en serio nuestras amenazas. Si no cumplen las exigencias que les planteamos, no solo descuartizaremos a su compañero Don Denis, sino que estamos dispuestos a secuestrar a otro de los miembros de su programa. También queremos aprovechar este comunicado para decirle al señor Carlos Rovira que estamos dispuestos a reunirnos con él para lo que quiera. Una razón, planeta, siete fascistas en una cuneta. Viva el grupo revolucionario y parasitario de los Tigres Rojos de la Patria Chica. ¡Viva!
2: Pues es un nuevo comunicado. Un nuevo comunicado y un nuevo paquete que esta vez hemos abierto antes del programa y que contenía lo que es, digamos, el intestino delgado y el intestino grueso de Don Denis Ortiz de Guzmán. Insistimos, no son todavía órganos vitales. Don Denis podrá seguir manteniendo una vida precaria sin estos órganos, porque hay que recordar que ya han sido entregados, nos han sido enviados el pulmón derecho, un brazo, una pierna, una oreja y alguna otra víscera, yo creo.
0: Son tantas cosas que tenemos aquí almacenadas en un
2: arcón. Podemos decir ahora mismo que tenemos la mitad de Don Denis Ortiz Guzmán está en nuestro poder y que no estamos dispuestos a transigir con las peticiones de este grupo terrorista.
0: Con la petición de que les entreguemos un orco, como se
2: haya firmado,
0: orco que
2: en la puta
0: en la barriga, dice Obezada. Es verdaderamente algo que por ahí no vamos a pasar, pero hay una amenaza, porque dicen que van a ir a por alguno de vosotros.
3: Don Bernabé, yo le veo a usted en el ojo del huracán, como se dice. Aunque es
0: así. ¿Qué pistolas nos entrega el Ministerio de Interior a las personas que estamos con la violencia de prostitución, ¿no? Eso de que nos atañe.
3: Que nos hemos dotado.
0: Ciertamente, yo creo que puedo ser yo, pero...
2: Yo que usted empezaría ya a pintarme los labios con una bala.
6: porque...
0: Se encasquillan, hay que decir desde aquí el Ministerio Interior que a ver si nos puede dar unas...
2: Sí, que estas mujeres que están repartiendo a los amenazados...
0: Que están un poco
2: oxidadas.
0: Que con unas Smith & Wesson que también, que aunque sea producción exterior, no española, pero bueno, que ciertamente...
3: Y balas Dundun, sobre todo balas.
6: Sí, sí, sí.
3: Balas
6: Dundun
3: perforadoras.
0: Dundun Pacheco perforadoras. Pues usted le...
2: Yo tengo práctica en esto.
0: Es mejor, ¿no? Porque nos ha dado...
6: Sí, hay que decir que el Ministerio Interior nos ha facilitado pistolas a todos los...
0: Pistolas también.
6: Pistolas a todos los componentes de este programa, dado nuestro riesgo tácito de sufrir atentados.
3: Tácito, nos vamos jugando la vida.
6: Pero hablando de jugarse la vida...
0: Una noticia también que Bayo y Leal, pareja de hecho, han comentado también algo sobre el tema de Caro Rovira, que ya es ex consejera ANCAPE, ¿no? Que ha comentado que qué horror, por Dios, qué horror, ¿no? Pues Bayo y Leal también, esa pareja de hecho, que de hecho pues ha tenido...
6: Y nos llega un teletipo de última hora, es noticia de agencia, y dice lo siguiente, leo: la banda terrorista ETA ha reconocido haberse reunido con la banda terrorista ETA para intentar evitar atentados en el seno de la banda terrorista ETA. No obstante, también añade que no llegaron a ningún acuerdo con la banda. Pues es un teletipo de última hora que nos...
0: Creo que nos llega también una noticia de última hora acerca de lo que comentábamos antes, del tema del pollo mutante asesino.
6: Cierto.
0: De Arganda.
6: De Arganda, ¿no? De los Reyes. Parece ser que el pollo mutante asesino ha sido capturado finalmente.
0: Parece ser que tenemos, y algo que nos comentan, que el pollo mutante que estaba sembrando el pánico y el caos, concretamente el pollo mutante asesino de Arganda, ese pollo que ya había matado a casi 2.000 personas, concretamente a 673, y que estaba sembrando el terror en toda la España de las autonomías, pues parece ser que nos llega una última noticia, y creo que con un audio, una conexión de última hora acerca
6: de la captura,
0: el cerco sí. Y brillante fin de este pollo mutante que estaba afectado, ¿no? Por la...
3: Pollo, que todavía, pollo, hasta que no sé,
0: una vez muerto,
3: se haga la autopsia, no se podrá determinar si tenía gónadas sexuales masculinas.
0: Pues el pollo mutante asesino de Arganda ha sido abatido.

0: pues la gente ya puede salir de sus casas con tranquilidad porque ya no existe la amenaza del, del ataque del, del pollo asesino.
1: Pollo mutante asesino de Arganda, que gracias pues a la Guardia Civil y al resto de fuerzas y cuerpos especiales del Estado y de seguridad, y al señor también, al rey del pollo frito.
0: Y al gitano duende, al duende que ha sido, ha participado activamente en la captura del pollo y de hecho está reclamando ahora mismo los restos del pollo para llevárselos.
2: No sé si oyen la sintonía de Papi Chulo, que nos recuerda que tenemos una conexión con la Santa Sede.
0: Tenemos,
2: ya
0: tenemos
2: al otro lado del... por aquí las huestes de Carovilla.
3: Sí, compañeros.
0: Palomo, Palomo, sí. ¿Estás ahí?
3: Sí.
0: Que, no sé si, si tendrás la noticia, si habrá llegado hasta el Vaticano, hasta la Santa Sede, la noticia de la destitución inminente de Carlos Rovira.
3: Bueno, en estos momentos está reunido el Papa.
0: ¿Con quién? ¿Con quién sabe si puede ser?
3: Con la banda terrorista ETA. Está reunido. A modo personal, no a modo de papa, ¿eh?
1: A modo papal, no.
3: No, no.
0: Sin, no representando a nadie más que a sí mismo.
3: A sí mismo.
0: Y a toda la cristiandad.
3: Que bastante tiene él con representarse a sí mismo.
1: Como polaco, ¿no?
3: Digamos que casi el riñón del Canal Plus le representa mejor que él mismo a sí mismo.
1: Pues el Papa, que aunque está verdaderamente en las últimas, habrá rejuvenecido por lo menos un par de horas después de la visita de la familia Aznar, ¿no? A... Vaticano.
3: Bueno, decir que...
1: ¿Qué nos puedes comentar de esa visita?
3: Que gracias a los avances tecnológicos la noticia no ha salido de Ciudad de Vaticano, porque la verdad, dado el estado mental de su compañero de mesa...
1: Imagino que está haciendo unas cosas rarísimas con el arma que le ha dado el Ministerio Interior.
3: Ya bueno, pues decíamos que todo el mundo sabe cuál es la delicada situación de Santi, y bueno, pues no tuvo por menos que pasarse la recepción insultando a la familia Aznar, insultando a la familia Aznar, pellizcándole el culo a la hija,
1: a la mujer de Agar,
3: a Anita, y diciéndole además que ya ha visto esas fotos que circulan por internet, que internet no, que Interview no quiere publicar, aunque dice que esta semana no está nada mal con la Esteban empitonada, ha dicho.
1: O sea que sigue muy mal el Papa, porque insultar verdaderamente a nuestro jefe de Estado es verdaderamente algo...
3: Literalmente les echó a patadas, dijo que tenía que reunirse con unos chavalotes.
1: Con los británicos polacos, ¿no?
3: Sí, sí.
1: Porque el Papa es muy del hip-hop, ¿no? Es muy del hip-hop y del rap, ¿no?
3: Sí,
1: le gusta mucho.
3: Realmente, compañeros, estos raperos polacos no eran otros que la interlocución etarra, que vinieron...
1: Bailando sus típicos bailes.
3: Zorcicos. No, vinieron sus disfrazados zorcicos para superar los férreos controles de la Guardia Suiza, que en cualquier entrada a Ciudad de Vaticano cualquier persona puede encontrarse. Pues
1: la Guardia Suiza, que sustituye a la Guardia Sueca, que era el que estaba.
0: La Guardia Suiza, ¿no? Con sus temibles alabardas de 1,80 m, que son armas temibles para detener cualquier ataque terrorista.
3: Y por otra parte está indignadísimo Susan, porque no ha sido invitado ni al Gran Hermano VIP ni a la Selva de los Famosos. Decía que él está para aguantar a la Selva de los Famosos y todo lo que le echen.
1: Es decir, que está muy mal, ¿no? El Papa, verdaderamente.
2: Sí,
1: Papi Chulo
3: hablando está... de leche, decir que acaba de comprarse una pantalla de LCD de 54 pulgadas y la colección completa de Bukake Hoy.
1: ¿Bukake Hoy?
3: Sí, que se la han traído desde Japón estos raperos.
1: Y todos los vídeos de Tracy Lords, ¿no? Que es una santa también que tiene mucho interés el Papa en su ministerio.
3: Y Cena Fulson.
1: Y Cena Fulson. Es muy de Cena Fulson, ¿no? El papito.
3: Sí.
1: Susan, Santi. O...
3: Luego también ha estado viendo, esta tarde ha estado viendo la MTV, que suena...
1: ¿La sección de hip-hop?
3: No, ha estado viendo la casa de Tommy Lee, y bueno, pues ¿qué va a hacer? Que ha dicho que se va a poner de obras en el Vaticano. Y bueno,
4: me ha gustado cómo sí. está engalanada.
3: Y luego también quiero un vestidor como Puff Daddy.
4: ¿Cómo?
3: Puff Daddy.
0: Hay que recordar que el Papa era amigo personal de
3: Puff Daddy
0: y de Ozzy Osbourne y de toda su familia sí. antes del accidente que dejó a Ozzy Osbourne
4: pues ido también,
0: completamente.
3: Bueno, pues ahora parece ser que se han caprichado con la casa de Tommy Lee. Y bueno, porque decir que ya salió con Pamela Anderson el Papa. De hecho, circula un vídeo.
2: Ya se la han trincado.
3: Circula un vídeo por internet en donde el Papa, pues.
4: El que sale con Paris Hilton también es el, sí. es el Papa.
3: Sí, es
4: tenía un aire, sí, sí, un aire papal. Pues verdaderamente vemos que el Papa ya...
0: El Papa cabalga de nuevo, Papa, nunca mejor dicho.
4: El Papa se desboca, ¿no?
2: Bueno, aún así espero que no haya perdido el buen humor y nos pueda contar...
4: ¿Qué tal el buen humor del Papa? ¿Qué tal ese humor tan importante, tan excepcional, ese humor que verdaderamente está creando adeptos, ¿no? El chiste del Papa.
0: Y adictos.
2: El Papa Risa le llaman.
4: El Papa Risa. Que hay que decir que el Papa le ha pedido...
3: El Papa Delta. Le
4: Papa Delta. Que el Papa, pues verdaderamente ha recibido, perdón, muchas proposiciones de otras radios para que cuente también chistes, pero el Papa ha dicho que se debe.
0: Sí, de hecho, nuestros compañeros de La Linterna llevan meses intentando contactar con el Papa para que cuente un chiste, pero el Papa insiste en que no son horas para sus chistes.
4: Ni en cruz y raya, ha dicho que ni en cruz y raya va a salir porque se debe a nosotros.
0: Se deja querer por los morancos, pero no creo que vaya...
2: Bueno, creo que tenemos ya el chiste papal, ¿no? Este sagrado chiste papal que hace que despidamos la jornada pues con una alegría,
4: con una sonrisa
2: beatífica.
4: Una sonrisa en estos tiempos donde verdaderamente está la cosa como para llorar.
3: Por favor, dice, no sean pesados.
4: Que somos los de una hora tarde.
3: Susan. Este chiste es una pregunta, dice. ¿Saben ustedes a qué especie pertenece el árbol de Guernica?
4: ¿Saben ustedes a qué especie pertenece?
0: Yo creía que
3: árbol es, ¿qué árbol es?
4: ¿Qué tipo? ¿Qué marca de árbol?
0: No sabría decirle.
2: Un roble, ¿no?
0: Es un roble, no sé.
2: Yo creo que es una encina.
4: Una encina serrano.
3: Ni puta idea, dice.
4: Que no tenemos ni idea.
3: Es una higuera.
0: ¿Una higuera?
3: Sí.
4: ¿Por qué es una higuera? ¿En qué?
3: Porque no da más que higos de puta.
4: Bueno, parece que está un poco recuperando, ¿no? Ese humor papal.
0: Sí, porque no tiene... La verdad es que peca un poco de incoherente con sus últimas actuaciones, pero bueno, el Papa es así, la palabra del Papa es palabra santa.
4: El Papa ante todo se ríe de sí mismo y luego se ríe de los demás.
0: Y hay que recordar que uno de los pilares fundamentales de la Iglesia Católica Apostólica y Romana es la infalibilidad del Papa, con lo cual todo lo que diga el Papa es correcto. Siempre.
4: ¿La qué? Perdón.
0: La infalibilidad. Es decir, que el Papa es infalible.
2: Infalibilidad se llama.
3: Habla usted casi también como Chechu, como el yesero este.
4: No tiene nada que ver con el Papa.
0: El yesero del Vendrell.
4: Pues muchas gracias, Palomo, por este último chiste, este chiste póstumo de su santidad. De
0: y deseamos que el Papa o recobre la cordura o muera ya, porque estar así, vivir así es morir de amor. Vivir realmente.
2: Vivir así.
0: Así. Como diría el yesero del Vendrell.
3: Pues nada,
0: que se ha tirado a Bea. Dígale al Papa de nuestra parte que el yesero del Vendrell afirma haberse tirado a Bea en la casa de Gran Hermano.
3: ¿Bea?
0: Bea, ella es mujer.
3: ¿Bea, la secretaria de Crónicas Marcianas?
0: No, la de Verano Azul.
2: Bea Azul.
4: Ah. La que tuvo el periódico.
2: Ah, Fresita, que ha dejado el novio.
0: Sí, Fresita le ha dejado el novio también. Tan extraña, porque un poco surrupia. Surrupia esta mujer.
4: Todo es culpa del plan Ibarreche, ¿no? Sí.
0: Y ya saben ustedes que...

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0: 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Ya sabéis, dos horas en directo de 10 a 12 del mediodía, con redifusiones a las 4 de la tarde y a las 10 de la noche. Continuamos avanzando en esta edición de miércoles 27 de mayo de 2026. Iniciamos las secciones hoy en Pase al EQ, una sección mítica, la que nos trae nuestro compañero Iñaki, la que nos habla de la cultura, de la huerta, horticultura, en Pase al EQ. Egunon, Iñaki.
1: Egunon, Pablo, vamos con la sección de huertas, como bien decías a nuestras y nuestros oyentes, y como es costumbre, pues ahí al otro lado de la línea está Ingeru. Egunon, Ingeru.
2: Eixo, egunon, guztioi.
1: Bueno, ya nos plantamos ya a finales de mayo, mes de huertas y momento de huertas por excelencia, se podría decir, ¿no? Viene todo lo gordo de la huerta de verano. Bueno, supongo que atareaos por ahí, ¿no?
2: Sí, sí, a tope, a tope, a tope. A mí me suele gustar decir mayacha alacha. Suele ser bastante cabrón, sí. Sí.
1: Bueno, además ha habido, hay cambio de tiempo radical la semana pasada, ¿no? Bueno, veníamos hace dos semanas, pues todavía estaban funcionando fogones y calefacciones en la mayoría de los sitios, y a salir ahí con una calufa que bueno, cambio que hay que aprovechar también.
2: Sí, sí, sí, está siendo un poco en ese sentido difícil. Bueno, en tierras sobre todo que son un poco fuertes, que tienen bastante arcilla, pues ha llovido mucho. Entonces, ahora sí, este calor sí que va secando, pero ha sido un comienzo de mayo muy lluvioso, pues eso, como has dicho, estaban los fogones encendidos hace nada, y eso, no sé qué domingo era que nevó en Aralar. O sea, tampoco es que sí, ni una nevada sí, de patín, pero eso. Entonces, claro, pues para trabajar la tierra está siendo bastante peleagudo. Pero bueno, ya vamos poniendo. Entonces, pues bueno, este fin de semana pasado aquí, por ejemplo, pues ya pusimos todo lo que es el fruto, calabaza, calabacín, pepino, berenjena, pusimos tomate también, guindilla, bueno, todo eso, los marcos, y eso ya en su día, pues ya hablamos, ¿no? A unos 50, darles, todavía no es tarde para poner, la gente, las personas que no hayan puesto, pues todavía todo este mes de mayo, pues tienen este final de mes, no es mal momento, El tema de las lecas, de la alubia verde, sí que ahora también, pues a finales también es buen momento, y primeros de junio también, para seca y para verde, y para verde todavía podríamos hacer otras dos siembras, una a mediados de

0: junio y otra a mediados de julio. Todavía se nos va a hacer la planta, se nos va a hacer bien. Vamos a coger lecas, albia verde. Uh-huh. Vale. La paseca sí que es conveniente primeros de junio, finales de mayo, primeros de junio, para que, bueno, pues para que le dé tiempo a secar bien a la semilla.
1: Vale, bueno, pues a ponerla seca y la de verde que escalonarla, porque además, pues así, pues ahora durará más, ¿no? También ahí con lo que coges.
0: Conviene, sí, porque luego, pues ya sabemos, va granando y ya no, pues ya no es tan al plato tan fino, ¿no? Bueno. Y luego, bueno, el tema de las cebollas, pues ya tenían que estar puestas. Aquí ahora le estamos dando la primera escarda, ¿eh? Ahora es pues el cuidado de la hierba para que no le... para que no le coma a la planta. Todo lo que es la cebolla de guisar, que la recogeremos en septiembre, y la de ensalada también, y bueno, después de esta cebolla podemos pensar ahí en poner una escarola, pues ahí por mitades, finales de agosto, primeros de septiembre, cuando recojamos esa cosecha de cebollas para guardar, pues ahí una escarola, una chicoria va muy bien, ¿vale? Para que, bueno, que tengamos en cuenta ese espacio al otoño invierno, ¿eh? Sí. Luego estaría el tema de las habas, que ya están, pues bueno, ya se están poniendo amarillas, ya empiezan a desmejorar, ¿no? Ya van haciendo el ciclo, como quien dice. Entonces ahí, bueno, pues el dejarle, si queremos recoger semilla, vamos a recoger el simiente, tenemos que dejar que se seque totalmente, ¿eh? Se queda, que parece que le han dado fuego a la planta, ¿eh? Que se queden los palos negros y la vaina bien seca, ¿eh? Sí. ¿Cuándo es el momento de recogerla? Cuando vemos que al cogerla abrimos la vaina y salta prácticamente el fruto, ya está seco y salta solo, ¿eh? Que no está agarrado a la vaina. Lo mismo con las alubias, para seca. ¿Cuándo está eso? Pues cuando se seca la vaina bien, y siempre es conveniente recolectarla. Pues los días, porque según qué humedad ambiental hay, pues vamos a coger y la vaina, aunque esté seca, igual está revenida, ¿no? Yeah. Por el tema de los aguazones, o sí, entonces, o las nieblas o mañaneras. Entonces, el buscarle ese punto de cuando vayamos a cogerla, que casque, ¿no? Sí. Que se parta, que no sea, que no esté chicle, porque así no cogemos esa humedad.
1: Vale, porque esto de, pues que alguna vez, de coger, claro, igual alguna está ahí, alguna vaina está que casca, otras igual están más verdes, extender ahí la planta para que se quede el todo, o es mejor no tocarla y dejarla en su sitio.
0: Yo prefiero cogerlas de la propia mata, dejarlas en la mata, que se hagan en la tierra, vaya, sin arrancar la mata.
1: Sí, sí, dejar que se seque completamente sin tocar.
0: Sí. Y luego ya coger y extenderla, pisarla, a la hora de pisarla también, para sacar el grano. También hay momentos en los que está más seco, pues si le ha cogido una tarde de calor, que le vayamos a pisar y que casque bien, que salga bien, y congelar cuanto antes, al tema del sapo.
1: Sí, claro, ojo, si no, el escarabajillo ese que se le saca.
0: Sí. Eso prácticamente con toda la legumbre. Y bueno, y después de donde hemos tenido las habas y los guisantes, que ya están, como decimos, pues un poco de capa caída, ahí podríamos poner pues todo lo que sería en agosto, toda la verdura de invierno, pues todas las berzas, las coliflores, brócolis, podemos poner un puerro también, sí. Un poco esa... Entonces ahí los marcos, bueno, para el tema de las berzas y coliflor y brócoli sería el mismo, por lo menos a mí me gusta entre filas 75, entre plantas 50 centímetros. A dejarle, luego vayamos a recolectar y no nos carguemos la planta, son plantas que al principio parece que las estamos poniendo a kilómetros, pero luego cogen espacio, Cogen espacio y vamos a recolectar y no tenemos que andar rompiendo hojas ni nada. Es 75 por 50. Si queremos apurar un poco, 60, bueno. Por 50 también.
1: Vale, hay que tener en cuenta todo esto. Que, bueno, además, la huerta de invierno hay que prepararla en verano. Y claro, pues en verano, además, no vamos a estar aquí en Pasalecu. No vamos a hacerle venir a Pablo solo para... para decirle a la gente lo que tiene que plantar.
0: Las pinceladas, sí.
1: Sí, y además, bueno, pues estás, esto que nos comentas, ¿no? De las cebollas que recogemos, las habas viene a propósito, ¿no? Porque quitas una y prácticamente preparas un poco la tierra y pones otra, ¿no?
0: Sí, sí. Luego los temperos, bueno, en verano es más fácil, así como ahora la humedad, pues todavía podemos tener un exceso de humedad y bueno, pues está más complicado. En verano es más fácil. En verano quitamos una cosa, con una pasadica se suele quedar buena tierra, normalmente no hay jaleo. Sí. Luego, bueno, estarían también las calabazas, donde vayamos a poner las calabazas. Ahora también es muy buen momento, ¿eh? Sí. En principio, yendo bien, pues tendríamos que recolectarlas ahí a primeros de octubre, ¿sí?
1: Sí.
0: Entonces, bueno, pues ahí mediados de octubre, cada noviembre, una siembra de habas y de guisantes, pues va muy bien, ¿eh? En el tiempo y en rotación también.
1: Vale.
0: Nos hagamos sí. Un poco a la vida. Y después, al año siguiente, ya podemos contar con donde hemos puesto esas habas y esos guisantes, pues esa verdura de invierno, ¿no? Que hemos hablado de berzas, brócolis.
1: Sí, así vamos rotando la huerta, ¿no? Que...
0: Sí, muy importante. La rotación es vital, para no tener problemas de cansancio de suelo, que se dice, ¿no? De un desequilibrio mineral. Y luego también para el tema de plagas, porque al final si movemos, si ponemos diversidad y lo movemos continuamente, pues al final no es fácil que se instale una plaga.
1: Sí, bueno, con las patatas ya suelen decir, ¿no? Que lo mejor igual para escarabajo y estas cosas es poner en otro sitio, claro.
0: Sí. Aquí muchas veces, o sea, la más efectiva que hemos visto, porque el escarabajo es algo bastante peleagudo, ¿no? Es como algo devorador y que se reproduce a una velocidad y suele ser, pues eso, tienes que andar recogiendo a mano, tal. Y bueno, aquí, claro, lo más efectivo es un año sí y uno no, porque claro, te quedas un año sin patatas. O sea, eso está comprobado, vemos que... Claro, si el vecino te pone y tal, pues ahí ya me callo. Pero si no tienes mucha huerta cerca y cambias de un año a otro, o sea, pones un año sin uno, no sueles tener problemas. Pero claro, ahí...
1: Sí, bueno, salvo que no tienes patatas, claro.
0: Exactamente.
1: Que por cierto, hablando de las patatas, a ver, yo ya sabes que siempre me quedo con las curiosidades. Ahora que están en flor, ¿es verdad eso de que cuando están en flor hay que regarlas?
0: Sí que siempre se ha dicho como que le favorece más cuando está en flor. Yo, mira, más que a mí el tenerla de sed tampoco, o sea, yo lo que te aconsejo y lo que aconsejo es que no le falte humedad, nunca.
1: Claro.
0: O sea, que tampoco que esté en un charco y tampoco que esté la planta en sedelacia.
1: Sí, o sea, pero vamos, que si ves que igual estás preparando la tierra, que todavía, pues yo por ejemplo no puedo ni poner los tomates todavía, porque pues está arcilloso y bueno, pues hay trozos en los que ya estaba a plantar, pero otros que todavía no tiene el tempero bueno. Entonces igual no hace falta regar, ¿no? Porque ya tiene humedad la tierra.
0: O sea, tiene humedad.
1: Fijarse en eso, ¿no?
0: Claro, claro. Yo antes de regar, primero hay que ensuciarse las manos, como quien dice. Hay que meter la mano en la tierra y pues eso, un poquito estudiar la humedad que tiene. Porque luego hay plantas que tragan más, que tragan menos. Hay plantas que depende en qué ciclo se encuentren, pues absorben más o menos humedad. Necesita más o menos agua, entonces... Y eso se nota pues en tocarle al lado de donde tiene la raíz, pues el escarbar un poco y percibir pues si está seco o si todavía pues no ha chupado el agua que le has echado o que le ha caído.
1: Solemos comentar también, me suena a otros años, no sé si habíamos comentado, el tema de podas de pimientos, tomates, porque al principio igual sí que hay que estar un poco atentas, ¿no?
0: Sí, sí. Sí, en el caso del tomate, bueno, hay que estar atentas prácticamente toda la campaña. No,
1: claro.
0: Y hasta final, hasta el final. Bueno, luego cuando ya ha hecho casi todo el ciclo, pues ya no desarrolla tanto y ya no tienes que estar igual tan pendiente, pero durante la campaña sí. A mí me gusta dejarle solo una guía. Hay quien le deja dos también. No. Luego, pues depende del tamaño del tomate que quieras coger. Luego hay años y años, hay años que igual por el clima va muy bueno y con dos cabezas pues coges bien. Otros años que con una coges mal, yo que tampoco hay nada escrito ni... Sí, pero bueno, yo particularmente yo le dejo una guía, porque me gusta, bueno, que está aireado también. Al final, si le dejas más de una guía, pues hay más vegetación. Luego, pues bueno, si viene un tiempo húmedo, pues no circula el aire tanto, puede haber problemas de hongos, por tema de sanidad vegetal. Entonces, bueno, ahí pues el controlarle... Sí que en la cabeza, ¿no? Normalmente pues va sacando la cabeza, hoja, y entre la hoja y el tallo, ¿sí? Sale el hijuelo. Sí que el siguiente a la cabeza, cuando todavía es pequeño, sí que le suelo dejar. Por si acaso, si viene un taladro, hay algún accidente, yo qué sé, y se queda descabezado, se parte la cabeza, que tenga por dónde seguir. Sí, ya
1: ahí.
0: Limpio todo. Sí, un poquito guardarse ahí. Esa baza.
1: Claro.
0: Y luego, conforme va creciendo, pues ese que has dejado ya se va haciendo grande, y quitarlo. Depende del tamaño que tenga, yo recomiendo tijera. Cuando no es muy grande, bueno, si quitamos con la mano, tampoco le hacemos una herida considerable. Vaya. Pero según qué tamaño tenga, ya nos habrá pasado alguna vez.
1: Sí, que te llevas en media con el tallo, ¿no? O sea, de tira ahí.
0: Sí, te llevas una tira de tallo, ¿no? Entonces, eso pues no conviene. Entonces, siempre la tijera. Y bueno, y el tema del pimiento, es más fácil de gestionar, el tema de la poda, porque requiere solo un par de pasadas al principio. Luego ya no hace falta. Si nos fijamos en la planta de pimiento, tiene lo que es el tallo principal y luego saca otros tres brazos principales. Es como que se divide el tallo en tres tallos. Pues de ahí, de ese cruce para abajo, hay que quitar todos. Bueno, yo recomiendo quitar todos los hijuelos. Es lo mismo que el tomate, saldría entre lo que es la hoja y el tallo. Todas las hojas de ese cruce para abajo, si nos fijamos, pues salen como hijuelos, igual que en el tomate. Al hijuelo se le identifica rápido porque, así como la hoja tiende a bajar para abajo, ¿no? El hijuelo siempre tira para arriba. Es como que tiene ganas de vivir y al final, si le dejamos, es otra planta de tomate también, que saca sus flores, sus hojas, sus vuelve a sacar hijuelos, sí.
1: Sí, sí.
0: Entonces se identifica pues de ese cruce para abajo.
1: Vale. Bueno, una forma de tener más o menos claro y tener unos pimientos más majos seguramente también.
0: Bueno, y luego después de la patata, no hemos hablado, la patata, pues bueno, depende de qué variedades hayamos puesto, más tempranas, más tardías. Pues bueno, las iremos recogiendo en el verano. Entonces, normalmente para agosto, pues ya hemos recogido. Entonces ahí una hoja va a venir muy bien. En agosto, pues todavía podemos poner lechuga, acelga, borraja, sí.
1: Sí.
0: Pinaca. Entonces, para que tengamos eso en cuenta en la rotación.
1: Vale, no, ten en cuenta que una hoja ahí va bien, ¿no?
0: Eso, después de las patatas se pueden poner una hoja, incluso escarolas también. Pero bueno, yo aprovecharía más la escarola de ponerla después de la cebolla porque va muy bien en el tiempo. Es septiembre, mitad de septiembre también. Hasta incluso primeros de octubre, depende cómo vaya el invierno, pues tenemos escarola ahí para Navidad. Y eso, después de las habas vendrían las berzas. Berza, brócoli, sí, cortiflor. Después de las calabazas podríamos poner ahí las habas, los guisantes. Y eso ya, el tomate, donde hemos puesto tomate, pimiento, eso ya se queda para todo el año. Eso ya prácticamente hasta los hielos, claro. Como quien dice. Y luego se podría poner unas habas más tarde, ¿eh? Si deja el tempero tal, unas habas, unos guisantes en diciembre, también se podrían sembrar, o noviembre. Pero bueno, ahí ya los temperos pues son más complicados.
1: Sí, hay que estar ahí, pero bueno, pues, está ahí como bien los últimos años, pues ya ves, en abril igual no te cae nada, en mayo pues lleva cholón, pues igual en noviembre también es seco, vete a saber.
0: Sí, no, la verdad, y luego estas temperaturas también muy altas para esta época del año.
1: Sí.
0: Está siendo este final de mayo bastante, sí, 30, 30 y pico grados y bastantes días seguidos. Luego a la noche es verdad que aquí refresca, pero bueno. Pero sí que está siendo un poco, sí, ha entrado, sí. Como... Ha hecho un cambio muy radical.
1: Miedo al verano que viene, la verdad.
0: A ver.
1: Que no pase nada, ¿no? Que se vea. A ver, bueno, en realidad podríamos estar aquí hablando un montón de cosas, yo qué sé, pues de plantas para asociar ahí con los tomates, ahí cuando están pequeñas, riegos de... Pero bueno, nos queda un minutico y medio, esa última sección del año, entonces, cuéntanos lo que quieras, Ingeru.
0: Bueno, nada, pues agradecer a la Guski este tarte que me dais y a las oyentes y a los oyentes también, ¿no? Que ya sé que alguno ya me suele decir, oh, pues te he oído tal, y bueno, la verdad que se agradece. Y luego, pues lo de siempre, ¿no? Animar a la gente a que siembre, a que se arrime a la tierra, a la naturaleza, porque, bueno, pues es una forma de conservar cultura, nuestra cultura, y una forma también pues de luchar también un poquito, ¿no? contra todo el tema este, toda la mafia agroalimentaria que está montado y que bueno, que tanto daño causa tanto a la naturaleza como al ser humano. Entonces, bueno, pues eso. Aupa eta jotake.
1: Pues agradecerte a ti que seas ese transmisor de cultura aquí en las ondas de Euskratia. Es un placer escucharte como todos los años y nada, es que ricasco, está aburrido arte.
0: Vale, es que raxui.
1: Bueno, agur, agur.
0: Agur.
2: Escuchamos en Pasa de Cuba, Maraca Diablo. Su cuarto disco creo que es, el Chascario. Maraca Diablo nace de la inquietud del músico Ina Iriondo. Cada disco suyo es una aventura, desde luego. Escuchamos la canción de este último disco, Lore de Rena, Maraca Diablo.

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1: Buenas tardes, buenas noches, Gabón, desde Alabedi Irratia. Noticias que vienen de internet en días que parecen que están gafados por los hados de la justicia o pseudojusticia española y de la policía de mil colores que se disponen en este país. Las operaciones policiales se suceden y cada día hay un susto más. El problema es estructural. Estamos hablando de un país donde el grado de corrupción en los dos partidos que han ostentado el poder desde que murió Franco, exceptuando la UCD, que desapareció, pues es insustancial con ellos. Es decir, parece que estén totalmente dopados o envenenados con esto. A esto se está juntando, como os hemos contado desde esta radio, efectos exteriores con la búsqueda y caza de Zapatero, del expresidente Zapatero, que en principio parece, según nuestro criterio, pues sería una de las personas más honradas que han ocupado la Moncloa. Como os hemos contado, por influencia de presiones extranjeras se ha montado una tangana de mucho cuidado, ya que Zapatero en geopolítica fue el principal valedor y que ayudó a resistir a Venezuela a los ataques de Trump hasta el 3 de enero de este año, cuando Trump decidió secuestrar a Maduro e invadir la isla. Invadir Venezuela. A partir de este momento, toda la maquinaria anti-Zapatero se empezó, pero no solo contra Zapatero, ha habido otros líderes que han sido perseguidos y están siendo perseguidos como forma de conseguir justificar una agresión posterior de Estados Unidos. Y esto lo estamos viendo, por ejemplo, en Cuba, que se está manejando el mismo modus operandi que se hizo en Venezuela y el mismo se está haciendo en Cuba. Y esto nos afecta a nosotros.
2: Estados Unidos está construyendo el marco legal para una intervención en Cuba en vivo y en directo frente a nuestros ojos. Las acusaciones son cada vez más inverosímiles, las operaciones mediáticas más sincronizadas y la asfixia contra el pueblo cubano cada vez más intensa. La semana pasada, el Departamento de Justicia de Estados Unidos presentó cargos contra Raúl Castro por conspiración para matar a ciudadanos estadounidenses en 1996. Lo acusan por el derribo de dos avionetas sobre el Golfo de Florida, dos avionetas que, dicho sea de paso, habían violado el espacio aéreo cubano. Así que ya tenemos una imputación en tribunales estadounidenses, una pieza indispensable dentro de un libreto que conocemos demasiado bien. Primero se demoniza al enemigo en los medios, después se exagera su amenaza. Desde enero de 2026, Washington impuso más de 240 nuevas sanciones contra Cuba, todas con un objetivo bastante claro: agravar una situación ya extremadamente difícil. El abastecimiento petrolero se contrajo en un 90%. Y mientras tanto, Washington insiste en responsabilizar de toda la catástrofe únicamente a la fracasada administración cubana. El comunismo no funciona, repiten. La razón por la que millones de personas pueden pasar hasta 22 horas al día sin electricidad no sería el bloqueo, nos dice Marco Rubio con cara de cemento armado, mientras ofrece ayuda humanitaria a cambio de rendición. Y si Cuba no se rinde,

solidaridad entre los países de habla hispana de todo el cono sur y evidentemente el Estado español. Para España ha tenido un papel muy importante como puente entre América Latina y Europa. Y es su zona de influencia, además de Portugal, naturalmente, en menor grado con el tema de Brasil. Pero España es uno de los pilares importantísimos para apoyar a todo lo que son soberanías latinoamericanas frente a los gringos. Esto no es nuevo. Esto ya viene de la época, incluso de Franco, en el cual los gobiernos de Franco, atención, que eran más soberanistas y menos vendepatrias que los del PP y los de Vox, ojo al dato, se enfrentaban a los boicots de Estados Unidos, por ejemplo, con Cuba, y recibían a Fidel Castro con multitud de honores. Fotografías hay y reportajes hay de cómo se lo recibía a Fidel Castro por parte de Fraga Iribarne, fundador del PP, atención, de Alianza Popular en su momento, hoy Partido Popular, pero que en aquellos tiempos se tenía muy claro que por encima de las ideologías de derechas o de izquierdas, el concepto de hispanidad o de alianza entre estados superaba los intereses de los gringos, de los norteamericanos. Ahora, con los partidos políticos que tenemos hoy en día, lamebotas de los intereses de Washington y de Israel, todo esto se va realmente por el desagüe. Por eso es tan importante atacar a Zapatero, porque Zapatero era la boya sobre la cual se apoyaba Venezuela en relaciones internacionales y que, como os comentamos otros días, con sus efectos de lobby con China, el Oriente Medio y sobre todo Emiratos Árabes, ayudó a romper el bloqueo de Estados Unidos, permitiendo la llegada de insumos y la venta de petróleo por medicamentos, alimentos y tal que recibían de China. Como os hemos contado, era por Emiratos Árabes Unidos desde donde se tramitaban las partidas de oro venezolano que servían para pagar al Estado y mantener la educación gratuita, la sanidad gratuita y todos los servicios gratuitos que disfrutaban los venezolanos hasta hace pocas fechas, porque el bloqueo fuerte de Venezuela empezó en la primera legislatura del señor Trump, no ahora. Ahora ha sido el remate. Para esa situación, el cargarse a Zapatero, al expresidente Zapatero, es actividad vital de los poderes extranjeros. Y aquí entramos en un conflicto de intereses entre la soberanía nacional y española y los intereses de los gringos. Es cierto que tanto los intereses de los gringos corresponden también con los intereses de PP y Vox para acceder al poder, pero ¿a qué precio? Esa es la pregunta. ¿A qué precio? Hemos visto a la señora, a la presidenta de la Comunidad de Madrid, la señora Ayuso, acudir a México a atacar a la señora Sheinbaum, atacar al sistema mexicano y llamarlos narcoestado, siguiendo las directrices que marca el señor Trump para desacreditar a México y tener una intervención en el país, y con intenciones de cambiar el gobierno a uno más favorable a los intereses de Washington. ¿Qué pasará si cae el PSOE de Madrid y entra PP y Vox con el tema de la guerra en Irán? ¿Qué pasará con el tema del no a la guerra? ¿Qué pasará con las inversiones chinas, de las cuales el PP está ya echando pestes porque incluyen inversiones tecnológicas muy importantes como Huawei, que nos está beneficiando como Estado de manera impresionante? ¿Cederán a los intereses de Estados Unidos, PP y Vox? Esas son las preguntas. ¿Y qué consecuencias tendrá sobre el empleo si sube PP y Vox en esas circunstancias antes de que se asienten definitivamente las empresas chinas de automoción? Todas esas preguntas son difíciles de responder, pero hay que tenerlas en mente para poder hacernos un cuadro de lo que está pasando y lo que se está gestando, económico y geopolítico. Dentro de la geopolítica, el coche es el motor de combustión o motor eléctrico, es una cosa esencial,
en geopolítica para Europa.

que ha sido durante años los principales productores, principalmente Alemania, Francia e Italia, las principales marcas estaban allí, y en segundo grado estaban otros países como Gran Bretaña o España, a pesar de que España era un gran productor de coches, pero de marcas que no son propias, marcas extranjeras. La nuestra, la SEAT, la vendió el PSOE en su momento a Felipe González, a Volkswagen, cuando consideraron oportuno, con unas maniobras que algunos han puesto entre dudas si se hicieron bien. Pero bueno, eso es tiempo de hace muchos años y agua pasada. Actualmente, la situación del coche es tan importante porque mantiene cientos de miles de puestos de trabajo en España, y curiosamente, el que caiga Zapatero, que caigan las relaciones con China, que caiga el señor Pedro Sánchez y que caigan las relaciones con China, y que entren Vox, que son totalmente sionistas, antichinos, y Feijó, que también tiene una postura proamericana y antichina al mil, puede suponer que destrocen nuestra economía, cosa que hasta este momento nadie está poniendo y está valorando. La situación está cambiando y realmente es mucho más grave a nivel estratégico para el Estado español de lo que nos estamos imaginando. Estamos en una situación de crisis económica en el mundo del motor, que como sabéis es una de las principales industrias europeas. Os recomendamos un artículo, un vídeo de YouTube de una página que se llama Garaje Hermético, un referente en ese tema, que titulado Fin del coche eléctrico, como tal, y para ponerse a temblar de lo que supone todo esto. Pero ojo, en este vídeo no toman como el parachoques o la protección que dispone el Estado español gracias a su relación privilegiada con China en la fabricación de autos y de tecnología electrónica de última generación. Veremos lo que ocurre. Para que se hagan una idea, los coches eléctricos de Ferrari, que salieron ayer, han conseguido hacer bajar las Ferrari, que era uno de los coches que tenía más beneficios, por coches de alta gama. Sus acciones bajaron entre un 8 y un 10% de ayer a hoy. Y esto supone un mazazo para toda la industria del motor eléctrico europeo. O sea, nosotros si apostamos por el motor eléctrico chino, tenemos una oportunidad enorme como país con mucha experiencia en la fábrica de coches. Seguimos. ¿Qué es lo que ha pasado también? Que os comentábamos ayer, que se estaban moviendo ya aguas profundas en el Estado. Se están moviendo aguas muy profundas en el Estado, y eso incluye a los ex presidentes del Estado español, Felipe González y Rajoy y Aznar. Rajoy está muy silencioso ante la situación que se está dando de corrupción por una razón muy simple. Tiene los pies de barro por el famoso M. Rajoy, que en su momento se vio involucrado y que la justicia, no muy imparcial, pongan unas risas de fondo, pues no supieron saber quién era el M. Rajoy en los papeles de Bárcenas y en las mordidas y corrupción que hubo durante la última época del PP en la fase de gobierno español. También ha aparecido Felipe González, que sí que ha hablado, pidiendo en su momento, hace ya semanas, el voto en blanco frente al voto a favor del PSOE, con lo cual lo que hace es debilitar al PSOE brutalmente. Y el voto en blanco, deciros que el voto en blanco no es un voto nulo, el voto en blanco se suma a la lista más votada. Si usted vota en blanco en una circunscripción donde los primeros son el PP, ese voto va para el PP. Si vota en una circunscripción donde los primeros son del PSOE, van para el PSOE. Y si el primero es otro partido, pues otro partido. Pues bien, Felipe González ha vuelto a pedir elecciones anticipadas, coincidiendo con Aznar, que vuelve también a pedir elecciones anticipadas, además rematando la coletina con el que pueda hacer, que haga. Con lo cual, la situación se pone del color hormiga del Estado profundo. ¿Y faltaba más gente? Pues sí, faltaba Urkullu del PNV, ex lehendakari del PNV, el señor Urkullu.
al señor Culo, que tuvo un papel destacado como reventador del proceso de Cataluña antiindependentista, que pertenece el Culo al del PNV, al Estado Profundo Español, y que urdió todo lo que fue el fracaso del proceso de Cataluña con su negociación y su papelón con Puigdemont y sus informaciones que transmitía a la mesa del Parlamento. O sea, un negociador, no, un topo del Estado español. Pues ahora ha vuelto a sacar la patita, el topo de Urkullu, del PNV, y como buen trumpista, y siguiendo la nueva línea editorial del País, le ha vuelto a dar zurricasca a Pedro Sánchez desde el País, pidiendo elecciones, aliándose con este Estado profundo que está haciendo todo lo posible para conseguir cambiar la tortilla, porque, como os decimos, no solo se trata del cambio de gobierno de España, sino del cambio de las relaciones internacionales que tiene España dentro de la Europa como país progresista, que ha dicho no a la guerra, atención, y dentro de España como puente con Latinoamérica, con Hispanoamérica, importantísimo para las relaciones internacionales que tienen que venir. Y dicho todo esto, pues seguimos y nos vamos ya a hacer la revista de prensa española. Ah, bueno, faltaba García Page, presidente de Castilla-La Mancha, del PSOE, además, que también pertenece al Estado Profundo y que también pide elecciones. Como decía Aznar, el que pueda hacer, que haga. Han tocado a retreta y parece que el PSOE lo tiene muy mal. Ha roto García Page la presunción de inocencia, ha excusado a Zapatero de ser codicioso y que le ha picado el virus del dinero, y bueno, o sea, si ese señor hoy me dicen que ha fichado por Vox, pues no me sorprendería. Es lo que hay, la cosa está realmente en el Estado español muy quebrada, pero muy quebrada. Además, ojo, de la corrupción que sí existe, de Cerdán, de Ábalos, toda esa tropa. Y hoy entraremos en la tropa también. En fin, es para mirar y no echar gota.

0: Bueno, y continuamos. Y continuamos con la corrupción del Estado español, como puede ser de otra manera. Pues vamos a la página Justitia Europa, y la justicia apunta que las licencias para poner placas solares en el olivar de Jaén se dieron en fraude de ley. Es olivos talados en una finca donde se prevé la instalación de placas solares. Es decir, se está produciendo una escabia china en el agro español, con la permisividad, atención, del PP, que manda en Andalucía. Ojo, y el silencio del PSOE. Porque las eléctricas están manejando y están sacrificando el agro español en favor de hacer campos de placas solares. Os comentábamos aquí desde hace meses que habían arrasado con zonas de naranjos en Valencia, que los olivares de Andalucía estaban siendo esquilmados y que estaban haciendo reparcelaciones, expropiaciones y jugando sucio con toda la agricultura del país. La agricultura es la soberanía alimentaria. Un olivo no crece en dos días. Los olivos que no son modificados genéticamente tardan 15 años en dar aceitunas. Los nuevos, 5. En fin, estamos perdiendo patrimonio importante. Y claro, y no puedes decir que el aceite de oliva esté barato y que nos sobren olivos, sino que se está sacrificando la tierra en favor, y el agua, atención, en favor de determinadas empresas energéticas. En fin, Justitia Europa así lo denuncia, y también desde los cazadores, campo y caza, que los cazadores también son los primeros que quieren defender el campo y mantenerlo, aunque maten animales, son los principales defensores del campo, a pesar de que algunas veces se equivocan, otras veces tienen muy claro de qué lado están. No los confundamos. Y dicho todo esto, vamos al ABC. Santos Cerdán actuaba como líder y habría puesto a disposición de la trama de Leire Díez la estructura del PSOE. Patapam. Este plan, según consta en el auto del magistrado, había incluido el ofrecimiento a funcionarios de la Guardia Civil, investigados también, y fiscales, toma ya, de remuneraciones o favores a cambio de información o actos contrarios al ejercicio de sus cargos. Es decir, hacer la vista gorda o atacar a otros compañeros que sí perseguían la corrupción del PSOE. Esto es un sinvivir. La UCO investiga si se ordenó expedientar a guardias civiles que indagaban sobre el PSOE. Están investigando la UCO en dos lugares. En la sede de Ferraz del PSOE, buscando materiales y documentos. Y están dentro de la propia Guardia Civil, buscando expedientes que se hayan servido para presionar a guardias civiles honrados. Manda huevos. Ojo, ¿eh? Y la UCO se está investigando a la propia Guardia Civil, porque la UCO es la unidad de la Guardia Civil especialista en tramas y en delitos complejos. Además de la UDEF, que estos ya son los que van por el tema corrupción y temas económicos. También están fotografías del ABC, donde Sánchez descarta adelantar las elecciones porque no respondería al interés general. Y Bolaños cesó a la juez de Suiza tras la petición de ayuda por el Plus Ultra. Suprimió las plazas helvéticas días después de solicitar a la Audiencia Nacional colaboración de justicia para facilitar la extradición del broker al que recurrió la aerolínea. Cuidado con Suiza, porque hay una conexión con Suiza muy curiosa que ya se establece desde época de Pepito Blanco, no activo en el PSOE ya, pero que en su momento también tuvo aparición en prensa suiza, que desde esta radio nos comentábamos, noticias muy preocupantes en la cual el señor Blanco ofrecía protección y respetar el secreto de los capitales según la normativa suiza, que era muy proteccionista con los defraudadores, ya que en Suiza el defraudar a Hacienda no se considera un delito penal, sino una infracción. Y por ser de tener diferente condicionamiento penal, pues limita mucho la investigación de otros países con tramas suizas. En fin, Lastra abre un expediente para investigar a la fiscal de Plus Ultra y a su jefa, o sea, ya tenemos salpicaduras dentro de la judicatura. Y la Audiencia Nacional reclama al PSOE la documentación de la campaña electoral del señor Illa, del PSOE, el exministro de Sanidad, en el 2024. Veremos lo que sale de todo esto, porque acuérdense que el ministro de Sanidad hasta este momento no ha sido salpicado por nada del caso Mascarillas. Y en aquel momento el asalto a Cataluña, reventando todo lo que era el independentismo catalán, se hizo gracias al señor Illa. Y una campaña muy rica para promocionarse. Seguimos. Sanidad prevé elevar al Instituto Marco al Consejo de Ministros en los próximos días. El Ministerio envía su anteproyecto de ley a comisión que analizará los asuntos que aprobarán en Moncloa, que tendrá lugar este jueves. Y ahí ya entramos en las reivindicaciones que se están dando de diferentes colectivos en el Estado español y que no aparecen en prensa porque tanto el PP como el PSOE pues los tienen como enemigos. El principal colectivo es el colectivo de médicos, el más que lleva más tiempo luchando, no el principal, el que lleva más tiempo luchando para evitar trabajar guardias de 24 horas seguidas y que tengan las 35 horas de trabajo como tienen los funcionarios de la administración en vez de las 80 o 90 horas semanales. Los de Sumar, que son muy de izquierdas, dejan de serlo cuando tienen que tratar temas sociales, que no les den votos o que no les permitan una foto guay. Mónica García es una señora que es médico además, es anestesista y que antes de llegar al gobierno había prometido cambiar todas esas cosas, pero como ven, los de Sumar se destacan también por ser políticos de memoria corta. También se están produciendo las reivindicaciones sociales en Cataluña, Aragón y Valencia con el tema de la educación, la falta de recursos y la necesidad de tener más profesores por clase, además de que se les pague de acorde con lo que la inflación les ha quitado en sus nóminas. Veremos lo que pasa con todo esto. Además, nos hablan desde el ABC de la sorprendente conexión entre la nueva TDT de televisión y el caso Sánchez y Zapatero. Daniel Romeo Abreu a la derecha de la imagen con fotografía junto a Pedro Sánchez en la Moncloa. Y dicen desde el ABC quiénes son los tres hombres de una nueva tele Sánchez. En fin, seguimos con temas del ABC y allí Zelensky envía una carta a Trump para pedir ayuda ante la escasez de defensas contra los misiles balísticos. Y ahora tenemos que ir a la noticia que ha aparecido en Albatros, que Andrei Melnik, colaborador de los nazis durante la Segunda Guerra Mundial y líder de la organización nacionalista ucranianos, recibió este lunes una nueva sepultura en Ucrania a instancias del régimen de Kiev, con honores de Estado y presidida por Zelensky. Esto ha motivado que este señor era un colaborador nazi, un criminal, asesino de judíos y de la minoría polaca por los hechos de Volinia, el genocidio de Volinia. Todo esto ha motivado que Israel condene el reentierro con honores de un colaborador nazi en Ucrania y que además sea homenajeado por Zelensky. Y esto, que parece que sea ciencia ficción, no lo es. El actual gobierno de Zelensky es un gobierno que apoya a los nazis, que está a la derecha de Vox, no, le sobrepasa. Es un gobierno neonazi, con todas las letras, erigiendo monumentos a nazis de la Segunda Guerra Mundial, criminales de guerra, y además de todo eso, vilipendiando en territorio ucraniano a todos los monumentos de los resistentes del Ejército Rojo, que también eran ucranianos, que lucharon contra Hitler. Os ponemos un audio de Pilar Roya para explicaros cosas que nos tendrían que hacer pensar, a ver si las izquierdas del Estado español y de Vascas se empapan un poco cuando a veces hacen la vista gorda, aplauden o reverencian a Zelensky.
1: ¿Quién vigilaba los campos de concentración? Auschwitz, por ejemplo, no eran alemanes. Los guardianes eran ucranianos. Letonios, estonios y lituanos. Sí, sí, el comandante del campo era alemán, pero los otros eran estos. Y a estos que estaban en los campos de exterminio, son a los que estos países están haciendo monumentos. Por lo tanto, cuando Vladimir Putin habla de desnazificación, tiene toda la razón. Porque lo que hay aquí son una caterva de nazis. Y por cierto, el señor Zelensky, que dice que no lo es, se fue a ver al Papa, él decía que era la insignia de Ucrania. Mentira. Se fue con la insignia de la Liga, de la milicia y del ejército ucraniano de Stefan Bandera. Esta es la realidad de Ucrania. ¿Saben ustedes quién?
0: Ya lo han oído, señor Pilar Roya, y ya han escuchado lo que nos hemos contado de la situación en la que se hace con los Andrei Melnik, nazis de la Segunda Guerra Mundial, homenajeado este mismo lunes con honores de Estado en Kiev. Veremos. Si la memoria histórica, llega a algunos políticos españoles y les dejamos de dar dinero a esos nazis ucranianos. Pasamos de prensa española y nos vamos a DW World, prensa alemana. Nuevo ataque de Estados Unidos es improbable, afirma Irán. Zelensky pide a Trump más municiones de defensa aérea y, además, condena a 13 años en Alemania a la presunta terrorista Klete. La presunta exterrorista de la antigua fracción del ejército de Georgia, la RAF, Daniela Klete, ha sido condenada en Alemania a 13 años de prisión por robos a mano armada. La señora es mayor, La presunta exintegrante de la antigua organización armada, fracción del Ejército Rojo, la RAF, Daniela Klete, fue condenada este miércoles a 13 años de prisión por los robos cometidos entre el 99 y el 2006 para financiar su vida en la clandestinidad tras la disolución del grupo. La Audiencia Regional de Verden Norte la halló culpable del robo con agravantes en 6 casos, así como infracciones de la ley de armamento y secuestro con extorsión, entre otros delitos que cometió supuestamente con dos cómplices aún fugados, Burkhard Karget y Ernst von Staub. En fin, esta señora tiene simpatizantes y, según la televisión NTV y la cadena NDR, la condenada fue recibida con consternación y tumulto por los simpatizantes de la exintegrante de la RAF, que han acudido a lo largo de todo el proceso para apoyarla en la sala y que lanzaron gritos de libertad para Daniela. Es decir, esa señora practicaba la lucha armada dentro de la RAF en Alemania y los últimos actos que tuvo, pues no tuvo delitos de sangre, pero sí de robo para financiarse ella y la organización. Además, expertos desde páginas alemanas nos cuentan que expertos rebajan la previsión de crecimiento en Alemania. Como os vamos comentando desde aquí, esto ya es páginas, nosotros contamos esa noticia desde hace tiempo en páginas oficiales en páginas de economía. En este caso, la página es la página oficial del gobierno alemán, que es como Televisión Española, DW World. La guerra de Irán repercute en la economía alemana. Expertos económicos prevén crecimientos de solo 0,5% para el 2026. La guerra de Irán está frenando el ya lento desarrollo económico de Alemania en su informe de primavera publicado este miércoles. Además, se prevé un crecimiento del PIB, del Producto Interno Bruto, tan solo de un 0,5% este año. Hay gente que incluso lo rebajaba más, la guerra de Irán, el aumento de la producción económica de Alemania este año se atribuye principalmente al gasto público en defensa. Es decir, ese 0,5 de PIB es un 0,5 que obedece a las inversiones y el gasto en defensa, pero no en economía productiva real. Lo que pasa es que el gasto en defensa lo que hace es movilizar recursos y contar como si estuvieses fabricando lavadoras o coches. Si quitamos todo el gasto en defensa, la economía alemana está en recesión. Eso hay que tenerlo muy en cuenta para la gente que pueda hacer sus nociones de cómo van a ir las cosas en este año y contra los nubarrones y los cisnes negros que se están abalanzando hacia la economía, además de los cisnes negros políticos que no nos benefician en nada. En fin, Europa tiene mucha energía verde, pero pocas baterías, nos cuentan desde DWL. Y el tema de las baterías es en ese artículo de YouTube que os hemos contado de garaje hermético, es uno de los problemas. El tema de las baterías, el reciclaje de las baterías, es uno de los temas porque los coches de eléctricos tienen un problema muy gordo en el reciclaje. Por el peligro de la autocombustión si tienen un golpe y porque su precio es en segunda mano de los coches eléctricos es mucho menor que un precio de un coche de combustión de similares características. Guantánamo, se preguntan en DWL. Guantánamo, como sabéis, es la base militar de Estados Unidos que tiene en Cuba de manera ilegal, pero que la tiene. Guantánamo, clave en una hipotética intervención en Cuba. Hay indicios de que Estados Unidos podría estar planeando una intervención en Cuba. ¿Qué papel jugaría su base de Guantánamo? Se comentan desde DWL. Y Alemania frena parte de su transición energética. Atención, en Alemania, para fastidiar y no comprar gas ruso, se decidió cambiar todo el sistema de calefacción de los alemanes, prohibiendo las calderas de gas y las calderas de agua caliente de gas. Esto es un verdadero desastre. O sea, hacer las leyes para fastidiar a los otros y no para beneficiarse de uno. Eso ha producido que esa ley sobre los nuevos calefactores y aires acondicionados está cambiando y está reabriendo el debate porque es insostenible para la economía alemana. Además, el poco gas que se recibía de Qatar por el cierre del estrecho de Hormuz, la crisis del estrecho de Hormuz, hacen que la economía alemana se resienta aún bastante, bastante más. En fin, para temblar. También hablan de la guerra contra Irán, la tensión mundial tras la ofensiva de Estados Unidos e Israel buscando la implosión del régimen de Irán. Ha habido un ataque en plenas negociaciones. Eso es lo que ha pasado este fin de semana. Y parece que la doble vara de medir en Europa sigue funcionando como si no hubiese mañana. La peregrinación a la Meca a la sombra de la guerra con Irán es un mal momento, se atacan Irán porque son momentos sagrados, viene la fiesta del Cordero y además viene la fiesta de peregrinación a la Meca. Además Trump carga contra los kurdos para tapar su fracaso en Irán. Los kurdos son unos aliados tradicionales de los de Israel y son unos aliados tradicionales de Estados Unidos. En parte los kurdos fueron con sus malas políticas fueron responsables de reventar el gobierno de Siria de Siria laico. Y por apoyar a los Estados Unidos, montaron revoluciones de colores y montaron guerras y luego Estados Unidos los ha dejado tirados. El presidente de Estados Unidos ha generado una controversia en Oriente Medio al acusar a grupos kurdos de la región de retener armas destinadas a manifestantes iraníes. Es decir, ¿se acuerdan de las manifestaciones en enero de este año que dijeron que Irán había matado a no sé cuánta gente y que eran manifestantes pacíficos? No. Acabo de reconocer el presidente Trump que no llegaron todas las armas que habían enviado a los manifestantes iraníes porque los kurdos se quedaron una parte de ellas. principios de marzo de 26, cuando comenzaba la guerra entre Estados Unidos e Israel con Irán, Trump dijo que sería maravilloso que las fuerzas kurdas iraníes, acantonadas al otro lado de la frontera en Irak, lanzaran ataques contra el régimen teocrático islámico de Teherán. Ese mismo llamado se hizo hace años para atacar en Siria y luego dejaron los estadounidenses a los sirios colgados de la brocha, es decir, tirados. La solución se presenta como harto difícil, en fin.
2: Ganaron menos del 1%. Estás contando,
3: me parece un poco mal, qué vergüenza.
2: Fueron 11.000 mujeres el año pasado. Vamos a mirar cuánto cuesta el dorsal. Son 13,95 el dorsal más barato. Estos son casi 1.400.000 pavos. Sin embargo,
0: dorsal de la carrera de la mujer de Madrid.
2: A la Asociación Española contra el Cáncer. ¿Qué ha pasado?
4: ¿Os puedo hacer una mini entrevista para redes?
5: Dime.
4: ¿Cuántas veces habéis venido a la carrera de la mujer? Como 10 años o no sé.
5: Por lo menos 15.
4: ¿Cuál es vuestra motivación principal?
5: ¿Apoyar la causa?
6: Para colaborar, porque esto es importante.
7: Mi madre falleció de cáncer de mama.
8: Yo lo he padecido.
7: Sí.
9: Una amiga tuvo cáncer y luego yo tuve cáncer, así que lo seguimos haciendo por todas las que se han ido y por nosotras.
10: ¿Y cuánto habéis pagado por correr aquí hoy?
11: Yo 20 euros.
10: 15 euros, ¿no?
11: Sí. 15.
10: 25.
11: Yo hago más porque me he comprado chubasquero este año.
10: ¿Sabéis realmente de lo que habéis pagado? ¿Cuánto va la Asociación Española contra el Cáncer?
12: No lo hemos pensado, no.
10: No, me gustaría saberlo, la verdad.
13: Pues a mí me gustaría que el 100%.
14: De 50 a 75% mínimo.
15: No lo máximo posible.
16: Por lo menos la mitad mínimo.
17: Un 80 estaría bastante bien.
18: Tanta marca. Hombre, que espero que aparte de esa publicidad, que mucho dinero voy a destinar de lo que tiene que ir.
19: Hemos hecho las cuentas. El año pasado movieron entre 10 y 11 millones de euros, pero a la Asociación Española contra el Cáncer donaron menos de un 1%.
20: Una mierda. Es poco para lo que es. Qué vergüenza.
0: Bueno, ya lo han oído. Desde la carrera contra el cáncer, la carrera de la mujer de Madrid, un negocio denunciado por activistas. Y saltamos desde prensa alemana, nos vamos a la BBC. Y desde la BBC, prensa británica, nos hacen referencia a las órdenes de evacuación que se han dado en Israel contra el Líbano, en las partes del sur del Líbano. El ejército de Israel le dice a los residentes de Tiro que actuará con fuerza contra el grupo armado después de otra ola de ataques del sur y el este del Líbano. O sea, Israel está atacando el Líbano, está destrozando el sur del Líbano de una manera drástica y genocida. Y esto, esos adjetivos los ponemos nosotros porque la BBC trata el tema con guante de seda. Además, de la BBC nos cuentan que la República Democrática del Congo, golpeada por ébola, enfrenta una colisión catastrófica de enfermedades y conflictos, según la advertencia de la OMS. La situación es grave, por varias cuestiones. Primero, no hay recursos humanos ni materiales. Segundo, hay zonas que son zonas de guerra, donde actúan las guerrillas y que es imposible llevar un control sanitario. La gente, por miedo, abandona la zona donde está y se desplaza a otras zonas. El problema está que con el miedo que llevan encima también a veces se llevan la incubación de la enfermedad y la transmiten y la expanden. El ébola se está afectando a zonas del Congo y de Uganda y la propagación no se está controlando. Hay que decir además que existen motivos religiosos que dificultan el control de la enfermedad, ya que una vez se muere una persona, su religión obliga a lavar el cuerpo, a hacer unos rituales en contacto con el cuerpo para luego purificarlo y hacer el entierro. Pero en esos rituales, esas secreciones son contagiosas y las familias se pueden contagiar queriendo honrar la memoria del muerto en esos rituales religiosos. Cuando el personal sanitario se ha negado en algunos casos a entregar esos cuerpos a las familias porque eran claramente contagiosos, son fiebres hemorrágicas con sangre por en medio, con fluidos que son un desastre de tratarlos, hay que tratarlos con EPIs y EPIs completas, no de chichinabo, como hemos visto muchas veces en los recursos que dispone esta pobre gente, pues han llegado los familiares a quemar el centro sanitario. Con lo cual, la situación es muy, muy grave. Además, nos cuentan también que la exfiscal de Estados Unidos, Pam Bondi, está siendo diagnosticada de cáncer y cómo Trump está transformando Washington, añadiendo su cara en todas partes. Hay un reportaje, Sarah Smith visitará lugares a través de la capital de los Estados Unidos donde el presidente ha colgado pancartas, ha rebautizado sitios o está reconstruyendo algo en su mayor gloria, incluyendo estatuas de él mismo pagadas por sus seguidores. Ha habido una noticia muy importante que ha pasado desapercibida en prensa europea, que ha sido que en Estados Unidos se han celebrado las primarias dentro del Partido Republicano y Trump ha arrasado. Es decir, todos los partidarios, toda la gente del Partido Republicano, que podían ser un obstáculo a las medidas imperialistas de Trump o sionistas o de guerras y que se presentaban a las elecciones primarias, las han perdido. Nos cuentan, por ejemplo, en la BBC que la victoria del candidato de MAGA en las primarias de Texas también podría ayudar a los demócratas en la batalla del Senado. La victoria de Tex Parton se establece lo que sería una contienda muy seguida en las elecciones de mitad del periodo de noviembre. O sea, los sitios republicanos se están radicalizando en favor de Trump y sus seguidores, dejando de lado a partes del ala republicana. También nos aparece en los audios recomendados si Irán está estudiando, de la BBC, si Irán está estudiando a Trump en el arte del acuerdo. Y contaros cómo está gestionando Trump la política internacional.
3: ¿Por qué ves a Donald Trump tan callado sobre Corea? Se mete con Cuba, se mete con Irán, rapta a Maduro, hace lo que le da la gana en todo el mundo, excepto en un país. Corea del Norte, frente a un bully, frente a una persona que te está amenazando, que tiene mucho más poder y más fuerza que tú, ¿cuál es la forma de evitar el desastre? Pues eso, mostrarle los dientes y decir, muy bien, tú me atacarás, soy una nación pequeña, pero ojo, yo soy pequeño, pero mis armas son tan grandes como las tuyas. Es un botón que jamás apretaría si no viene Estados Unidos. Trump ataca ligeramente a Irán porque Irán apenas llega ¿a qué? A 1000 kilómetros. Corea tiene misiles intercontinentales, 15.000, 16.000. Él ha tenido buena relación, siguen esa buena relación, sí, pero es porque él, que quería destruir Corea de la faz de la Tierra, que lo dijo públicamente en Naciones Unidas, cuando hicimos las pruebas termonucleares, él es un hombre de negocios y dijo, uy, uy, uy, esto con presión no funciona. Incluso dice que le gustaría ser como Kim Jong-un. Esto es público.
0: Bueno, ya habéis escuchado al embajador honorario de Corea del Norte en el Estado español, un ex general nacido en Reus y que ya ha jubilado, pero que mantiene conversaciones y entrevistas en diferentes medios de comunicación del Estado español, aclarando cosas sobre Corea que mucha gente desconoce. Seguimos. Y después de haber aclarado esa situación sobre la visión de Trump con relaciones internacionales, vamos a la página de la CNN. La CNN, atención, que ha habido denuncias por parte de prensa rusa de que la CNN estaría cobrando de los servicios de seguridad de Ucrania para reportar los efectos de los drones ucranianos sobre territorio ruso. Cosa que si los rusos van para adelante, quizás quiere decir la expulsión de la CNN de Rusia. Es lo que hemos leído en prensa rusa, en RT. Veremos si se va confirmando o no se expulsa y si simplemente se le vigila como posibles periodistas espías trabajando para el enemigo. Veremos. Normalmente eso acaba en una expulsión. Pero seguimos en la CNN, página de Estados Unidos. Trump sobre el acuerdo con Irán. No me importan las elecciones de mitad del mandato. Otra mentira. En fin. La Casa Blanca negó un documento difundido por medios iraníes, mientras Trump descarta acelerar el acuerdo. Ayer os comentábamos que desde prensa árabe y iraní parecía que habían ganado ya la guerra. Nos contábamos que era muy difícil de creer tanta alegría por parte de los iraníes, dándole hecho como que habían conseguido todo lo que ellos querían. Parece que todo esto no es cierto, evidentemente, y los iraníes en parte están engañados por las promesas de los negociadores de Trump. Está manipulando el precio del petróleo a base de hacer creer a los iraníes y dar una impresión de tranquilidad. El precio del barril ha bajado por menos de $100 en los días de hoy, aliviando la presión inflacionaria que está sufriendo Estados Unidos. En fin, veremos lo que pasa con todo esto. Petróleo explosivo, ¿de qué demonios está hablando Trump? Se preguntan en la CNN. Y además nos cuentan también que los precios elevados de las entradas para el Mundial desatan una investigación en Nueva York y Nueva Jersey. Encuentran con vida 5 de las 7 personas atrapadas en una cueva en Laos, que habían quedado atrapados. Atención, y el turismo en Estados Unidos registra una caída impresionante. Los viajeros tienen una razón muy clara. Evidentemente, la inseguridad que se está creando en Estados Unidos para todo aquel que parece extranjero. O sea, ir a Estados Unidos es jugártela a que te detengan y que te deporten los Dalais y te incomuniquen. O sea, poca broma con todo lo que está pasando. La noticia es, por ejemplo, que no aparecía en prensa europea de las elecciones primarias de los republicanos. En la CNN la enmarcan en el siguiente titular: Trump culmina un mes de venganza republicana y otras conclusiones en la segunda vuelta electoral en Texas. Están eliminando los trumpistas la resistencia republicana dentro del partido. En fin, veremos cómo va todo esto. Decirles además que intentan hacer publicidad de la Ruta 66, que es la ruta, mítica ruta de coches y motos por las carreteras de California, y porque el turismo de Estados Unidos está bajando peligrosamente. Y también nos cuentan desde allá que el aeropuerto JFK de Nueva York, John Fitzgerald Kennedy, se suma a los puntos de control de vuelo para los viajeros de Estados Unidos. O sea, atención, atención a la alarma de la OMS, atención a la alarma que se está registrando en Estados Unidos con el tema del ébola, que en el Estado español no se ha tomado ninguna medida y se tendría que tomar. Cualquier persona que venga de zona africana, de Centro África, tendría que estar controlada. Y parece que se están saltando la prudencia que teníamos que tener, porque viene el verano y es cuestión de no asustar. No quiere decir que vaya a pasar nada, pero que, señor, si la OMS te está avisando, los datos hacen que el mensaje de la OMS esté razonablemente fundamentado, y Estados Unidos, que son precisamente muy reacios a hacer controles sanitarios, te está haciendo el control sanitario en Nueva York, pues tengámoslo en cuenta, y Europa empieza a mirar esos temas. Parece que sea muy difícil de pedir todo esto. En fin, continuamos con noticias, en este caso rusas, de RT. Y atención, lo más popular y lo más leído en prensa rusa en castellano: fin de la paciencia. ¿Qué significa el anuncio de Rusia sobre los ataques sistemáticos contra Kiev? Se están calentando una serie de respuestas muy duras por parte de Rusia, y la lectura que se está haciendo por los analistas occidentales es de un no pasa nada. Y está pasando. Está pasando. Hay tensión en la zona de Kaliningrado. En el día de hoy, aviones del ministro de Exteriores de la diplomacia británica, que sobrevolaban la zona de Kaliningrado, se han visto como la guerra electrónica les cortaba la conexión de GPS y el sistema de navegación automático del avión. Se desconectaban los móviles y dejaba de haber cobertura telefónica en la zona de Kaliningrado, que está al lado de los países bálticos y Polonia. Rusa, por guerra electrónica, ya que esta zona de Kaliningrado está en máxima alerta por amenazas de agresiones por parte de la OTAN, que en su momento comentó la semana pasada el ministro de Relaciones Exteriores de Letonia. Es decir, hay un incremento de declaraciones por parte de representantes políticos de países bálticos y de algunos líderes de la OTAN que son preocupantes por la responsabilidad y que no sabemos dónde nos pueden llevar. En fin, en respuesta al ataque terrorista perpetrado por Putin contra un edificio de estudiantes de Strasbourg en la República Popular de Lugansk, que tuvo lugar, hasta el momento se ha cobrado la vida de 21 estudiantes. Rusia anunció el inicio de ataques sistemáticos contra las empresas del complejo militar industrial de Kiev que abastecen ese tipo de acciones. Todo esto ha colmado de paciencia. En las condiciones actuales, las Fuerzas Armadas de la Federación Rusa están comenzando a llevar ataques sistemáticos contra las empresas de industria de defensa en Kiev, anunció este lunes el ministro de Relaciones Exteriores ruso, Sergei Lavrov. Además, Sergei Lavrov ya avisó a Marco Rubio que iban a salir misiles hipersónicos y que atacarían zonas de Kiev, que no iban para la OTAN, porque las cosas están muy calientes y puede haber un error en la percepción de los ataques. En fin, no sé. Además, Kiev ha respondido atacando a zonas residenciales de Sebastopol. Además, Spiegel cuenta que Estados Unidos, Der Spiegel, prensa alemana, se hace reflejo de la prensa rusa, RT, y anuncia que Estados Unidos recortará el número de bombardeos y cazas para la OTAN. En fin, que Estados Unidos retire parte de sus armas de Europa es muy peligroso. Es muy peligroso porque supone que la intendencia de Estados Unidos, viendo la situación que se está creando, se están desentendiendo de la defensa de Europa. No es normal que en una situación de escalada como la que estamos teniendo en la zona, en el marco europeo de la guerra de Ucrania, Estados Unidos retire tropas, retire aviones y retire bombardeos de la zona para desplazarla a otros sitios. Existe la posibilidad de que miembros de la OTAN, sobre todo Gran Bretaña y Alemania, quieran empezar una agresión a Rusia y que Estados Unidos se quiera desentender totalmente de esas ideas locas de von der Leyen y del gobierno británico, Steinmeier. La situación es preocupante. La situación es muy preocupante. En fin, veremos cómo van abriéndose las noticias en todo esto. Saltamos, dejamos las páginas de RT, nos pasamos a la página de democracynow.org y desde ahí, desde la página de Alternativos Norteamericanos, no están solos dentro. Las protestas fuera de la cárcel de ICE de Newark apoyan a los detenidos que están en huelga de hambre. Además, Trump explota a Estados Unidos los medios de comunicación diciendo que retratarían a Irán riéndose como una victoria magistral y brillante sobre Estados Unidos. O sea, Trump está atacando a los medios de comunicación de Estados Unidos que están cuestionando las victorias teóricas que está teniendo el orangután naranja de la Casa Blanca frente a Irán. Además, se hace referencia también en prensa norteamericana de los ataques israelíes en el sur del Líbano que matan al menos a 31 personas. Además, militares llevan a cabo ataques en un barco en el Pacífico Oriental y matan a una persona. Otra barca de pescadores atacada por los estadounidenses. Pues, increíble. Estados Unidos, bombas de Irán a pesar de las conversaciones de paz. Israel ataca al Líbano para forzar la mano de Trump. En fin, la cuestión está que estamos en un polvorín y cada vez se están cargando más las tintas sobre lo que va a pasar. En todo esto, os hemos hablado mucho de los Emiratos Árabes, pues hay noticias preocupantes para los Emiratos Árabes, que hasta el momento eran un bastión más importante de Israel, atención, de Israel y de Estados Unidos en la zona.
5: Están rompiendo, se está filtrando que Sharjah declara su independencia este mismo viernes, partiendo al país a la mitad. Esto es importante. Fuentes de inteligencia del Golfo están filtrando que el próximo viernes se espera un anuncio oficial de la separación del Emirato de Sharjah. Esto ocurre tras una cumbre de los gobernantes de la dinastía Al-Qasimi, donde de manera deliberada eliminaron del protocolo la bandera nacional de los Emiratos Árabes Unidos, la imagen del jeque fundador Zayed. La omisión de los símbolos federales dejó de ser un simple mensaje de descontento para convertirse en el preámbulo de una ruptura formal. Si Sharjah concreta su salida, desatará una crisis constitucional y económica sin precedentes que podría desmoronar toda la Federación Árabe. Eso sin decir que está infestada de el Mossad, lo cual para muchos ya ha generado descontento. ¿Será este el colapso definitivo de los Emiratos Árabes Unidos? Déjame saber qué piensas en los comentarios. Comparte y sobre todo sígueme. Esto es Ambos Dos.
0: Información desde
5: los Emiratos están...
0: Patria Grande en YouTube y Facebook. Os los recomendamos. Patria Grande, un canal importante. Saltamos, ya que estamos en, hablando de los Emiratos, ahora nos vamos a Al Jazeera, pues estamos acabando el tiempo, y la principal noticia de Al Jazeera, con reportaje en directo, es la situación de Uganda y las órdenes de cerrar la frontera con el Congo. Los controles interfronterizos con largas colas de gente que está pasando de un lado a otro. La situación es bastante preocupante, y en Al Jazeera se están haciendo un reflejo de todo esto. La Casa Blanca califica, según Al Jazeera, los informes de las noticias de Irán sobre el acuerdo de paz como una fabricación total. Es decir, veremos mañana volver a subir el precio del petróleo de pelo.
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0: Sí, sí, muy buenas noches. Sí, yo me sigo, yo siempre...
1: Sí.
0: Sí.
1: Hey.
0: Sí. No me oigo como me gustaría, no sé ustedes cómo me escuchan, compañeros tertulianos. Muy buenas noches en una nueva edición de Una Hora Tarde, pues donde vamos a hablar sobre todo de... de las elecciones. En casa de don José Antonio Villanueva Llanal, pues que ha vuelto de su periplo, de su, digámoslo así, su exilio, ¿no? Bueno, voy a pasar a presentarles y ya ustedes pueden hablar. Voy a presentarles. Buenas noches, don Jacarando San Martín de Porras.
2: Buenas noches.
0: Muy buenas noches, don Melquiades Biencinto.
3: Muy buenas noches.
0: Y muy buenas noches, ya que ya había presentado, pero qué bueno, que merece la pena presentarlo, bueno, otra vez.
3: Lo único que había dicho usted es que estábamos en su casa.
0: Sí, no lo presenté, pero de una manera indirecta podemos decir, pero que...
2: podríamos estar perfectamente estar en su casa sin él, ya que tenemos sí, llaves de su casa.
0: Ciertamente, también es... yo me oigo muy mal con este estudio móvil que hemos puesto en casa de don... don José Antonio Villanueva Villanal,
1: que está en casa,
0: en su casa,
2: aunque podía no
0: nosotros,
2: estar,
0: aunque podía no estar, porque nosotros tenemos llaves de todas las casas
2: y gran afinidad nosotros con las mujeres de los demás compañeros.
0: Pues sí, eso es así, pero que no estamos
1: con
0: él,
1: con la nuestra.
0: Estamos, digo, con él. Yo me veo muy mal, muy mal. Buenas noches, don José Antonio Villanueva Villanal.
4: Buenas noches.
0: Pues elecciones. Ahora me veo mucho mejor. Pues no sé, siempre tocan ustedes, los señores de sonido, tocan algo y se me pone el sonido bien, se me pone y me gusta. Ahora me... Emoal, estábamos viendo el anuncio de Emoal. ¿Qué tal van sus hemorroides?
1: Viendo anuncios de Emoal. ¿Qué tal su suegra?
0: Es usted, sí, señor, sí. José Antonio Villanueva Villanal. No sé si se recuerda, son tanto tiempo que ha pasado usted.
1: Ha pasado tanto tiempo.
0: Tanto tiempo fuera de España, ¿no? Que...
1: En el exilio del sur. Yo siempre vivo en el sur como Imanol, que tiene que ir más al sur si cabe. Pues he vuelto a esta fiesta de la democracia que hemos vivido este domingo.
3: Y bebido.
1: Hemos vivido y bebido, porque uno, aunque sufra el exilio, pues cuando se ofrece una fiesta de la democracia, pues no puede decir que no, ¿verdad?
3: Es imposible resistir.
0: Pues ciertamente la fiesta de la democracia, yo creo que es como hay que llamar, ¿no? A esas
1: fiesta, qué fantástica, fantástica esta fiesta.
0: A esas urnas, ¿no? Esas urnas en las que todos los españoles pues han tenido a bien.
1: Y las españolas también.
0: Depositar, ¿no? Depositar sus votos. Y pues bueno, dotarnos, ¿no?, de unos gobiernos que nos gobiernen con mano firme, pero con generosidad también, que duda cabe, pues los próximos 4 años, ¿no? Concretamente en lo que hablando de Vitoria de España, ¿no?
1: Pues nos hemos dotado de resortes.
0: Todavía no está muy claro, ¿no? Porque habrá que llegar a unos pactos, porque la política es algo muy de pactos, ¿no? Muy de pactos, muy de hablar.
1: Muy de complejidad. La verdad es que los datos son complejos.
0: Son complejos. Nosotros vamos a intentar hoy, lo que queremos hacer en estas 2 horas es, yo aparte de despertarme, esa, a ver si podemos explicar al pueblo llano, no, la complejidad. Si podemos explicar un poco lo que es la complejidad de las elecciones, ¿no? Y cómo van a poder surgir estos pactos, quién nos va a
1: gobernar,
0: de las alianzas
1: populares, ¿no? Alianzas populares de unas fuerzas con otras.
0: Pues para llegar un poco a un gobierno el más acorde, ¿no? Que el más acorde, yo creo que evidentemente en eso estaremos todos de acuerdo, sobre el gobierno constitucionalista con lo que respecta aquí a Vitoria, ¿no? España. Porque en otros sitios, pues el pueblo, en un alarde de gilipollez y hijoputismo, pues ha elegido unos grupos que no están con la Constitución, ni con el Estatuto, ni con la paz, ni con el orden, ni con la convivencia, ni con el pluralismo, ¿no?
1: Sí, porque lo cierto es que ETA se ha vuelto a presentar las elecciones bajo otras siglas, ¿no? Más complejas, si cabe, de las de antes. De hecho, todavía, pues como he estado fuera, no he podido ni memorizarlas.

0: Pues decíamos que eso es lo que vamos a intentar, ¿no? Desenmarañar.
1: Pero esto no es la música que utilizan para dar noticias de elecciones.
0: Será una casualidad de la vida. Yo creo que tampoco hay que verle tres pies al gato, ¿no? ¿Por qué es verle tres pies al gato y no es verle cinco, por ejemplo? Porque tres ya le ves, ¿no? A mí siempre me ha parecido muy curioso eso.
2: Bueno, porque es inquietante.
1: Lo curioso es que se dice cinco.
0: ¿Se dice cinco?
2: Se dice tres. En algunos lugares se dice tres. Yo doy fe, me consta que es así.
1: No lo dudes, no lo pongo.
0: Al sur del miedo, yo creo que es tres.
2: Me consta que la gente que prefiere CorelDRAW dice tres. Porque en CorelDRAW los gatos tienen tres patas.
1: Entendidas. Que llegan a tener hasta cinco.
2: Así es.
0: ¿Cómo se dice ese eslogan, ese refrán, digamos? Eslogan, refrán, a mí me gusta decirlo.
2: Se
0: dice refrán porque es más español, pero he dicho eslogan, pues no sé por qué, porque es lunes.
2: Porque es una
0: porque
2: crisis.
0: Porque es eslogan. ¿Cómo se dice ese refrán tan español por allí en los mares? No diga usted la ubicación porque puede ser que algún comando se prepare para ejecutarle comodamente en alguno de sus viajes de exilio, porque usted es mucho de exiliarse, ¿no? Desde nuestro programa creo que solo se suele exiliar el
1: usted, quería preguntar
0: el fin de semana.
1: Usted quería preguntarle algo
0: a él.
1: Sí,
0: sí,
1: termine la pregunta.
0: ¿Cómo se dice el refrán
3: de cat?
0: De cat,
3: half, fripates.
0: Fripates.
3: In the night, porque en inglés los gatos siempre salen.
2: Siempre son pardos.
3: In the night. In the night.
0: De cat. Pardo Bazán también. Podemos hablar algún día sobre Pardo Bazán.
3: Y de Galicia, qué respuesta más genial dentro del sufrimiento que han tenido.
1: Augurable.
0: ¿Perdón?
3: Augurable. Y eso que Don Fragas ha sufrido estas elecciones como nunca.
2: Siempre sufre por su pueblo y eso se nota, hace mella en él, pero está ahí, impasible el ademán, y ha estado presente en nuestro afán y sobre todo en el de los gallegos.
3: Y volverá a surgir la primavera, que por cielo, tierra, mar,
0: por cielo. Espera. Ah, por cierto, pensaba que quería decir. Por cielo, perdón.
3: La primavera. Que ha venido y nadie sabe cómo ha sido.
1: Fraga, que anda como
2: Fragancia Fraga.
1: Anda como un Teletubby.
2: De jodido.
3: Robocop gallego que le llaman por su saber estar y su saber defender los intereses de la gallegada.
2: ¿Qué pasa?
0: Pues sí, yo creo que esta música es un poco para
2: tenemos
0: una mala noticia, ¿no?
2: Esta música invita al amor.

0: sí, tenemos una mala, muy mala noticia. Que aparte nosotros vamos a tener la exclusiva. Tenemos la exclusiva. Sí, sí, la...
1: Hablamos de la tragedia de Trapisonda, porque se puede hablar ya de la tragedia de Trapisonda.
0: Del asesinato, porque yo creo que los datos que barajeamos nosotros son muy amplios y...
2: Los libros de historia recogen ya esta...
1: Sí, la batalla de Lepanto y la batalla de Trapisonda van a ser consideradas sin lugar a dudas los dos grandes hitos.
2: Cuando uno mire
3: las familias de Trapisonda, todas esas familias donde un miembro ha sido cercenado por la injusticia,
2: son conocidas ya como las familias Trapisonda.
3: Son las familias Trapisonda,
0: las familias cercenadas de Trapisonda.
2: Sí, como, hay asociaciones familiares.
3: De hecho, ya se han concedido ayudas millonarias por parte del gobierno español y de la Comunidad Europea a las familias trapisondas.
2: Familias cercenadas de Trapisonda.
0: Que son un poco como los moáis de las O, también llamados de la isla de Pascuas.
3: ¿De Pascuas?
0: De Pascuas.
3: De la isla de Pascuas a Ramos. Hay unos
0: moaises que también son conocidos como Osmamarrach.
3: Osmamarrach,
0: que es el nombre más... Sí, es un dato que... Pero decía que barajamos un dato... barajeamos un dato que se hablaba de un accidente, ¿no? Que acababa con la vida de 62 militares por la paz.
3: Sí, al principio, pues
0: hay algo más,
3: ¿no? Comentó como que era un accidente, pero se ha descubierto que no. Se ha descubierto que estamos ante un...
0: El inicio de una nueva guerra en la que España...
3: Y ante un vil asesinato en su forma más cruenta y más horrible, que es la de matar soldados por la paz. Porque en una guerra se puede matar civiles. Una guerra se puede matar.
0: Yo creo que es que
3: hay que matar civiles. Se puede matar periodistas, pero lo que no hay derecho es a matar soldados por la paz.
0: Porque estos 61 soldados y
3: un guardia civil,
0: 61 soldados
3: y un guardia civil.
1: No, esos soldados no había
0: oficiales
1: y caballeros, porque el militar español es
3: oficial y caballero.
1: Y caballero.
0: Pues estos dos, 62
2: velitas que hay que soplar, ¿no?
0: No, estas 62 personas humanas por la paz en su versión militar.
1: 12 ucranianos de los cuales desconocemos casi todo.
0: Ah, también hay 12 ucranianos.
3: Sí, las paz, paz, las pero bueno, en Ucrania hay mucha gente.
1: Y luego
3: se va a notar.
1: Pasado de Chernobyl.
0: Decíamos, ¿qué iban a hacer?
3: Hace una liberación para estos ucranianos.
0: Sí, que nos ha venido muy bien esta...
3: Para salir un poco
0: de la desaparición física, ¿no?
3: Porque no salían hace mucho tiempo.
0: Frente a
3: Ucrania no salían la...
0: Decíamos, ¿qué iban a hacer estas 62 personas, no? Estos 62 militares por la paz, porque no ha sido un accidente.
3: No.
0: Hablamos de un ataque de los turcos.
4: ¡Cobarde, que era un cobarde!
0: Los turcos, esa cuadrilla de cobardes.
1: Los turcos que siempre han sido malos desde hace... Desde la época de...
3: Del Imperio Vicentico.
1: Y los turcos que con esos bigotes temibles...
0: El bigote Arjet se iba en Turquía.
1: Y han hecho más que siempre sobreviantar a nuestros conciudadanos.
3: Sí, ¿no? Tocar los cojones a Europa, todo lo que han podido y más.
1: Recordemos la pasión turca de Antonio Gala, ¿no? Lo que tuvo que sufrir Antonio Gala bajo la sodomización del turco.
0: El pérfido y vil y villano turco, ¿no?
3: Recordemos el brazo incorrupto de Miguel de Cervantes.
4: Pues sí.
1: Cortado por un turco.
3: Cercenado por el vil turco.
1: Por uno, porque encima siempre normalmente es el mismo turco
0: en la cabeza de turco.
1: La cabeza de turco.
0: Pues decía estos dos, 62, porque siempre digo dos cuando quiero decir 62.
3: Hablando de una tara infantil que tiene.
0: Digo, estos 62 militares españoles por la paz iban a hacer una operación no para España y por y para España, sí. ¿No? Porque se cometió una injusticia el sábado, pues de la que se ha hablado muy poco, ¿no? Porque era el día siguiente de las elecciones y evidentemente pues la actualidad ha comido no esa noticia, pero... Sí. Lo que teníamos ya ganado que era Eurovisión, porque España va a por Eurovisión enfilada y hay que conseguir Eurovisión como sea y caiga quien caiga. Pues ¿quién ganó? Pues los turcos. Los turcos de mierda han ganado con una canción de mierda ese festival que era para España.
1: Además no sé por qué se presentan los turcos a este festival. ruido visivo.
0: Ruido visivo, perfecto.
1: Turquía debía presentarse a...
0: Y es cuando entran estos militares,
3: hacia visión,
0: ¿no?
3: Hacia visión.
0: Hacia visión.
3: Si la hubiere.
1: Si la hubiere.
3: Si fueran capaces, si son capaces en ese subcontinente de subgentes y subcriaturas de crear, de organizarse lo suficiente para organizar un... para montar un festival musical, si fueran capaces, oh, qué utopía, pues deberían participar allí los turcos.
1: ¿Por qué se nos ha infiltrado Asia Menor en nuestro prestigioso festival de música ligera?
3: ¿Por qué tenemos que soportar anatolios en Eurovisión?
1: Y capadocios.
3: Y capadocios.
4: ¡Amparo!
0: ¿Por qué hay que dar amparo a esa gente que son... unos asesinos en potencia, como lo han demostrado, pues acabando con 62 seres humanos por la paz?
2: ¿Alguien sabe cuántos votos le dio España a Turquía?
0: No. Y así nos lo agradecen. Porque a lo no, que íbamos, pero... ¿qué iban a hacer estos 62 militares? Según la agencia Johnny Rotten, que es con la que funcionamos nosotros.
3: La agencia Johnny Rotten nos ha mandado un filofax de última hora en el que anuncia que esto forma parte de la operación Eurojusticia y Venganza Visión. Una operación en la que parece ser que España intentaba un poco vengar la afrenta y la declaración de facto bélica que fue ese triunfo.
0: La guerra musical, podríamos decir.
3: Fue ese triunfo de Turquía, ¿no? Ese triunfo amañado y que se convirtió para todo español que se precie de serlo en una declaración de guerra. Claro.
2: Y el ejército español una vez más supo recoger el guante y allí nos dirigíamos. Y por a tomar Turquía. Con 62 soldados.
0: Y por orden expresa de José María Aznar, que en lo bélico y en lo estadístico, pues siempre sabe estar situado y sabe que cuando hay que luchar por la paz.
3: Sobre todo porque,
0: luchar
3: con todas porque nuestro presidente es una persona que, aunque levante un palmo y medio del suelo, tiene dos cojones como
0: bien,
3: dos soles.
0: Y bien puestos, ¿no? Como el caballo de Espartero. Pues estos 62 militares iban a invadir Turquía de manera eminentemente pacífica.
2: Ya lo hicieron con perejil y lo demostraron, somos capaces de hacerlo y bien, y hacerlo bien, además.
0: Pero este aquí que había los espías turcos, que yo no sé dónde se esconden esos espías turcos, sabían de lo que
1: en el Turquestán.
0: En el Turquestán.
1: La cosa que tiene el turco malo.
0: Que espía en el Turquestán.
3: Que está al lado de Urkabustán. En el tierras de Urkabustán.
2: En el Turquestán también el equipo terrorista representado, ¿no? Un año más. Debido al desconocimiento de la UCI,
0: de la
2: vinculación.
0: Escalteleta.
2: Este es el segundo Turquestán.
0: Pues el avión.
3: Muy bien traído.
0: El avión, sí. Concretamente un Yakovlev 42 ucraniano, que también verdaderamente cada día alquilamos peores aviones, pues fue alcanzado pues por un misil tierra-aire. Que no sé si usted sabrá de qué, porque usted es muy entendido en misiles.
2: Sí. Es que soy experto en los misiles aire-tierra. Entonces yo
1: es un misil tierra-aire-tierra porque devuelve el objeto a tierra, la utilidad que tiene este misil. Es un misil de manganeso, que es un ingenio español muy curioso, porque es lo triste de este accidente
0: terrorista, de este asesinato.
1: Es que se ha utilizado armamento español. Porque...
0: para bombardear este avión con los 62 militares de por la paz.
1: Fueron requisados estos misiles de fabricación española en el acuartelamiento de Manganeso, en la provincia de Toledo. Conocen ustedes las importantes instalaciones de Manganeso que se albergan en la provincia de Toledo. Y después la mafia turca, que es la misma que trae y la heroína y
3: la maldad.
1: Y la maldad y la droga. La drogaína, hablemos de
3: drogaína.
1: Pues con el mismo desparpajo que traen la drogaína a nuestra tierra.
2: El desparpajo, que es un avión español también.
1: El desparpajo es uno de los inventos más avanzados que ha conseguido desarrollar el ala 31 de nuestra
3: avión invisible español. Virtualmente indetectable hasta por los pilotos. Y
2: nadie lo ha llegado a ver.
3: Y están esperando a que se acaben las las pilas del sistema de invisibilidad para poder encontrarlo y montarse.
1: Pues esto se lo llevaron de la villa de Manganeso y ha aparecido pues en Trabisonda, provincia del Turquestán más deprimido de todos los turquestanes que se conoce.
3: Turquestán.
0: Sí, porque luego hay un Turquestán más cómico, ¿no? Hay uno deprimido, sí, y otro más humorístico.
1: Hay que se la pase bien.
0: El Turquestán humorístico es diferente, ¿no?
1: Es el de los terremotos, que se alegra la gente, salen todos a la calle en cuanto empieza a temblar los edificios y pasan las veladas a raso. Qué bonito es pasar las veladas a raso. Es por
3: un mar de estrellas.
1: Perfecto. Pues
4: con este... de mil estrellas.
0: Con este asesinato yo creo que empieza la guerra hispano-turca, ¿no?
2: Imperio Otomano que vuelve.
4: Sí, de hecho...
0: Aznar creo que se ha reunido con Tony Blair, que también Tony Blair está... muy harto porque consiguieron 0 points en lo que es la Eurovisión, ¿no? Y verdaderamente...
3: Turquía se enfrentó con los grandes en Eurovisión. Turquía no quiso estar presente con esa amenaza... No, esa amenaza, con esa declaración de guerra de facto a España. Y de paso salpicar también a más grandes, porque parece ser que su inconsciencia no tiene límites. Y ha querido atacar directamente al corazón de Europa,
0: pues
3: que no es el
0: mismo
3: de
0: Reino Unido y España. Nos puede revertir al Partido Popular muchísimos votos más en el 2004,
3: pues por ejemplo. De hecho, se podrían adelantar las elecciones de 2004 a ahora mismo.
0: Ahora que vamos a estar en guerra con Turquía, ¿no?
2: De hecho, yo podría hacer una fecha buena para unas elecciones, un 25 de diciembre...
3: Pues no, ya, mañana. Anunciar hoy a la noche en el telediario de madrugada, anunciar que mañana de 8 a 8 y media de la mañana hay elecciones. Entonces, que la gente que pueda y quiera, pues acuda.
2: Y el que quiera, porque al final...
0: Y lo único para acabar ya con esta noticia es que creo que un experto en puzzles está recogiendo, ¿no?, los restos de los militares españoles.
3: Un niño superdotado
0: por la paz.
3: De Valladolid.
0: Arturito Pomar.
3: Creo que esa vez es José Manuel Cebolla. Un niño superdotado de... Nacido en Toledo, pero afincado en Valladolid, que es experto en puzzles de más de 5 piezas y menos de 10, está intentando reconstruir los cadáveres para que puedan ser reconocidos por los familiares.
5: En que podamos hablar todos, en que todo el mundo de Euskadi y de Extremadura pueda dar su opinión sin ningún riesgo.
3: Hemos oído una mamarrachada más.
0: Pues yo creo que vamos a entrar ya en lo que son las elecciones, ¿no? Porque, aunque había que dar esta noticia, que sepa todo el mundo que estamos, volvemos a estar en guerra. Y parece que la guerra gusta a los españoles, ¿no?
2: Entraría en el santuario.
0: Entrar en lo que es, ahora que nos hemos comido 25 minutos.
2: Este es un montón de bolsas de risquetos y trispetos.
0: Pues decía, igual entra.
3: Ha deglutido toneladas de alimentos.
2: Dirección a donde habla. No,
3: efectivamente. Después decía que usted ha ingerido toneladas de alimentos por un precio irrisorio.
0: Irrisorio. Pero yo creo que.
2: ¿Cuánto por ese dinero podía haber usted haber dado de comer durante 6 meses a un niño africano?
3: Y podría haber apadrinado a un hijo suyo o reconocido.

0: nos vamos a entrar en lo que es el santoral, ¿no?
1: Imagínese usted, después de hacer el amor con su pareja.
2: Haciendo el amor.
3: Después de hacer el amor con su pareja, escuchando el single de Dinio de Haciendo el amor. La gran canción.
0: Toda la noche haciendo el.
3: Hasta en el coche haciendo el amor.
1: Y se levanta usted entre esas sábanas.
0: De satén.
1: Con ese cuadro de don José María, ese retrato de don José María Aznar, donde antes se ponía un INRI, pues ahora un cuadro de José María.
0: En tres dimensiones.
1: A caballo.
3: Con un uniforme Napoleón.
1: En un pony. Con los pies colgando.
3: Como Manchito.
1: Imagínese, don, vestido como los gemelos de Petinto, con unos pantalones cortos y un chaleco vaquero, una estrella de serie.
0: En un pony.
1: En un pony.
0: Con un caballito de estos que haya. ¿Dónde están ya los caballitos? Una partida. Una partida al caballito.
3: Allá, digo yo que a.
1: A 100 euros.
3: A 100 euros, con monedas de 100 euros.
0: ¿A qué queríamos llegar?
1: La música. ¿Qué romanticismo? Que despierte su señora con los domingos a la mañana, con ese olor a café del domingo pasado.
0: Huevos fritos, ¿no? Con
3: ese olor a café torero.
0: Y de huevos fritos.
3: ¿Qué trae usted?
0: Con chistorra, panceta y bacon. Y dos huevos cocidos.
3: Y ese olor de la ropa, alcohol, que deja usted cuando llega 5 minutos antes
1: de que se despierte su señora, que duerme drogada por los somníferos.
3: Ese olor que impregna toda la habitación cerrada herméticamente y que va macerando.
0: Y esta música, ¿no? Y ese olor a calcetín sudado, ¿no?
3: Que se me sudado y sucio porque ha perdido usted los zapatos en una discoteca. Y ha vuelto a casa lloviendo en calcetines.
0: Y esta música.
1: Y esta música.
3: No tiene precio.
1: Imagínese la mañana de Navidad. Con sus hijos de 35 años corriendo por los... a por el dinero que les dejaron.

0: si abrís la nevera, es el pescado.
1: Esa mezcla de olor a pescado, a carnes.
2: Ese jamón de York que se escapa del papel al bal y que está de,
3: al bal.
2: Que está de un color ya verduzco. Esa última loncha de queso que siempre dejamos para otro momento.
1: Lo de cada vez se parece más a un terreno de fútbol, ¿no?
2: De grande hierba.
0: Y esta música.
1: Y una lata con sardinillas, no, con media sardinilla que lleva desde hace 20 o 22 días.
2: Con la sardinilla de la vergüenza que nadie quiso coger.
1: Y un bote con tres aceitunas.
0: Y un tetrabric de tomate abierto hace
1: siglos.
0: Que en su interior guarda una sorpresa.
1: Y esta música.
2: Y despertar con esta música, con este dinero.
1: Bueno, vamos a hacer la sección de Santoral con esta música, ¿no? Porque yo creo que...
2: Yo creo que esta música debe marcarnos, si no lo ha hecho ya, para el ritmo de nuestras vidas.
3: El ritmo de nuestra vida. Está demostrado, además, médicamente, que esta es una canción que alarga la vida.
2: Aparte que el Partido Popular ha tenido a bien editar su himno en diferentes versiones para cada momento del día. Tenemos el himno para tomar café, el himno para hacer de vientre, el himno para dormir, para despertar.
1: Es fantástico. Para ilegalizar.
3: Me ha recordado usted al concierto de Localia, porque es que es fantástico.
2: Fenomenal, fenomenal, fenomenal.
1: ¿Qué les parece si vamos
2: porque
1: a...?
2: Porque nos gusta la cocina y nos gusta el himno del Partido Popular.
3: ¿Y ustedes dirán, pues, este cocinero, qué cosas dice?
2: Pues sí, pero sí.
3: En Localia somos así.
1: Les decía que quieren saber...
3: ¿Alguna vez ustedes dicen, pues me gustaría que hiciesen pues, un sándwich de chorizo pamplona? Pues, ¿qué tengo yo? Ilusión, ¿cómo se hará? Pues nos escriben...
1: ¿Qué les parece si vamos ya al santoral cuando son las 10 y 30 minutos, ¿no? De la noche?
2: ¿Les parece fenomenal?
3: Pues qué
2: fenomenal.

0: ¿Qué santoral tenemos hoy, estos días?
1: Lunes popular.
0: Lunes 36 de...
2: De ayer.
1: Lunes 36 de ayer.
3: Debería salir usted un poco más, tanto estar en casa le tiene la mente pesa.
2: Pues decíamos que hoy lunes 36 de ayer,
3: de abrunio,
2: celebramos a los santos San Felipe Neri.
3: De la Peña Neri.
2: San Eleuterio.
3: El Lute.
2: San Zacarías.
0: Camino revienta, hijo de puta.
2: San Zacarías, obispo. San Simitrio. No confundir con San Dimitrio.
3: Que no tiene nada de santo.
2: No tiene nada de santo. San Cuadrado, apologista.
3: Porque, por cierto, San Dimitrio se casa.
2: Se casa San Dimitrio. El día 4.
0: Decía que
2: se casa además con su mujer, curiosamente, ¿no?
1: Con la de una virgen.
2: Decía que San Cuadrado apologista.
0: De los primeros que se le aplicó, ¿no? La
3: ley terrorista.
0: Luego comentamos.
2: Primero
0: vamos igual a comentar todos los santos que hay en 36 de Abrunio.
2: Decía San Cuadrado apologista, San Felicísimo, San Heraclio, San Paulino, San Prisco, Santa Máxima y San Montano mártires, San Albino, confesor en la fe, San Berengario mártir.
0: San Berengario.
2: Y María Ana Jesús de Paredes.
0: De Paredes, las zapatillas.
2: Zapatillas.
0: Paredes.
2: Pero antes de cerrar por hoy este taco calendario del corazón de Jesús que nos ilumina todos los programas, me gustaría leer una frase, porque curiosamente la frase que aparece en el día de hoy es de don José Antonio.
0: ¿Primo de Rivera?
2: No, de José Antonio Villanueva.
0: Perdón,
2: aquí presente. José Antonio, y dice así: he abandonado mil fuentes y riachuelos en mi esperanza de encontrar el mar. José Antonio de Villanueva de Llanel. Parece recogido en nuestro taco calendario. Me ha parecido importante
3: una cosa buena.
2: Concretamente
3: aparece el día de ayer.
2: Vamos a ayer 35.
3: De ayer 35 de hoy. De apayo. Pero hemos tenido el detalle de recogerlo.
0: ¿Cómo llegó usted a esa gran cita, ¿no?
3: Usted no ha visto el mar.
1: No he visto el mar. Es la ilusión de que tengo desde pequeñito, ver el mar, y es la ilusión que me lleva a vivir.
2: No le llamen iluso por tener la ilusión
0: de ver el mar, ¿no?
1: Esa es mi cosa, mi ilusión. Pero a mí me gustaría más hablar de apologista. Apologista, ¿sabes?
2: Apologista.
1: Uno de los santos más olvidados del santoral, injustamente.
2: Sí, junto con San Triángulo.
1: Usted es una tesis bien elaborada sobre San Apologista.
0: San Cuadrado Apologista.
1: Pues es
0: un personaje muy interesante, ¿no?
3: Fue una tesis redonda, ¿no?
0: Sí, una tesis que me salió verdaderamente.
2: Porque usted los tiene cuadrados a la hora de hacer tesis.
3: ¿Cuántas tesis ahora ha hecho usted?
1: Tesis y antítesis, porque usted tiene la costumbre de escribir una tesis y luego su antítesis.
0: Y luego echarla por los suelos.
1: Y luego hace una síntesis.
0: Una síntesis y luego me
1: dio
0: un premio.
1: Qué metodología más implacable.
0: Implacable e implacable.
1: Tesis, antítesis, síntesis
2: y catequesis.
1: Si no fuese
0: la praxis,
1: si no fuese usted
0: la sintaxis,
1: si no fuese usted un fascista, parecería
0: un intelectual, un progresista
1: del califato comunista de Córdoba, mínimo.
0: Pues sí, hice una tesis muy interesante, pero que yo no creo que haya que dar gran publicidad a mi tesis, sino yo creo que entre todos tenemos que explicar un poco cómo es la figura de San Cuadrado Apologista, ¿no? Una de las primeras personas a la que se le aplicó la ley antiterrorista de aquellos tiempos, hablamos
1: la
0: de...
1: La buena ley antiterrorista.
0: 1362,
1: que te llegaba en la piel.
0: Pues yo creo que fue una persona que además él quiso, porque hasta entonces no se había aplicado la ley antiterrorista aquellos días, que era brutal, era dos días en dependencias.
1: Romanas, hablamos del Imperio Romano casi.
0: Romanas y verdaderamente...
3: Sí, 1300, estamos hablando un poco del Imperio Romano.
0: Sí, los estertores
1: de la caída y decadencia.
0: Porque sí, el Imperio Romano se estuvo cayendo durante muchos años.
1: Se levanta.
0: Nunca acabó de caerse y...
3: como, la, Cairo, como ¿no? las baldosas de la calle Cuchillería.
2: Que nunca acaban de caerse.
0: Pues estamos hablando del Imperio Romano, no de Cuadrado apologista. Fue una persona, la primera persona
1: que hizo sufrir con
0: de manera voluntaria para que la gente vería cómo que era eso, ¿no?
1: ¿Y qué era eso?
2: Pero de hecho tenemos un extracto de una obra de San Cuadrado apologista, concretamente el Salmo 8, titulado Cantemos con el Salmista. Me voy a permitir leer un breve pasaje.
0: Dice así. Sí.
2: Señor dueño nuestro, qué ilustre es tu...
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0: Arratsaldeon, chicas.
1: ¿Qué estamos escuchando ahora?
2: Bueno, Soda Stereo, que es un grupo de rock argentino. Muy bueno, de la época de los 80, creo. Si no recuerdo, mal no recuerdo.
3: Pero es música que te mola, ¿no?
2: Sí, sí, música que escuchaba en casa desde pequeña, así que sí, que me gusta mucho.
3: Qué bien, pues hoy vamos a escuchar también aquí a Meche Radishu y Ratian. Bueno, pues qué bien que hayas venido.
2: Sí, ahora estoy un poco nerviosa, ¿eh? Al principio no, pero ahora sí.
3: Ya sabes que nosotras solemos hacer en nuestro programa se trata de viajes, de la gente que viaja, se va a otros sitios, de vacaciones, o a currar, o pues, a lo que sea, pero sí que hemos traído algún invitado o invitada que el viaje ha sido al revés, en vez de Ondarroa para afuera, pues de las afueras para Ondarroa.
2: Sí.
3: Y tú eres una de esas,
4: ¿eh? Vino Sandy contando su historia de Perú a Ondarroa. Y ahora tenemos a Lorena contando de Argentina a Ondarroa.
2: Ay, otra experiencia.
4: A ver cómo empezó tu viaje.
2: Bueno, bueno, a ver, Josebe ya le conté un poquito hace un tiempo. A ver, la verdad es que en Argentina estaba tranquilamente trabajando, siempre fui entrenadora, profe de gimnasio y en escuelas también. Y pues bueno, en un momento de mi vida dije, bueno, pues igual será el momento de salir un poco de aquí. En ese momento pues me había separado, tenía una pareja de muchos años, pues me separé y digamos que no tenía como nada que me atara en ese momento. Y dije, bueno, este es el momento. Y bueno, es verdad que tengo familia aquí, tengo, no en Ondarroa, pero tengo una prima que vive en Mendaro, después tengo familia por el sur, Valencia, Murcia, tíos, primos, que tampoco es que tenía mucho contacto, pero bueno, era una buena oportunidad para poder salir.
3: ¿Ya habías estado antes por aquí?
2: No.
3: ¿De vacaciones o nada,
2: no,
3: eh?
2: No. De hecho, mi prima, la que vive en Mendaro, no es argentina, es de Paraguay, porque mis padres son paraguayos.
4: Uh-huh. Mira.
2: Así que también tenía contacto con ella, pero tampoco algo muy cercano, porque es verdad que yo nací en Argentina, viví toda mi vida en Argentina y toda mi familia en realidad es de Paraguay.

0: porque te lleva 10 años casi. Uh-huh. Y bueno, a ver, en Argentina encontraron trabajo, oportunidades en ese momento, que Paraguay estaba bastante difícil. Y bueno, y se quedaron a vivir ahí.
1: ¿Y dónde en Argentina? Que es muy grande.
0: En Buenos Aires.
1: ¿En Buenos Aires?
0: Sí, en Buenos Aires.
1: ¿Tú eres de Buenos Aires?
0: Sí, bueno.
1: ¿Cómo se llama la gente de Buenos Aires?
0: No, es que en realidad tenemos dos cosas. En Buenos Aires está la gente que vive en Capital.
1: Sí.
0: Que es la gente que pues igual tiene un acento diferente.
1: Sí.
0: Y si no, la gente de provincia.
1: ¿Y vosotros sois?
0: Yo soy de provincia de Buenos Aires.
1: Es provincia.
0: Los porteños.
1: Vale.
0: Son los que
1: vale.
0: viven en la capital.
1: Vale,
0: de
1: vale.
0: Buenos Aires.
1: Vale, tú no eres porteña.
0: No.
1: Vale. Ok, bien.
0: La diferencia.
2: Vamos aprendiendo.
0: Es una diferencia.
1: Situándonos, sí, vale. Sí.
0: Eso, la provincia. Y bueno, entonces se quedaron a vivir ahí y bueno, y ahí nacimos todos.
1: Vale.
0: Mi hermano, mi hermana y yo.
2: Sois tres.
0: Somos tres, sí.
1: Y tú lo pequeño has dicho, ¿no?
0: Sí, pues era más chica. Entonces. Bueno, al final eso, es como que venimos de una familia de que nos vamos moviendo mucho, porque de hecho mi hermano, pues, su mujer es chilena, entonces se fueron a vivir a Chile un tiempo, pues así un poco todos moviéndonos por
1: nómadas, ¿no?
2: Y dijiste, ahora voy a visitar a mi familia.
0: Sí, ahora en ese momento dije, bueno, digamos, no tenía nada que matar en ese momento, entonces dije, bueno, es un momento para salir. Y bueno, empecé a averiguar qué podía hacer, dónde podía venir y hablar con mi familia de acá, a ver que si me podía alojar un tiempo. Y bueno,
1: ¿pero así? ¿Te daba un poquito igual que fuera Valencia, que fuera Mendaro, que fuera tal? ¿O ya venías con...?
0: No,
1: aquí me quiero quedar.
0: No, la verdad no. Me da igual porque yo venía de vacaciones. O sea, no venía a quedarme, venía a recorrer. O sea, venía como a un lugar para estar unos días y después, bueno, irme a recorrer un poco Europa, que fue lo que hice en su momento. Pero bueno, también vine con la ilusión de, bueno, igual si me gusta un lugar, igual puede que me quede. Uh-huh. ¿Por qué no? O sea, no vine cerrada a que podía haber la opción de quedarme.
2: ¿Y viniste y recorriste Europa, has dicho, la primera vez?
0: Sí. O sea, llegué a Mendaro, que fue mi primera parada.
1: O sea, tu primera parada es Mendaro.
0: Sí.
1: Anda.
0: Sí, a Mendaro. Pero bueno, ya la había estado buscando en el mapa y lo que veías en el mapa de Euskadi era Bilbao. Bilbao-Donosti. Entonces era como, ¡buah, Bilbao-Donosti! Mendaro era como un pueblo ahí medio perdido. Pero bueno, no estuvo mal tampoco la experiencia de Mendaro. Y bueno, eso, estuve, creo que cuando llegué, pues unos 20 días o así, y ya tenía organizado mi viaje un poco por Europa, que pues, recorrí un poquito, bastante.
2: ¿Sola?
0: Sí, sola.
2: Mira.
0: Sí, fue una experiencia...
1: Qué guay.
0: Buenísima. Sí, porque... Bueno, al final me organizo yo un poco el viaje. Sí, es verdad que también hablamos siempre que no es lo mismo igual viajar por Sudamérica, que no digo que no se pueda, porque hay un montón de gente que lo hace, pero en cuanto al peligro que puede haber, viajar una mujer sola, bueno, un montón de cosas que están como estipuladas, pero bueno, que también conozco chicas que lo hacen, pero como que en Europa era como algo más fácil, el viajar, el recorrer.
1: ¿Y por dónde anduviste?
0: Pues empecé por Barcelona, después fui a Mallorca, a Berlín, Praga, Roma, Viena.
1: Todo de tirada.
0: Yo no me acuerdo.
1: Todo seguido.
0: Sí,
1: sin volver a
0: Amsterdam, Bruselas. Sí, estuve
1: todo
0: casi...
1: seguido.
0: Sí, todo seguido.
2: ¿Cuánto tiempo?
0: Pues casi 2 meses.
2: 2 meses.
0: Sí.
2: Sí. Y luego a Mendaro otra vez.
0: Y luego vuelta otra vez. Sí. El viaje fue muy bueno.
1: O sea, ¿habías viajado sola anteriormente?
0: No.
1: ¿Y qué tal?
0: No, fue increíble. Sí, al final... Porque manejas tus horarios, tus tiempos, te encontrás como, bueno, una sola, dices, bueno, hago esto, lo que me gusta, lo que no. También fue raro, pero bueno, sí es verdad que en el camino me encontré con un montón de gente también viaja sola.
1: Yeah.
0: O sea, algo que yo pensaba que no, pues sí, al final, en cada lugar que iba siempre hacía un tour, como para conocer un poquito el lugar y de ahí recorrer ya más lo que me veía que me interesara. Pero claro, en cada tour siempre encontraba a alguien que también iba solo. Y bueno, al final te terminabas uniendo con alguien que también estaba en la misma. Y bueno...
2: Conoces gente, haces amigos, amigas, de todo, sí.
0: Sí,
2: de distintos países también, ¿no?
0: Sí, de hecho me he quedado con 2 o 3 amigos de así lugares que fui, que cada tanto o vienen o igual viajo. Sí, fue una experiencia buena.
1: Qué guay.
2: ¿Eso fue hace cuánto tiempo?
0: Yo viajé aquí en el 2019, justo estaba sacando cuentas, que lo estaba olvidando, 2019 y...

0: Claro, viajé en junio. Vine, llegué aquí en junio. Y eso, ya te digo, estuve un tiempo y ahí fue donde viajé a Europa y sí, para esa fecha.
1: Y luego en Mendaro otra
0: vez. Y luego volví otra vez a Mendaro.
1: ¿Y qué pasó ya, en Mendaro?
0: A ver. Ya tenía pasaje de vuelta, porque en realidad, claro, nosotros cuando viajamos, pues, viajamos con pasaje de vuelta. Y fue en ese momento donde dije, bueno, justo en Argentina, era en elecciones, estaba todo bastante complicado, como casi siempre, pero sí. Bueno.
2: ¿Qué año estamos hablando?
0: 2019,
2: sí.
0: ¿Vale? Sí. Eso, justo eran elecciones, las cosas estaban bastante complicadas, o sea, lo que me decían mis amigos, familia y todo. Y mucha gente me decía, bueno, si puedes quedarte, quédate, y después vemos qué haces. Menos mi familia, que me decía que volviera.
1: Claro.
0: Pero bueno, al final dije, bueno, si consigo trabajo, si veo que me puedo acomodar y lo que sea, pues igual me quedo.
1: Me quedo un rato
0: sí,
1: más.
0: Y bueno, fue como, o sea, 15 días así de estar buscando a ver qué puedo hacer, qué me puedo dedicar, porque claro, en ese momento, como no venía con la idea de quedarme, tampoco traje... mis papeles de estudio para homologar, nada, o sea, como que vine
2: de vacaciones,
0: claro. De hecho, con ropa de verano, entonces no tenía ni ropa de invierno para pasar un invierno acá, así que, y bueno, al final, pues nada, conseguí algo para hacer, me ayudó un poco mi prima. Y,
1: ¿de deporte también o no?
0: No. Del principio hice de todo.
1: Menos lo que
0: no,
1: eres.
0: A ver, en ese momento pues, me metí un poco en un bar a trabajar. Claro. Después me metí de cuidadora. A ver, yo como trabajé con gente mayor también, desde el lado del deporte, pero con gente mayor. Una señora que también necesitaba ayuda. Así que un poco eso.
1: Bien.
0: Así empecé.
1: ¿Y todo eso situada en Mendaro, en casa de tu prima?
0: Sí. Cuando empecé a trabajar estuve ahí. Y después ya me mudé a Deva, cuando me pude acomodar un poco, conseguir un piso.
2: Y empezaste a conocer, ¿no? Estando en Mendaro, supongo que conocerías los pueblos de alrededor, pues no sé, el Goibar, a ver, Deva, Ondar, sí. Yo qué sé. Al final, verías un poco.
0: Al final, el primer tiempo que... Bueno, el tiempo que estuve al principio y luego el después, sí, a ver, recorrí un poco eso. Entonces, todo lo de al lado, todo lo claro. Que quedaba cerca de Mendaro, sí. Todo. Así que sí es verdad que cuando conocí Deva, que me encantó, fue por la playa primero, porque me encanta, y dije, bueno, este es un buen sitio para vivir. Sí, uh-huh. Sí, me
1: gustó.
0: Sí, de primera vista fue como que me llamó mucho la atención y dije, bueno, puede ser.
1: ¿Y eso cuánto tiempo me costó encontrar piso y todo eso al final?
0: Y no fue mucho, ¿no? Porque cuando volví, creo del viaje en noviembre, o sea, volví y en noviembre ya estaba... pero fue, es que siempre digo, fue como todo tan... O sea, todo me costó, pero...
1: Como que fluyó,
0: sí,
1: ¿no?
0: Sí, tal cual, porque de hecho conseguí un piso, pero no tenía compañera con quien alquilar el piso.
1: Ya.
0: Y no podía mudarme sola porque no me podía permitir ciertos gastos, entonces conseguí una compañera hablando por internet con gente que buscaba, bueno... ¿Necesito una compañera? Bueno, encontré una compañera de piso. Nos reunimos y nos fuimos a vivir las dos a Deva sin conocernos.
1: Bueno, ¿y qué tal?
0: Nada, 15 días y la chica se tenía que ir porque le cambiaron de trabajo.
1: ¿Y te quedaste
0: Entonces me
1: sola?
0: Quedé sola, sin compañera, y otra vez fui a buscar a alguien que se quedara conmigo. Y bueno, ahí conocí una gran amiga ahora que es... vivía en Deva, es de Bolivia, pero ahora vive en Londres. Bueno, en fin... y pues me hice una gran amiga y ahí al fin me pude quedar en Deva con alguien. Pero bueno, digo, o sea, todo esto que parece haber contado como gracioso en su momento. Era como, venga, tengo
1: hombre,
0: un piso.
1: Hombre, un agobio.
0: Sí,
1: hombre,
0: me parece... Tengo una compañera, me mudo con alguien que no conozco y de repente se va. Y...
1: Claro, y ahora volver a empezar a buscar a alguien ya, porque ya estoy en el piso y tengo que pagar todo sola. Sí. Bueno, a ver, un poco de música para relajarnos de esta ahí que sea para vuestra internet.
0: Ahora va.
2: Soda Stereo.

0: Y aquí estábamos escuchando Casualidad, una canción que se llama Lamento Boliviano. Y nos estabas contando, Lorena, que no buscas una compañera de piso para poder quedarte en Deva a vivir, se tiene que tirar. Sí. Y ahí encuentras a la boliviana.
1: Sí, a la boliviana, justo. Bueno, le voy a mandar un saludo a mi amiga Laura, que ahora se va a casar en poquito tiempo. Y viene. Sí, está viviendo en Londres, pero va a venir a casarse acá.
0: Ah, sí, ¿eh? Sí, sí. Bueno, ¿cómo estáis,
1: Sí, porque pues el novio es hindú y su familia, la mayoría de su familia está en España, la familia de ella, y fue como, ¿nos vamos a India o nos vamos a España? Pues se vienen a casar acá y el año que viene se van a India.
0: ¡Ostras!
2: Bueno,
1: ostras. Es que cuando los viajantes nos juntamos con gente...
2: Con gente viajante también.
1: Sí. Eso sí.
0: Qué guay. Y con la boliviana fue ideal.
1: Sí, sí, ¿no? sí. La verdad es que sí, porque bueno...
0: ¿Cómo se llama?
1: Laura.
0: Con Laura.
1: Con Laura, que pasamos de estar contando la pandemia, porque claro, esto fue en el 19 cuando al final logramos quedarnos en el piso y ya en el 20...
2: Imagínate en el piso con una que acabas de conocer, la pandemia, en casa encerradas todo el día, que podría ser... Bueno,
1: sí, podría haber salido mal, pero bueno, no, salió bien.
0: Salió bien. Buah.
1: Salió bien, sí. Sí, así que bien, no me puedo quejar.
2: Bye. Muy bien. ¿Estuvisteis en Deva toda la pandemia?
1: Sí, al final justo, a ver, yo como trabajaba en ese momento pues cuidando a una persona mayor y pues, seguí trabajando. Ella trabaja en una fábrica, así que estuvo en casa. Pero bueno, pasábamos un montón de horas en casa porque al final no podíamos hacer nada. Y sí, estuvimos viviendo. O sea, sí es verdad que ese año que estuve viviendo en Deva también fue un poco raro porque como fue pandemia, pues no conocí tanta gente del pueblo en sí. Yeah. Porque no podíamos socializar, entonces pues éramos...
0: Claro. Para todos fue raro.
2: Y luego con la mascarilla...
1: Sí, que no te terminabas de conocer con la gente porque...
2: Claro.
1: No era diferente, pero...
0: ¿Y hasta cuándo estuvisteis viviendo las dos en ese piso de Deva?
1: Pues estuvimos, yo creo que año y medio más o menos.
0: Ajá.
1: No, menos, un año, sí. Fue ese año, justo el de la pandemia, más o menos el 2020...
2: ¿Y luego ya se marchó?
1: No, luego pues nos estuvimos por quedar sin piso. Y justo pues conocí una argentina que vivía en Deva.
0: Que muy cosmopolita, está pareciendo.
1: Sí,
0: ¿eh?
1: Que dejaba...
0: madre mía.
1: Que dejaba el piso que ella tenía y nos pasó a nosotros.
0: Qué guay.
1: Y nos mudamos con Laura y justo en ese momento otra amiga más que es de Guatemala. Nos mudamos a tres. Ya éramos tres ahí. Y nos mudamos a otro piso.
2: En Deva.
1: Pero un poco más grande, ya teníamos más espacio. Y bueno, y eso. Y ahí conocí a otra amiga mía, muy amiga ahora, Erika. Que es argentina.
2: Ah, mira.
1: Que vive en Deva
2: también.
1: Sí. Y eso, ya estuvimos en el otro piso bastante tiempo. Bueno, sí, y pues ahí lo conocí también a mi pareja.
2: ¿A tu pareja de ahora?
1: A mi pareja de ahora.
2: Al padre de tu hijo. Sí.
1: Y bueno, ahí estuvimos en Deva y después yo ya creo que ya me mudé para acá, para Andarba.
2: ¿Y en Deva todo el rato cuidando personas mayores?
1: No, bueno, después empecé... A ver, mientras estuve trabajando cuidando a una persona mayor, hice un curso de sociosanitario para trabajar con gente mayor, porque bueno, sí, a mí me sorprendió mucho cuando vine la cantidad de gente mayor que había.
2: Sí.
1: A diferencia quizás de Argentina, que la gente no llega a tantas edades, o sea, porque no llega, la verdad, no hay un nivel de tan alto de gente mayor. Y con mi carrera, a ver, que yo me dedico a la actividad física y al deporte en todos los ámbitos, y es verdad que lo que más me estuve ocupando fue con gente adulta. Entonces, pues encontré como una beta de trabajo en donde podía trabajar de lo mío, con gente mayor.
2: Sí.
1: Entonces, hice este curso para ver si me podía un poco meter en ese ámbito. Y en ese momento ya empecé a hacer los papeles para homologar mis títulos.
2: Uh-huh.
1: Bueno, igualmente eso tardó bastante.
2: Ya. Yeah.
1: Pero bueno, después de eso pues, trabajé en otras cosas. Mientras en el medio, pues trabajé en Goyar, que es la pastelería, heladería muy conocida de aquí.
0: En Deva.
1: Y después, sí, estuve ahí trabajando un tiempo.
2: ¿Y cómo viniste a Ondarro?
1: ¿Cómo vine a Ondarro? Bueno, Bueno, a ver. O sea, bueno, conocí a mi pareja actual y fue un poco. No pensamos las cosas, fue como.
2: Sí, os conocisteis y dijiste, no hay tiempo que perder, no, venga. No.
1: A ver, nos conocimos y es verdad que yo seguí viviendo en Deva y él vivía aquí. Uh-huh. Pero bueno, a ver, yo creo que sí es verdad que a estas edades no se pierde tanto el tiempo como antes.
2: Claro, yo hice lo mismo, ¿no?
1: O sea, es como que dices, bueno, parece que todo iba muy bien y dije, bueno, ¿por qué no? A ver, sí fue raro porque fue como, bueno, volver a otra vez a ponerme en pareja ya... Ahora lo pienso y fue ponerme en pareja era me implicaba también ya igual quedarme y no volver. Algo claro, que podía claro. Ser como... En su momento, bueno, yo nunca descarté que podía volver a Argentina.
2: Ya.
1: Pero bueno, ya meterme en una relación era como, bueno, igual ya no vuelvo.
2: Igual ya no vuelvo. Claro, sí. claro.
1: Sí. Fue ya. Un poco así, pero dije, bueno...
2: O sea, viniste a Ondarroa a vivir con él.
1: Sí.
2: Ah, entonces así aterrizaste en Ondarroa. Sí. Por amor.
1: Sí. A ver, por amor. Por amor. Porque justo había venido a Ondarroa, conocí a Ondarroa, de haber venido a pasear, de conocer un poco el pueblo.
2: Sí.
1: Y sí, que me gustó bastante, pero nunca me imaginé...
2: Viviendo aquí.
1: No. Ahora,
3: formando una familia.
1: En Débora tampoco, pueblo. Pero bueno, en Débora como que no sé, fui, me encantó y dije, bueno, esto es un buen lugar para vivir. Lo pensé un poco más, pero Ondarroa no.
2: Ondarroa no.
3: Me cago en Ondarroa de cabeza, así, pum.
1: Sí.
2: ¿Y qué tal? ¿Qué tal te acogimos las y los ondarrutarras?
1: No, bueno, a ver, al principio no, claro, no conocía mucha gente y es verdad que mi pareja, bueno, sí, conocía porque es de aquí de siempre. Y iba saludando a todo el mundo.
2: Claro.
1: Yo lo veía como, bueno, este es el alcalde del pueblo. Algo así. Pero después me di cuenta que todo era
2: el mundo,
1: así. Claro, como te digo, al final en Deva, como éramos pandemia,
2: como
1: hay
2: mucha gente.
1: No
2: más
1: viví.
2: Turista,
1: sí.
2: Deva también. Entonces.
1: Eso, hay más turista. Luego la gente con la que conocí era como muy, o sea, muy cerca, o sea, gente de eso de afuera, que tampoco era de Deva. Entonces, no socialicé mucho con la gente del pueblo.
3: Claro, igual tampoco estabas con nadie de Deva, ¿no?
1: Sí, entonces venir acá y encontrarme con eso fue un poco raro. Y sí, también me acuerdo que siempre le decía, a ver, claro, acá la gente se para a hablarte y no te saludan, o sea, como que lo saludaban a él y a mí me dejaban como a un costado y yo decía, pero ¿cómo no la gente no te saluda?
3: Somos así, es verdad.
2: Somos así,
1: pero
2: preséntame
1: que...
2: Y sosos.
1: Sí, y no, bueno, después me fui acostumbrando, no, luego después ya me fui conociendo también a la gente.
3: Claro, y es verdad que nosotros tampoco hacemos lo de...
2: Ni saludar.
1: No, tampoco igual a él le salía a presentarte todo el rato.
2: Claro,
1: ¿no?
2: Claro.
1: Si estás, venga, tans, ¿qué? ¿No? Él hablaba y tú estabas ahí.
3: Sí, yo ahí
1: y ya seguíais.
3: Como un mente ahí, como si nada.
1: Pero sí creo que también tiene que ver algo cultural de que, a ver, como estás en el pueblo, te ves con la misma persona igual 20 veces,
2: claro.
1: Te cruzaste tres, no te vas a saludar cada vez o no te vas a parar a explicar con quién estás. A diferencia, a ver, que yo lo noto, a diferencia, no sé, que en Argentina, no sé, con mis amigos, no, cada vez que nos vemos es un abrazo, un beso, esto, el otro, y acá
2: claro,
1: se ve diferente.
2: Aquí todo el día estaríamos dándonos besos.
1: ¿Por eso?
2: Que nos volvemos a ver los mismos.
1: Sí. Pero bueno, a ver, yo con mis amigos de acá los agarro y les doy un beso, un abrazo,
2: ya.
1: Y cada vez que nos vemos lo tiene que hacer.
2: Pues ya está.
1: Lo tienen que hacer, sí. Así que, bueno... Sí.
2: Bueno, qué bonito, mira, te gustó, al principio es raro, pero bueno, luego, ¿y cuándo empezaste a trabajar en el gimnasio? ¿Y cómo fue ese salto de igual con la homologación de los títulos? ¿O?
1: Sí, en realidad cuando me mudé a Andarwa, seguía trabajando en Deva, en Goyar.
2: ¿Ah?
1: Estuve un tiempo donde, eso, me mudé aquí, pero seguía trabajando allá.
2: Ya.
1: Y bueno, en ese momento estaba súper cómoda porque al final iba de Eva, trabajaba y veía a mis amigas de ahí.
2: Claro.
1: Y estaba un poquito...
3: Más tenías ahí todavía.
2: Además, para ir a Eva es cómodo el autobús.
1: Sí,
2: lleva
1: eso.
2: Allí.
1: Iba en el autobús tranquilamente y aprovechaba y ya me quedaba una tarde. Estaba en Eva y volvía. Y mira, justamente entrenando en Luma, donde empecé, bueno, donde hacía CrossFit, que tuve una lesión en el pie. Como tuve una lesión, estuve de baja trabajando. O sea, estuve de baja, entonces no estuve trabajando y fue donde empecé a decir, bueno, igual es momento que de ponerme a buscar algo de lo mío. A ver, si bien ya estaba lo de los títulos, no era algo obligatorio para empezar a trabajar en gimnasios, no era algo que necesitaba presentar. Sí era algo que lo necesitaba, pero no era imprescindible para empezar. Pero sí es verdad que me daba bastante miedo porque al final... cualquier cosa de, que tenga que ver con mi profesión o mi trabajo era fuera del pueblo. A ver, tenía que ir a Donosti, a Bilbao, porque la verdad es que por aquí, en ese momento para mí, por acá era imposible, porque sacando Andaru, que tiene 1000 gimnasios, el resto de los pueblos no hay tanto.
2: No, es verdad, esto.
3: Lo de Andaru tampoco es normal, ¿no?
2: No es normal, no es normal.
3: Creo yo, no sé.
1: Yo creo que no. A ver, como docente y como profe en Argentina, sí que estaba acostumbrada a trabajar quizás en un par de horas en un lugar, otras horas en otro, pero bueno, todo queda un poco más cerca. Entonces acá sabía que si empezaba a trabajar de eso igual me tenía que viajar todos los días. Y bueno, fue así en realidad, porque como estaba lesionada, dije, bueno, ahora es el momento de empezar a ver si hay algo. Y fue como tenía tiempo, pues empezaron a ver qué había, pues a mandar currículum, ver que había trabajos de gimnasios en Bilbao. Y bueno, y ahí empecé. Tuve una entrevista en un gimnasio.
2: ¿En Bilbao?
1: Sí.
3: Así, ¿eh?
1: Y fue como, bueno, vamos a ver qué pasa. Y pues bueno, me contrataron.
3: O sea, que empezaste a trabajar en Bilbo.
1: Sí, y me contrataron y yo, claro, estaba de baja, entonces no podía empezar todavía a trabajar. Y fue como, bueno, adelantar un poco la baja y seguía trabajando en Goyar, en Dema, y en Bilbao,
2: en el gimnasio.
1: Bueno,
2: eso ya no era tan fácil ya, ¿eh?
1: No, ahí ya era.
3: No, desde luego.
1: Pero bueno, como en Goyar no trabajaba tantos días, porque teníamos una jornada un poco más reducida, pues los días que tenía libre, aprovechaba y me
3: compaginabas con un gimnasio de Bilbao, sí. En el centro de Bilbao.
1: Sí, trabajaba en Vivallín en el centro de Bilbao.
3: Joder.
1: Claro, como era en ese momento entrenadora personal, yo organizaba los horarios con los alumnos. Ya. Entonces no tenía que ir en un horario en particular, sino yo organizaba con el alumno, voy tal día y tal día.
2: De uno en uno.
1: Sí, de uno en uno. Entonces igual iba 2 días a Bilbao, todo el día, metía a todos mis alumnos en esos 2 días.
2: Ya,
1: y
2: bueno, está bien. Sí, o sea, matada eso, para ti, sí, duro, matada, pero...
1: Sí, sí. Y en base a que empecé en el gimnasio, también, bueno, tengo una... Bueno, mi amiga Erika, de Deva, tenía un centro de yoga en Eibar. Y, bueno, yo estaba embarazada, estaba por dejar, pues, un par de horas. Y, bueno, fue empezar un par de horas también a trabajar ahí.
2: En Eibar.
1: En Eibar. Entonces daba clases de aeroyoga y de yoga.
2: En Eibar.
3: Pero seguías con el resto de las cosas,
1: sí,
3: también.
1: Un día.
3: Bien, venga.
1: Un día iba a Eibar... Después a Bilbao y
2: a Deva.
1: Y después dejé lo de Goyar porque ya no.
2: Ya no te daba la vida, ya.
3: Es que... Qué barbaridad.
2: ¿Y a gusto en Eibar en yoga?
1: Sí,
2: y aeroyoga,
1: sí, estuve muy a gusto. Sí, estuve... Sí, un año casi trabajando ahí. Iba un día a la semana porque era el único día que me más o menos me cuadraba. Y daba 2 o 3 clases y sí, súper contenta.
2: ¿Y los demás días a Bilbao?
1: Y los demás días a Bilbao. Y...
3: Wow, maja. Sí. Embarazada. Embarazada.
2: No, estaba Erika.
3: Erika.
1: Erika, claro, mi amiga Erika estaba.
3: Vale. Digo, ¿cuánto ha pasado este tiempo que te has embarazado de repente? Vale.
1: No.
2: Todavía no se embaraza, no hemos llegado ahí.
3: No hemos llegado.
1: No.
3: Me he perdido.
1: Pues bueno, eso. Entonces, en ese momento ya había dejado lo de Goyar, empecé a trabajar. Estuve en Bilbao y en Eibar. Y en ese momento, bueno, un amigo que entrenaba conmigo en Luma me comentó que, bueno, que Luis estaba buscando un entrenador y dije, bueno, igual en el pueblo, ni
2: claro.
1: Tan mal.
2: ¿Andando? ¿Qué
1: andando,
2: es eso?
1: Sí, eso que para mí era algo que no, en Argentina no todo es distancia,
2: claro.
1: Hay mínimo media hora para ir a cualquier lado en Buenos Aires. Y pues bueno, fui, hablé con Luis, le comenté que estaba trabajando en otro lugar, que no podía dejar todavía si no sabía qué.
2: Claro.
1: Qué día. Y pues bueno, fui un par de días a entrenar con él, a ver un poco qué hacía, cuál era el objetivo del entrenamiento que tenía en el gimnasio. Y bueno, pues me gustó mucho.
2: Me gustó mucho.
1: Sí.
2: Y a él también le gustaste mucho.
1: Yo creo que sí.
2: Sí.
1: Y sí, es verdad que cuando fui, Luis ya en ese momento me dijo, yo voy a estar 2 años, año y medio, 2 como mucho, más. O sea, sí. Voy a seguir trabajando y luego me voy. O sea, él me avisó esto porque me dijo, o sea, o te quedas con el gimnasio o que sepas
2: o te
1: que
2: quedas
1: a...
2: sin trabajo.
1: Sí, o te quedas
2: ya.
1: Sin trabajo.
2: Claro.
1: Y dije, bueno, era pues una posibilidad bien. También.
2: Claro.
1: Sí.
2: Y... Vamos a poner un poco de música, que eso se está poniendo interesante ya, ¿eh? A ver qué nos toca ahora,
3: qué canción.
2: Andrés Calamaro.
1: Ah,
2: venga,
1: sí,
2: va.
1: Sí.

0: Bueno, bueno, qué emocionante.
1: Wow, es que luego además aquí se apaga el micro y mientras estamos escuchando a Eka Calamaro de fondo, estamos aquí contando cositas y yo... De piedra.
2: En el gimnasio
3: de Luis.
0: En el gimnasio de Luis, que era de Luis, y te dijo, yo voy a estar un par de años.
3: Sí. Sí, bueno, a mí en ese momento me interesó la propuesta porque dije, bueno, ¿por qué no?
1: Perdona, cuando hablaste con Luis... Luis era el único profesor, o sea, era el propietario del gimnasio y el único profesor de ese gimnasio.
3: No, él...
1: Había más gente.
3: Claro, estaba él y el otro monitor, el otro entrenador, que era el que dejaba de trabajar y yo entraba en ese momento a reemplazar a él. Vale,
0: sí, porque Luis da clases de judo y entonces los días que da ya clases de judo estaba otra persona,
3: sí,
0: ¿no?
3: Sí, en realidad Luis estaba pues todas las mañanas, sacando una tarde en ese momento y el otro entrenador o yo estaba las horas que no estaba. Sí, porque... Sí, claro, las horas de la tarde normalmente las usaba para el judo. Uh-huh. Sí.
0: Estamos hablando de Onda Ru Fitness.
3: Sí, Onda Ru Fitness, sí. Eso es, sí, Onda Ru Fitness. Y bueno, como te decía, bueno, al final a mí la propuesta me interesaba porque es verdad que en Argentina tuve un gimnasio en sociedad con otra persona. Entonces sabía un poco de cómo venía el tema de gestionar un gimnasio. Que lo hice muchísimos años y aprendí mucho, solo que trabajaba muchísimas horas, pero bueno, que lo volvería a hacer porque ya digo que aprendí mucho. Entonces dije, bueno, podía ser una oportunidad. Y bueno, y otra vez la cabeza me hacía esto de, bueno, igual ya, sí.
1: Otra ancla, ¿no?
3: Sí,
1: también,
3: porque... era
0: entre el amor que está ahí
3: sí,
0: y sigue. Claro. Y ahora ya un negocio.
3: Sí,
0: ¿ya?
1: Es mucha ancla ya. Sí,
3: sí, así que dije, bueno, a ver, nada, que al principio era primero de estar como monitora, entrenadora, y dije, bueno, probaremos y si vemos que sí para adelante y si no, bueno.
1: Ya veremos, sí. Y ahí entraste.
3: Y ahí entré a trabajar. Entonces, bueno, ahí...
0: Y dejaste ya lo de Bilbao.
3: Lo de Eibar seguí trabajando. Ah, sí. Sí, porque como justo en ese día, Luis trabajaba un día a la tarde, que era el lunes, el único día, entonces me cuadraba para seguir yendo a Eibar. Oh, entonces iba a Eibar ese día y el resto de los días trabajaba aquí. Y ahora me estoy acordando que también en ese momento estuve trabajando en Techniker, en la empresa, en Techniker. ¿Se dice así? Daba clases también de spinning y de pilates ahí.
0: ¡Jesús!
3: Cuando estaba con... Claro, sí, iba 2 días a la semana a dar clases. Sí, fue justo ahí, todo en el mismo...
1: ¿Y en técnica se da clases a quién? ¿A los empleados?
3: A los empleados, sí, porque... claro, mi amiga Erika, justo la que tenía el centro de yoga, tenía una amiga que trabajaba ahí y tenían un espacio, un gimnasio, donde daban clases, o sea, la gente de la empresa podía ir a entrenar al gimnasio antes, después, durante el trabajo. Muy elegía bien. En qué momento y al mediodía paraban para ir a hacer clases. O sea, antes que yo había otra entrenadora y daba clases de pilates, yoga y alguna otra cosa más.
1: Oh,
3: entonces
1: guay,
3: la gente aprovechaba. El que no podía entrenar en otro lado, pues iba a trabajar.
1: Qué guay, me parece.
3: Así que...
0: Como Google y así, ¿no?
3: Sí, sí, a mí me pareció súper interesante porque
1: pues
3: dije,
1: sí.
3: Qué bien, un servicio para la gente.
0: Claro,
1: hombre,
3: está ahí.
1: Pues sí. Vamos a ver.
0: La gente va más motivada luego a currar,
3: sí. A ver, eran clases de 45 minutos, pero bueno, la gente venía, hacía, aprovechaba, comía y ya entraba.
0: Claro.
3: Y ya había hecho algo.
0: Claro, vas una hora antes igual a currar, sí. Pero bueno, al gimnasio y luego ya...
3: Eso.
0: Mira.
3: Sí. Así que bueno, hubo un tiempo donde estuve con eso, con lo de Eibar, con lo de
0: Techniker
3: y con lo de Onda Ru Fitness, porque claro, en Onda Ru Fitness yo trabajaba 4 horas al día, o sea, tenía media jornada y necesitaba pues acomodar un poco más, algo más de ingresos y sí.
0: Y así estuviste un tiempo.
3: Sí, yo creo que habré estado un año así, que fue más o menos el año en donde pues... Me reunía bastante con Luis para ver un poco cómo iba el negocio, a ver pues, si iba a seguir yo adelante o no.
0: De hablar de números y de cosas serias
3: ya. Sí, exacto. Sí. Y cuando más o menos me propuse que sí, que iba a quedarme, dije, bueno, dejo todo porque es verdad que necesitaba tiempo para hacer otras cosas. Para pensar y organizar y...
0: Claro.
3: Sí.
0: Claro, y entonces, ¿hace cuánto que hicisteis el trasvase de...?
3: En enero de este año, o sea, en diciembre van a ser 3 años.
0: ¿No? ¿3 años ya?
4: Sí, yo no lo creo.
0: O sea, 3 años ya que eres tú la dueña de Onda Rufindes.
3: Sí. Que me ha pasado...
1: Volando.
3: Sí.
1: Sí, sí. Qué salto.
3: Vale. Sí, al final, al principio, cuando estuve por coger el gimnasio, es verdad que, bueno, tenía que ver todo un tema de gestión, de, pues, al final, pues, cómo iba a ser el traspaso, también yo saqué, pedí un préstamo para poder hacer el traspaso. Entonces, bueno, había que hacer un montón de cosas antes de eso.
0: Sí.
3: Para llegar y, bueno, ¿cómo se pudo hacer?
1: Bueno, y las hiciste.
0: Es que y ahora tú eres empleado tuyo, ¿no?
3: Sí, bueno. Él sigue siendo entrenador. Viene 2 días a la semana y sí, sigue estando.
0: Sigue estando ahí.
1: Oh, qué maravilla.
0: Es que alguien más?
1: Muy pocos años, ¿eh? 2019 sí. Que aterrizas en Mendaro, sí. 2026 que estamos aquí.
0: Con una pandemia en la mitad.
3: Sí.
1: Eso es.
0: Con todos los trabajos que has pasado.
3: Sí.
0: ¿Y ahora entrenas tú, Luis, y alguien más?
3: Sí, está Daniela,
0: Daniela
3: y Gorka.
0: Bueno.
3: Sí, al final cuando yo me quedé con el negocio, Luis tenía muy claro que él quería seguir porque no quería cortar de trabajar 10 años en el gimnasio y de repente me voy. Y es verdad que a mí también me servía que estuviera porque la experiencia que él tiene y cómo conocía a la gente y todo, y a mí me vino súper bien. Él eligió sus días, sus horarios, y el resto de los horarios del horario quedaba para cubrir entre pues, yo y bueno, justo en ese entonces pues había algunos días que necesitaba alguien más y bueno, en ese entonces estuvo Aritz conmigo. Aritz estuvo trabajando 2 o 3 días y bueno, la verdad que súper contenta con él, que la verdad hicimos un muy buen equipo. Y bueno, eso fue el primer año donde ya yo después me quedé embarazada. Y bueno, ahí fue otra historia también, porque bueno, sabía que no iba a poder estar tantas horas y había que acomodar un poco los horarios. Aris también ya se iba a ir porque también estaba abriendo su negocio. Entonces tenía a Daniela, que en ese entonces estaba haciendo prácticas, estaba estudiando el TAFAP, entonces estaba haciendo las prácticas en el gimnasio y bueno, estaba muy contenta con ella, con lo que veníamos trabajando juntas y bueno, la contraté y siguió trabajando conmigo. Sé que estábamos cuando Alex se fue, estaba Luis, Daniela y yo, y ya de cara que bueno, que iba a ser madre y que iba a estar menos horas todavía, pues incorporamos a Gorka. Sí, que va a ser, es un añito ahora que está.
0: Claro.
3: Así es que pasó.
1: Perreza, maja.
3: Que ahí pasó muy rápido. Y al final ahora súper contenta. Sí, es verdad que no estoy hoy en día tantas horas como me gustaría estar dentro del gimnasio, pero sí es verdad que también hay muchas cosas que no se ven ahí adentro, que se trabajan afuera,
1: claro.
3: De gestión, que...
1: El trabajo de oficina que tiene eso,
3: sí,
1: ¿no?
3: Sí, un poco así.
0: Bueno, pero las horas que no estás en el gimnasio, estás con alguien muy importante.
3: Sí. Bueno, fui madre, mi niño va a cumplir ahora en junio ya un año.
0: Un añito ya.
1: ¿Has vuelto para Argentina en todo este tiempo?
3: Sí, todos los años viajo.
1: Ah, todos los años va.
3: Sí, algo que me propuse yo y con mi que le prometí a mi familia, a mi madre, era que iba a viajar todos los años.
1: Y vas y lo cumple, estás cumplido hasta ahora.
3: Sí, porque al final, primero porque yo quiero viajar, quiero ver a mi gente, a mi familia, a mis amigos.
0: Quieres que tu niño les conozca,
3: sí,
0: claro.
3: Sí, y sí es verdad que a veces es como, sí es verdad que si viajo a Argentina a veces no puedo viajar a muchos otros lados, porque primero para ir a Argentina necesito un mes mínimo o 20 días, luego más el dinero que me cuesta ir hasta allá, pero bueno, es como, no sé, una... promesa que tengo de ir para mí y para mi familia. O sea,
0: claro, es como ir de regreso a casa también.
3: Sí.
1: ¿Y este año ha sido?
3: Sí, estuvimos en diciembre. En noviembre, diciembre estuvimos ahí, que era el primer... Bueno, a ver, desde que nació Mete, el primer viaje de él, que lo conocieron cuando tenía 6 meses, así que...
0: ¿Y qué tal el viaje con el niño?
3: Bien. Muy bien, bien, sí, sí, sí. A ver, el viaje en sí fue un poquito largo, claro, sí, porque sí. Son muchas horas.
0: Muchas horas.
3: Son 13 horas, pero sí es verdad, pero hay escala siempre. Desde acá, como no hay vuelo directo de Bilbao, hay que ir a Madrid o Barcelona, lo que sea. Así que hicimos escala en Barcelona y, bueno, un vuelo se atrasó y, bueno, ahí se extendió un poco la cosa. Pero, bueno, después en Argentina, muy bien. Con mi familia y a Met se la pasó súper bien. Aparte es verano. Lo bueno es que siempre, claro siempre me ahorro un mes de invierno, porque cuando viajo es verano en Argentina. Entonces...
0: Y bueno, y los abuelitos y los tíos contento. Y tías y todos contentos.
3: Sí, sí, contentos. Sí, porque de hecho el año anterior que había ido, que fui cuando estaba embarazada, fue una noticia, o sea, fui a dar la noticia de que estaba embarazada y bueno, estaban muy ansiosos de que volviera ya con el niño. Claro, o sea, ya no importaba si iba o no, tenía que ir a Met. O sea, y bueno, fui también con Yoritz, que él viajó solo una vez. Hace 3 años que viajó, cuando viajamos la primera vez juntos, y después cada año voy yo sola normalmente. Uh-huh. Y ahora era como que, bueno, le tocaba otra vez acompañarme.
0: La familia, ¿no?
1: Sí. ¿Y sí, ellos sí han venido alguna vez por aquí?
3: Sí, vinieron cuando me casé.
1: ¿Cómo?
3: Sí, en... ya ni me acuerdo. Bueno, o sea, hace como 3 años que no fue eso.
1: Es que han pasado muchas cosas en estos últimos 6-7 años, ¿eh? Un montón.
3: Sí, cuando me casé vino mi madre, mi hermana y mi cuñado. Como tengo a mi padre, que es bastante mayor, que no podía viajar, uh-huh, mi hermano se quedó a cuidarlo a él, así que viajó con mi familia y estuvimos. Bueno. Vinieron para el casamiento. Sí. Y ahora tengo a mi hermano que viaja ahora, viene en junio.
1: Así.
3: A conocer, porque claro, no pude viajar tampoco, no pude venir. Así que viene para conocer.
0: Bueno.
3: Mi pueblo.
1: Claro.
0: Mi pueblo, claro. Ahora ya, sí, ahora ya harás lo mismo que hacía Yoritz al principio. Ya sí, me saludas, ¿no? Ya hablando.
3: Sí, es que ahora él me dice, siempre me lo recuerda. Me dice, ¿te acuerdas cuando venías? Me decía que yo saludaba a todo el mundo. Es que ahora no puedo andar con vos por la calle porque te parás con todo el mundo. Es que sí, sí, sí, la verdad es que sí.
0: Tu hermano ya va a decir, si conoce a todo el mundo.
3: Sí, sí, es que al final... También es como que, bueno, entre CrossFit, pues que conocí a la gente de CrossFit. Después, al final, pues, entre el gimnasio, cuando empecé a trabajar,
0: claro.
3: Conocer a toda la gente del gimnasio. Y vas metiéndote en diferentes ámbitos. También empecé con las chicas de remo
0: Es verdad que de eso no hemos hablado, que sí, también ahora... A ver, cuenta. Con Andra Kerremutan.
3: Andra Kerremutan.
0: ¿Estás en Andra Kerremutan?
3: Sí.
0: Pero ya es la entrenadora.
3: Entrenadora. No remo. Bueno, igual hoy fui a remar con ellos un poquito. ¿Sí? Pero en el foso.
1: ¿Desde el principio del proyecto?
3: No, el primer año que hicieron, que fue cuando fueron a Donosti.
1: Eso es que yo...
3: Lo seguí mucho porque, claro, tengo varias alumnas.
1: Sí, claro.
3: Que reman. Y la verdad es que fue interesante porque como que me sentí bastante parte. Ajá. Sin serlo, porque no sé, es como que mis alumnas venían, estaban súper emocionadas, venían con sus entrenamientos, lo que tenían que hacer, entonces bueno, nosotros le armábamos un poco el entreno del gimnasio en base a lo que tenían que hacer en remo. Y bueno,
1: ¿y te gustó el plan?
3: Sí, me gustó un montón el plan. Y luego cuando el año siguiente cuando me llamaron fue como...
1: Te buscaron ellas.
3: Sí, sí, una de mis alumnas me dijo, pues le he pasado mi contacto pues a Miren que te va a llamar, y dije, bueno. Y cuando me lo propusieron dije que sí, enseguida, porque es que sí, me gustaba mucho el proyecto.
0: ¿Y haces, les preparas entrenamientos semanales?
3: Sí,
0: o...
3: a ver, cuando hicimos lo de Bilbao, cuando fue el proyecto de Bilbao, entrenábamos cada 15 días, les daba una clase, o sea, hacíamos una clase, bueno... Ellos
0: ¿ejercicios
3: tienen,
0: de fuerza?
3: Sí,
0: o...
3: ellos sí tienen un local ahora que cogieron para
0: poder...
3: Sí, en el puerto. Entonces, a ver, les armé un entrenamiento en base a lo que necesitaban para remar. Mucho trabajo de core, y bueno, trabajos de fuerza, acomodándonos un poco al espacio y a lo que teníamos. Porque
0: claro,
3: como no tenemos un
0: material,
3: gimnasio de máquinas
0: ya,
3: como para hacer... Pues empezamos a dar un poco de vueltas, pues bueno, yo les armé un entreno con gomas, con materiales que pudieran utilizar tanto cuando entrenaran conmigo en el entrenamiento como cuando entrenaran en casa solas o, bueno, ya se suelen juntar y que pudieran hacer algo y que también que tuvieran, o sea, que tuvieran algo que les sirviera. Así que eso, estuvimos entrenando para Bilbao. Y después de que hicieron ya la travesía, fueron a Bilbao y todo, ahora siguen entrenando ellas, no con un objetivo así como tal, pero bueno, se siguen entrenando y nos vemos cada un mes. Una vez al mes hacemos el entrenamiento grupal juntas y después, bueno, cada tanto pues les mando cositas nuevas para hacer. Uh-huh. Así. Y bueno, eso ya. Una. Por eso digo, aparte de meterme un poco en todo, claro, fue como de repente...
1: Ya, y es que ya, ¿no? Te has metido en muchos círculos, sí, ¿no? Claro, muchos grupos diferentes de gente, sí, que al final es lo que cuente, cómo conoces a la gente. Sí, sí, sí. Qué guay.
0: Claro, porque ahí ya conoces a muchas mujeres también, en el gimnasio también, bueno, mujeres hemos de todo ya. Luego familia, pareja, ¿no? Sí, de tu marido, sí, que te casaste. Y
1: ahora con el niño.
3: Y ahora pues las madres, ¿no?
0: Eso es, claro. De la misma edad, de la quinta, del parque.
3: Sí, sí, aparte ya me encuentro como, a ver, ¿quién niño va a venir? ¿Quiénes son los padres? A ver, sí, a ver, me río porque digo, ahora estoy como en modo pueblo, como, bueno, ahora vi... Sí, o sea, es que es diferente, al final yo vivir... O sea, cuando viajo con mi esposo a Argentina, a Buenos Aires, claro, nosotros... Sacando a la gente que vive cerca de donde viven mis padres, no tenemos esto de saludarnos con todos ni nada, claro, porque es que no nos conocemos. O sea,
1: claro, es un círculo más, sí, pequeño.
3: Es pequeño y grande porque ya. Es que, claro, es como estar viviendo un,
0: sí,
3: poco...
0: Sí, justo al vecino igual.
3: Sí,
0: así,
3: eso, al vecino, pero... el de al lado del frente, un poco más. Ya. Y después no te conoces con la gente.
0: Ya.
3: Ya. Y claro, cuando fuimos con Yoris la primera vez a Argentina, me dijo, claro, acá no se saludan. Es que no, igual no lo conozco. O sea, es que... y ahora me encuentro como acá, como saludando a todo el mundo, como...
1: ¿Y a ti esto te gusta, sí, o te gusta?
3: Sí, te gusta. Sí, yo creo que una de las cosas que también terminé de decidir de quedarme, más allá de, bueno, de que pues conseguí el trabajo, de que me fue bien, de mi pareja y todo, también fue pensando en qué vida quería para mi hijo, porque sí es verdad que sí, cuando ya más o menos decidí que quería ser madre, eso, qué vida quería para él, una vida donde esté en el pueblo tranquilamente, que no le pase nada, que pueda irse solo a andar en bici o ir a la playa, como hacen todos los niños acá. Y
0: sí,
3: no estar tranquilamente.
0: Es un pueblo pequeño.
3: Sí. A ver, que sé que en Bilbao esto no pasa, sí, porque ya. Es diferente, pero bueno, a ver, en Argentina, en Buenos Aires, a ver, las circunstancias son diferentes. Allá al final, aparte de que no nos conocemos, hay una inseguridad que no permite este estilo de vida. Entonces, pensando un poco eso, fue algo que me hizo tomar la decisión de decir, bueno, sí,
0: que te quedas aquí.
3: Sí, me quedo aquí.
0: Con los años, por lo menos.
3: Por lo menos por ahora.
0: Por lo menos por ahora. Hasta que el niño crece y
3: sí,
0: luego...
3: Sí, después ya no sabemos, pero... Pero sí, y también cuando vino mi familia, que vio un poco cómo era el entorno, que cómo vivíamos también, yo creo que también entendieron un poco de por qué era también lo mejor para mí, porque al final, yo sé que mi mamá siempre está ahí como... Que pensaba que algún día iba a volver y...
1: Vale, y... parece que de momento no.
0: Vale. Y pero bueno, te ve feliz, sí, también.
3: Sí.
0: Y...
3: sí, sí, sí, yo creo que eso. Pero bueno, por eso digo, me quedé más tranquila de que ellos pudieran también conocer esto para que vean que, bueno, estamos bien, que vivimos mejor, que bueno, a ver, que yo siempre digo que extraño Argentina, mi gente, mis amigos, todo, pero que la vida ya es un poco difícil. Sí.
0: Bueno, ya eres onda rotada. Ya eres onda rotada.
3: Solo me falta empezar a hablar un poco en euskera, pero bueno.
0: Bueno, pero entiendes mucho, ¿verdad?
3: Sí, pero bueno, a ver, hice 3 años de euskera en Feltegui, y pero bueno, claro, Batúa.
0: Sí,
3: entonces,
0: claro,
3: después en Ondarru. Difícil.
0: Sabes con quién te vas a soltar, ¿no?
3: Sí, con Amet.
0: Con Amet.
3: A ver, que en el gimnasio, a ver, sí entiendo, pero cuando ya empiezan a hablar mucho, mucho, ya ahí yo me invento una historia que están diciendo. Igual están queriendo decir algo y no, están diciendo lo contrario. Pero bueno, nada, lo voy a intentar.
0: ¿Y has tenido momentos difíciles aquí en el País Vasco con la gente o no? ¿Te has sentido bien acogida siempre? O... Bueno, tú también eres muy abierta y,
3: sí,
0: y alegre.
3: Sí, no sé si...
0: Fácil de hablar, igual también, ¿no?
3: Igual situaciones así difíciles no, pero sí es verdad... que claramente en ámbitos donde pues, igual me juntaba con, bueno, no sé, con gente, pues, a tomar algo, lo que sea. Sí, es verdad que yo sé que no lo hacen a propósito, pero claro, obviamente, ustedes hablan en euskera.
0: Sí, y
3: entiendo que no, que acá soy yo la que está, no de más, pero la que debería como integrarse. Entonces, sé que no lo hacen a mal, pero a veces como de repente, bueno, estoy un rato escuchando que hablan en euskera y ya es como, bueno, ¿cómo desconectar? Sí, era como sí, que claro. Un rato estoy intentando a ver si puedo entender o si alguno me habla en castellano, igual algo.
0: Yeah.
3: Y un poco eso.
0: Yeah.
3: Pero bueno, que sí, a veces
1: estoy acostumbrado igual a eso también.
3: Sí, ahora sí, pero al principio era un poco duro porque claro. Era no entender y igual estar en un sitio donde, pues...
0: Si estás en cuadrilla, además sí. Es más difícil entender porque claro, hablamos todos juntos.
1: Y no todos los días estás tú igual, ¿no? Hay algunos días que estás más proactiva y en tal, y estás, aunque sea, intentas estar mal, y otros días que estás más cansada o más triste y estás...
0: Y nosotros también lo mismo, a veces intentan y igual hablan y se dan cuenta que estás y te traducen todo y otros días empiezan a hablar, se emocionan y se olvidan
3: de ti igual. Tal cual, por si digo, cosas, o sea, situaciones difíciles no, pero bueno, eso sí que fue duro al principio y ahora es como, bueno, me lo tomo como más tranquilidad.
0: Como ya tienes más también igual cada vez.
3: Sí, también, pero bueno, sí que el tema del idioma fue un poco duro, pero bueno, no... A ver, que al principio cuando empecé los euskaltegi, o sea, empecé con toda la energía pensando, venga, voy a aprender euskera, y bueno, sí, el primer año me fue muy bien, el segundo también, y es verdad que después como no lo utilizo tanto,
0: claro.
3: Como que es, sacando cosas que sí uso en el gimnasio, pero como que son más repetitivas, pero luego, claro, el igual hablar, entablar una conversación, ya me cuesta.
0: O sea, que antes, con todo lo que estabas haciendo, no hemos hablado del euskaltegi, que también ibas.
3: Sí, es verdad.
0: Durante 3 años. Eibar, Bilbao,
3: Sí, no sé cómo lo metía, pero sí, estuve un año...
1: En Deva,
3: un año,
1: ¿no?
3: Hice en euskaltegi en Deva y 2 años aquí en Andarru. En Andarru hice un año después de Hei y volví a hacer el segundo año que volví a repetir el año anterior.
0: Bueno,
1: pues ahí poco a poco.
3: Sí, a ver, que en tan poco tiempo hice tantas cosas que...
0: Has hecho muchísimas cosas.
1: Sí. ¿Has tenido en algún momento alguna crisis de me voy a pirar? Ahora ya igual con el niño no, pero no sé.
3: Sí.
1: De coge me voy.
3: Sí.
1: ¿Qué hago aquí?
3: Sí, yo creo que un poco en las transiciones... cuando empezaba otro trabajo era como, bueno, y ahora igual esto, igual mejor me voy al principio, porque claro, trabajé de tantas cosas que no tenía nada que ver con lo mío, pero bueno, siempre echando fuerza a todo. O sea, pensaba, bueno, igual si vuelvo, a ver, porque en Argentina, si bien las cosas económicas siempre están complicadas, a mí nunca me faltó trabajo, siempre trabajé de lo mío, eligiendo los trabajos que más me gustaban, o sea, no me podía quejar en ese sentido. Entonces a veces decía, bueno, igual estoy haciendo esto acá y en Argentina podría estar
1: tranquilamente.
3: Pero bueno, en ese momento pensaba, bueno, estoy acá cerca de la
0: oportunidad.
3: Sí, le voy a dar una oportunidad, pero bueno, estaba cerca de la playa. La vida es un poco diferente en el sentido de que igual tenemos más tiempo, o sea, para nosotros, no sé, a ver, en Argentina como que, bueno, yo vivía ahí para trabajar un poco.
0: Que se vive para trabajar, ¿no?
3: Sí, yo creo que igual.
0: Más como en Estados Unidos, igual esa mentalidad de...
3: Sí, o igual a veces también pensaba que estando metida como en este bucle, como que no te das cuenta que hay otras cosas, ¿no? Igual, a ver, aunque igual allá trabajamos muchas más horas... Yo también quizás cambio un poco la mentalidad de decir, bueno, ahora voy a disfrutar un poco más, no sé.
0: Y luego conociste a Yoritz también, bastante al principio de que llegaste,
3: sí,
0: ¿no? En Deva.
3: Pues sí, al final, al año, porque en el 2019 llegué, pues en casi pandemia, un poco
0: ¿Y en
3: más.
0: Deva de Poté o...? A ver, cuéntanos, ¿cómo te... igual no nos
3: cuente.
0: No, vale, que si no luego le echa la bronca.
3: No, todo no puedo.
0: Lo conociste en Deva,
3: sí,
0: vale, lo
3: dejamos
0: ahí.
3: Sí, lo conocimos en Deva, sí.
0: Vamos a poner un poco de música. A ver qué toca ahora. Anuncios.

0: 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con su propio negocio, que pero que estábamos ahora hablando, que me parece súper interesante, no, porque hubo un momento en el que pues no trabajas, entre comillas, no trabajas en lo tuyo, vamos a decir, ¿no? Estabas pues cuidando a gente mayor y tal, hiciste un curso de
1: sociosanitarias.
0: Eso es. Y sí, con una, quizá, ¿no? Con idea de ay, no sé, igual tú lo explicas mejor. Con idea de sí cuidar a esa gente mayor desde el, no sé si desde la desde el ejercicio físico, desde no rehabilitación, sino no sé lo que se llama.
2: Sí.
0: Sí, a ver. Antes de la rehabilitación.
2: Sí, a ver, lo que hablábamos era como, bueno,
0: como prevención.
2: Como trabajar en la prevención. Lo que veo es que, a ver, en ese momento, bueno, yo cuidaba a esa gente donde al final igual por ahí ya no tenía, o sea, no tenía tantas condiciones para seguir haciendo, o sea, no era tan auto, o sea, no tenía la autonomía para hacer ciertas cosas. Y mi idea con el curso y al final pues con los años de experiencia que tengo en trabajar con gente mayor, desde la actividad física y el deporte, era poder que esta gente se mueva, que entrene a su nivel, para poder mantener la autonomía que tenía en ese momento o que pueda seguir manteniendo. Y eso era un poco lo que a mí me interesaba, me gustaba como un poco seguir por esa línea. Y sí que vi que se hace,
1: que hacía falta, ¿no?
2: Sí, que hacía falta, pero bueno, que no está todavía pensado en eso, está pensado para ayudar a la gente cuando ya igual no tiene tantas condiciones.
0: No está integrado en el sistema sanitario, en las administraciones todavía no contemplan ese tipo de servicio que es tan importante, quizá, ¿no?
2: Sí, tal cual. Es que justo lo que decíamos, que al final hoy en día sí hay gente de sociosanitario que tanto en las residencias como gente que trabaja en casas, pero ya van a hacer otro tipo de servicio, vamos a ayudar en el cuanto a la limpieza, la comida, otras tareas. Que quizás si trabajara desde otro ámbito en esto, en el entrenamiento, en el deporte, en trabajar con esa persona desde otro lado, igual se podría prever esto. O sea, al final podrían llegar...
1: Que no pierdan la movilidad con el tiempo y... Sí.
2: Sí. Así que bueno, hoy por lo menos lo que decía es que al final lo puedo trabajar en el gimnasio, porque bueno, al final tengo mucha gente mayor que viene a entrenar con nosotras. Y bueno, por lo menos siento que no, que por lo menos cumplí con algo de lo que tenía pensado.
1: El objetivo.
2: Sí, sí, sí.
0: Y eso se ve, aunque no sea como un servicio público que se oferte o las administraciones no lo contemplen, de manera particular o de manera privada, es decir, no sé si hay fisioterapeutas o gente que se dedica a la educación física, al deporte, o que suele hacer eso, se estila aquí. Yo no lo veo, no lo conozco, no conozco a nadie que suele venir alguien a casa a hacer ejercicio, a movilizar o a...
3: Sí, te entiendo.
0: No sé.
2: A ver, yo
0: un entrenamiento domiciliario, no sé cómo decirlo.
2: Sí, no, tampoco.
1: Hace Amaya algo parecido, de Saindus.
0: Ajá.
1: Es Slandauri, terapeuta ocupacional.
2: Bueno, eso. Yo tengo una amiga que es terapeuta ocupacional, que vive en Eibar, que es el único caso que conozco, que sé que hace a domicilio.
1: Sí.
2: Y que también está en promover esto que estamos hablando ahora.
1: Sí, es interesante. Yo creo que en Guipúzcoa igual hay más movimiento que aquí, en Vizcaya o en Leartibay, por lo menos.
2: Hablando con ella de esta situación, sí me comentaba que eso, que están en proyecto de poder meter o invertir más en esto que hablamos, en la prevención.
1: Claro que es súper importante, no perder la movilidad para mantener la autonomía que vivimos cada vez más años.
0: Sí, porque ahora la prevención está quizá en las boticas, ¿no? Porque se previene mucho que si las... ¿No? Que si calce por las fracturas, que si no sé qué, para que esto no venga, que si la aspirina... hay mucha prevención de...
2: Sí,
0: medicinal, vamos a farmacológica, vamos a decir, pero quizá lo otro, ¿no?
2: Sí, al final, a ver, yo cuando vine

0: el gimnasio siempre le digo, es que tenemos que pensar que esto que venís a hacer, el entrenamiento, es prevención, es no tomarte estas pastillas que te van a mandar en un par de años porque, claro, vas a ir perdiendo fuerza o porque te vas a caer y te vas a fracturar. No, evitemos eso.
1: Evitemos el caerse.
0: Sí, y al final, como mi mensaje para siempre para la gente que viene a entrenar es eso, es que tienen que pensar que es esto una prevención, algo para su salud, como pues estamos comiendo, intentando comer pues una comida sana o algo para estar, pues lo mismo con el entrenamiento. Es algo que lo tenemos que hacer. Sí o sí.
1: ¿Y gente mayor que va, son más mujeres o más hombres?
0: Y en realidad más mujeres.
1: Más mujeres.
0: Sí, más mujeres. ¿Más tengo hombres? Algunos que otros ahí, chicos. Pero
1: les
0: sí,
1: cuesta
0: son
1: más,
0: sí,
1: igual,
0: les cuesta
1: ¿no?
0: más. Les cuesta más. Sí.
1: Ahora ir al gimnasio está de moda o va todo el mundo, sí. Pero ya en su época no iba nadie, claro.
0: No. Igual aquí en Andarro está un poco más. De moda ir al gimnasio.
1: Todo el mundo.
0: Pero a ver, pero sí, a la gente le cuesta. O sea, la gente mayor ya de por sí viene como un poco asustada, porque es verdad que en su época pues no se usaba el gimnasio, no había, no conocían. Igual ahora con 60, 70 años están haciendo ejercicio por primera vez. Y claro, igual tienen miedo de que les pueda pasar, pero bueno.
1: Bueno. Pues ya sabéis, los que estáis escuchando.
2: ¿Y Lorena ya tiene tiempo para ella? ¿Ya tiene tiempo para entrenarse, para su ocio? Ahora,
0: bueno, ahora
2: un poquito menos igual, pero...
0: La verdad es que cuando estuve embarazada lo disfruté mucho, porque ahí sí que tenía tiempo para mí. Bueno, a ver, estuve trabajando casi hasta los 8 meses más o menos del embarazo, pero bueno, sí lo disfruté. Y ahora, pues recién ahora, estos últimos 2 meses o así, estoy viendo luz estoy viendo la luz y sí, estoy intentando encontrar ratitos. Uh-huh. Igual no con la misma intensidad que antes, ni con la misma frecuencia, pero bueno, al final, por suerte, como tengo el gimnasio, bueno, cuando puedo escaparme un ratito, voy, entreno un poco, o salgo a correr, o... Sí, también es... A ver, fue como cambiarle también un poco la mentalidad, porque al principio apenas fui madre, claro, lo único que quería era estar con el niño.
1: Claro.
0: Pero bueno, después también entender de que es eso, de que para que esté bien con él, pues yo tengo que estar bien. Y un poco promoviendo lo que hago, que es el deporte, y promoviendo esto, pues qué mejor que en mí. Así que...
1: Sí, ponerlo
0: pues,
1: en práctica,
0: sí,
1: ¿no?
0: Sí, ponerlo en práctica. Y no, bueno, por suerte sí le estoy encontrando ratitos.
1: O sea, ¿sueles ir todavía a Luma, que empezaste
0: sí,
1: ahí?
0: Sí, el Luma, que es, me encanta ir, que es un sitio que quiero mucho. Y igual eso, voy una vez a la semana, cada 2 semanas, pero bueno, es una horita que también voy y disfruto de estar en otro lugar, con otra gente, porque en mi gimnasio me la paso muy bien también entrenando, pero bueno, a veces como que no dejo de estar en el lugar donde, donde trabajo también. Entonces desconecto un poco yendo también a Luma y eso. O bueno, ahora saliendo a correr también, pero sí. Bien.
2: Bueno, así que de momento te quedas por aquí, parece, ¿no? Mucha ancla.
0: Bueno, hasta que Amet sea igual mayor de edad. Igual siempre pienso, igual el día que Amet sea grande me va a decir, bueno, ahora me voy a Argentina yo.
1: Pues igual, claro.
0: Hasta acá.
1: Claro.
0: Pero,
1: ¿quién sabe?
0: Sí, ¿quién sabe? Sí,
1: no sabemos.
0: Sí. O sea, que al final... Lo que decía, al final como mi madre también y mi padre viajaron a otro país, vivieron en otro sitio, pues igual a mí me pasó lo mismo, igual esto...
1: Pues hay comunidad paraguaya aquí también en Ondarro, ¿eh?
0: Sí, o sea de hecho he conocido, bueno, ahora
1: sí,
0: tengo varias
1: a Jazmín.
0: Y otras chicas que están en el gimnasio entrenando. Así que sí.
1: Mira, al final.
0: Tendrá que venir alguna de esas a contar su historia también.
1: Sí, también, ya les vamos a.
0: Sí, sí,
1: bueno.
0: Sí, así que nada.
1: Pues qué ricasco, no sé. Algo más si quieres contar.
0: Pues yo, por lo pronto, voy a decir que estoy contenta de estar aquí en la radio y de estar, bueno, en el pueblo, no sé, estoy contenta con la gente. Que al principio costó y que sé que son un poco cerrados, pero
1: tú también eres una persona más fácil de hablar, de relacionarse, yo creo que así, ¿no? Te has integrado también, por eso también.
0: Sí, sí, me he integrado fácil, digamos, pero bueno, también porque, como, a ver, porque pasé por muchos ámbitos de donde conocí gente. Sí. Pero bueno, sí, contenta. Eso.
1: Es que ricasco por venir desde Argentina.
0: Gracias,
1: por terminar aquí, de momento.
0: Sí, de momento. Y... saludo para todos mis alumnos que me están escuchando.
1: Sí, ya te dirán, ¿eh? Mañana. Mañana que es lunes.
0: Sí, sí.
1: Y bueno, igual, no sé, recordar que hay clase de yoga el sábado que viene.
0: Ah, sí. Bueno, la clase de yoga del sábado que viene, en realidad, para la gente del gimnasio. Pero si alguien que nos está escuchando quiere venirse, que nos escriba, igual vamos a hacer una clase en la playa.
1: Sí, porque los del gimnasio haces, has comentado antes también, como una actividad cada mes diferente.
0: Sí, sí, a ver, al final, bueno, solemos hacer carreras, vamos a carreras diferentes durante el año, pues bueno, hay gente que corre y otros que vamos porque nos gusta correr un poquito. Y sí, una vez al mes hacemos alguna clase de pilates, zumba, yoga, ¿qué más hicimos? Estiramientos, bueno, algo así. Pues al final, yo en Argentina pues hice cursos de mil cosas.
1: De todo,
0: de todo hecho. Así que aprovechando eso.
1: ¿Y qué es lo que más te gusta? ¿Modo yoga y así? Es que zumba también has comentado, es que no tiene nada que ver una cosa con otra.
0: Yo creo que me gusta más el lado de la zumba,
1: Más
0: movimiento. Igual. Cuando estoy en modo pilates, o yoga, también es como bueno, disfrutar ese momento de tranquilidad, de relajarme un poco y de conectar diferente.
1: Conectarnos con lo nuestro más, ¿no?
0: Sí, también porque al final es un poco lo que promovemos también en el entrenamiento, que no es ir a entrenar, a darlo todo, a levantar peso, sino es a tomar conciencia un poco de cómo se mueve el cuerpo, de los límites que tenemos o no. Entonces, bueno, como que un poco desde ese lado me gusta también.
1: Un poco de todo, entonces. Sí, un poco de todo.
0: Sí.
1: Vale.
0: Sí.
1: Gracias. Pues si queréis, escribir al email.
0: Al email o pues el teléfono también que aparece en Onda
1: Rutines. Mirar en internet, Onda Rutines. Sí. 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
0: Bai.
1: Que...
0: Este, aquí se vale.
1: Ajá. Venga.
0: Ajá.

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2: Vale, eskerrik asko.
1: Eskerrik asko Lorena, benetan, bixotetik. Hoy te hemos conocido un poco más. Gracias. Y nos caes aún mejor. Gracias. Pues imagínate.
2: Bueno, bueno. Bueno, ahora que todos conocen la historia, igual también, ¿no? Pero
1: ahora te van a saludar en la calle, bueno.
2: Bueno.
1: Hace resto... Como que tenga, como si tuviéramos ahí un montón de gente que nos escucha.
3: Un placer.
2: Gracias, igualmente. Cercas con mil escar.
1: Cuando quieras, o con alguien más, o...
2: Traeremos a gente, a otros argentinos, igual.
1: O alguien del gimnasio que cuente su esto de... Cómo, bueno,
2: su historia. Cosa. Muy bien, vale. Muy bien. Vale, cercas con...
3: Cercas con Lorena.
1: De Tagu, de Atornaste Arte está.
3: Atornaste Arte.
1: De Atornaste Domecan, Amenchongoas... Pero se mata. A ver, no, Agustín de Atornastín está aquí. No sabemos de Atornastín a dónde vamos a viajar. Eso es lo bueno, cerrar los ojos y viajar.
3: Conecta o enchufa radio, si te enteras cosas así.
1: Gabón, Ametgo Show.
3: Tapolchagauki.
1: Agur.

Desde el barrio de Boedo y para el mundo estábamos escuchando Bestia Bebé con su canción Omar, que da inicio a su primer álbum de el mismo nombre. Cuatro amigos haciendo canciones que hablan sobre la amistad, el barrio, el fútbol en todas sus dimensiones, los autos y el amor. Con guitarra y voces al frente, la banda siguió la escuela de grupos como Guided by Voices, Weezer, Pavement, Sonic Youth, pero también mezcla influencias heavies y punks como Ramones, Mal Momento, Alma Fuerte y Metallica. Estamos dando inicio a este especial de indie latinoamericano en Dando la Lata aquí en la 107.4 a la Beri y Ratia. No pensamos.

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1: Dentro del indie latinoamericano, en América Latina, donde la historia se escribe con interrupciones, crisis y comienzos, la independencia no es una pose estética, sino una condición material. Hacer música al margen implica inventar caminos donde no los hay, grabar con lo que se tiene, tocar donde se pueda, circular por redes invisibles que se sostienen más por afecto que por infraestructura. De ahí que esta música no solo suena distinta, sino que también se construye de otra manera. No responde a la lógica de la abundancia, sino a la de la invención. Quizás por eso suena así, imperfecta, cercana, humana. Las guitarras no siempre están afinadas con precisión quirúrgica. Las voces parecen dudar antes de afirmarse. Las canciones avanzan como si estuvieran descubriendo su forma en el mismo momento en que ocurren. Pero en esa fragilidad hay una verdad difícil de encontrar en otros espacios más pulidos. Aquí no hay distancia entre quien canta y lo que se canta. Todo sucede en un mismo plano, el de la experiencia inmediata. Y para continuar con esto, te voy a dejar con Renault Fuego de Las Ligas Menores, canción que parte su primer álbum. Te dejo entonces con Renault Fuego de Las Ligas Menores en esto que es Tandro Látame, en la 107.4, a la Baby y Ratia.

Estábamos escuchando las Ligas Menores con su canción Renó Fuego. Las Ligas Menores era una banda oriunda del barrio porteño de Caballito que comenzó a andar a finales del 2011. En febrero del 2012 lanzaron su primer EP llamado El Disco Suplente. El material fue producido por Tomás Quintanz de Bestia Bebé y publicado para libre descarga en Laptra Discos. El primer álbum de las Ligas Menores llegó en 2014 tras un adelanto de dos canciones. Las Ligas Menores se editó en junio.

Estas canciones que vamos a escuchar como un murmullo constante. Calles largas, colectivos nocturnos, departamentos pequeños, veranos que no terminan de irse. No son escenarios grandilocuentes, sino paisajes cotidianos donde lo mínimo adquiere espesor. Una conversación interrumpida, un vínculo que se desarma, el paso del tiempo en detalles casi imperceptibles. La épica, si existe, está en sobrevivir a lo diario sin dejar de sentir. Al mismo tiempo, hay espacio para la ligereza, para el gesto despreocupado, para el juego. No todo es introspección. También hay ironía, humor, cierta desprolijidad deliberada que funciona como rechazo a la solemnidad. Como si la música dijera, no hace falta tomarse demasiado en serio para decir algo verdadero. En esa tensión entre lo íntimo y lo lúdico, se construye una identidad que escapa a definiciones rígidas. Vamos a continuar este especial de indie latinoamericano en Dando la Lata y vamos a escuchar la canción Templo de la banda Las Olas, directamente desde Santiago de Chile. Esto es Templo en Dando la Lata. Las Olas, 107.4, Alaveri y Ratia.

Estábamos escuchando a las Solas Noise Pop, banda oriunda de Santiago de Chile, con su canción Templo, de su segundo trabajo Perdidos en el Ruido, editado por el sello Fisura el año 2024. Las Solas Noise Pop son un grupo como los que nos gustan, lo suficientemente innovadores dentro de sus propias imposiciones romanticistas. Es una banda que no cautiva a la primera, pues es necesario romper una coraza de disonancia que los protege del imperio del oído fácil. Quien traspase esa barrera puede quedarse un buen rato deleitándose con su mundo. Junto con hacer música acelerada, ruidosa y melódica, disfrutan de los objetos que propician sus propios intereses culturales. Discos, libros, fanzines, obras gráficas son parte del camino semántico que podríamos catalogar como un heredero de una ética y un sonido indie punk de una vieja escuela. La banda liderada por Camila Falcucci eran Las Solas, aquí en Dando la Lata. En el indie latinoamericano también hay una forma particular de melancolía, pero no como un peso inmóvil, sino como una corriente que empuja, no paraliza, acompaña. Es una nostalgia que no mira solo hacia atrás, sino que se filtra en el presente, como si todo estuviera ocurriendo por segunda vez. En ese pliegue temporal, las canciones se encuentran en su lugar, ni completamente ancladas en el pasado, ni del todo entregadas al futuro.

La tecnología inevitablemente atraviesa este paisaje. Plataformas digitales, algoritmos, circulación global. La música que antes se movía en circuitos casi secretos, ahora puede viajar sin fricción. Pero ese movimiento no está exento de contradicciones. Lo que gana en alcance puede perder en singularidad. Lo que se vuelve visible también corre el riesgo de volverse uniforme. Y sin embargo, algo persiste. Una voluntad de no ser completamente absorbido, de mantener una zona propia, aunque sea pequeña. En este sentido, el indie latinoamericano funciona como un territorio en disputa, no solo entre lo independiente y lo industrial, sino entre distintas formas de entender la creación. ¿Es posible crecer sin diluirse? ¿Se puede llegar más lejos sin dejar de pertenecer a ese origen precario? Las respuestas no son únicas, y quizás ahí radique su riqueza, en la diversidad de caminos, en la ausencia de una narrativa dominante. Vamos entonces con Ácido, de la banda Santiaguina también, Perro Gatos, amigos personales, en este especial de indie latinoamericano en Dando la Lata, 107.4, a la Baby y Ratia. Te dejo con Ácido, de Perro Gato.

0: Estábamos escuchando la canción Ácido de la banda chilena Perro Gato, amigos personales. Probablemente, quién sabe, los tendremos más temprano que tarde aquí en Dando la Lata. Este quinteto de Santiago de Chile abarca sonoridades emotivas y nostálgicas, cercanas tanto al surf pop como al twee pop. Este último siendo un estilo de música caracterizado por una estética dulce y con sabor a chicle de fresa, que se combina con una actitud pan rock, generando canciones cortas y suaves que exploran letras de un amor nostálgico y joven. Además, Perro Gato entrega melodías pegadizas, juguetonas y melosas, con coros de esos que se te quedan pegados y repites una y otra vez. No es raro encontrar elementos de series de la infancia y referencias culturales dentro de sus canciones. En 2018 llegó a las plataformas con su EP debut Perro Gato, que con 6 canciones nostálgicas los lanzó al mundo. Estamos escuchando Ácido de este primer trabajo de la banda chilena Perro Gato, aquí en Dándole Lata en la 107.4 a la Beri y Ratia.
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0: Dentro de la escena indie latinoamericana tenemos que comprender que no todo es como en otros lugares. Aquí hay una esencia única. El sincretismo cultural es totalmente palpable. Tal vez eso sea lo más radical. En un contexto que constantemente exige resultados, cifras, validación externa, esta música se permite existir sin pedir permiso. No porque ignore esas lógicas, sino porque decide no someterse del todo a ellas. En su escala reducida, en su economía de medios, en su fragilidad asumida, se abre un espacio donde todavía es posible decir algo propio. El indie latinoamericano no grita, no necesita hacerlo. Su fuerza está en la persistencia, en la repetición suave, en la acumulación de pequeñas verdades. Es una música que no busca ocupar el centro, pero que sin embargo termina dibujando un mapa alternativo. Un mapa hecho de voces bajas, de ruido amable, de silencios que también dicen. Te dejo entonces con Noche Azul de la banda Tigre Uli en esto que es Dándole a Latam, en este especial de indie latinoamericano en la 107.4 a la Bedi y Ratia. Te dejo entonces con Noche Azul de Tigre Uli.

Estábamos escuchando la banda argentina Tigre Uli, banda que nace después de la separación de las ligas menores, banda que escuchábamos al inicio de este programa. Hay algo en el indie latinoamericano que no se puede domesticar, no responde del todo a la industria ni al mercado, ni siquiera a las modas que van y vienen como estaciones ajenas. Es un pulso subterráneo, una forma de decir estamos acá, desde habitaciones pequeñas, desde sellos autogestionados, desde ciudades que no siempre figuran en los mapas del consumo cultural global. Es ruido, pero también es ternura. Es precariedad convertida en estética. Es identidad. Este programa se sumerge en ese mapa emocional y sonoro que se extiende desde el Cono Sur hasta México, por ejemplo, donde guitarras con chorus, voces casi tímidas y letras que aparecen escritas en servilletas de bar construyen un lenguaje propio. Porque el indie latinoamericano no es solo un género, es una forma de habitar el mundo. Y bajo esa misma lógica vamos a escuchar una banda que ya sonó en la entrevista con nuestros amigos de Gemelo Parásito. Directamente de Santiago de Chile vamos a escuchar Rena en el siglo 40 con su canción Cinto Espacio Temporal. Ambos nombres referencias al cómic de Mampato, escrito por Temo Lobos, este dibujante chileno. Te dejo entonces con Cinto Espacio Temporal, canción que abre su primer trabajo del mismo nombre. Cinto Espacio Temporal por la banda Rena en el siglo 40 en esto que es Dando la Lata en la 107.4 a la Bedi y Ratia. Cinto Espacio Temporal, Rena en el siglo 40.

Estábamos escuchando la hermosa canción Cinto Espacio Temporal en manos de Rehén en el siglo 40, banda reciente que solamente surgió el año pasado y que ya agenda bastantes conciertos en la escena santiaguina en Chile, y que además tuvimos a su cantante entrevistándolo aquí en Dando la Lata en la 107.4, aquí en Ala de Irratia. Estamos con el especial de Indie Latinoamericano. En un continente donde todo parece estar en constante tensión, la economía, la política, la memoria, crear desde la independencia es una forma de reconfigurar el tiempo. Aquí no hay prisa por llegar ni una meta claramente definida. Hay, en cambio, una continuidad hecha de intentos, de errores, de aprendizajes que no siempre se ven, pero que quedan impregnados en cada sonido. Cada canción es un proceso más que un resultado. Se trata de una música que no le teme a la imperfección, la abraza, la convierte en lenguaje. En lugar de ocultar las costuras, las deja a la vista, como recordatorio de lo que se escucha fue hecho por manos concretas, en espacios concretos, bajo condiciones que rara vez son ideales. Esa cercanía genera una complicidad particular. Quien no escucha no es un espectador distante, sino parte de un mismo gesto. Y para continuar con este especial, nos vamos hacia el norte de Latinoamérica, hacia el límite con el imperio, nos vamos hacia México y vamos a escuchar a esta banda un poco más surfera, un poco más bailable. Vamos a escuchar Ácido, de la banda mexicana Los Blenders, en esto que es Dando la Lata. En la 107.4 te dejo con Los Blenders y su canción Ácido. A la Vida Irratia, Dando la Lata.

Estamos escuchando la banda mexicana Los Blenders. Con más de 10 años de trayectoria, la banda mexicana Los Blenders ha demostrado ser una de las más representativas e influyentes de la nueva generación mexicana de música indie. Su LP debut, Chavos Bien, del 2015, se estrenó en la disquera española Tigre Disc, siendo la primera banda mexicana en formar parte del sello y de manera independiente en México y los Estados Unidos. El disco obtuvo un gran recibimiento por parte de los medios y el público hispano, llevando al grupo a ser la imagen de la campaña Descubre tu Música de la cervecería Corona, junto a personajes de la talla de Residente y Brian. Las letras muchas veces del indie latinoamericano parecen surgir de la observación minuciosa de lo cotidiano. No hay grandes declaraciones, sino fragmentos. Una frase que quedó flotando, un recuerdo que vuelve sin aviso, una sensación difícil de nombrar. Escribir desde ahí implica aceptar que la experiencia no siempre es clara ni ordenada, que la vida, como estas canciones, avanza a trompicones, con pausas, con repeticiones, con silencios que dicen tanto como las palabras. En el indie latinoamericano también las ciudades aparecen como fondos difusos, nunca completamente definidos. No importan tanto sus nombres como sus atmósferas. El ruido lejano del tránsito, la humedad pegada a las paredes, la luz artificial se mezcla con lo colectivo, donde cada historia personal se inscribe en una trama más amplia, aunque no siempre visible. Pero no todo es introspección, también hay una energía que empuja hacia afuera, una necesidad de encuentro, tocatas improvisadas, espacios compartidos, cuerpos que se agrupan alrededor de un sentido común. Allí la música deja de ser solo expresión para convertirse en experiencia compartida. No importa tanto la perfección de la ejecución como la intensidad del momento. Vamos a escuchar entonces una banda que es proveniente de Zaragoza, sin embargo tiene integrantes latinos de Colombia y de Argentina. Vamos a escuchar Cuchillas, dedicada a la chica del whisky. Vos y yo, de Cuchillas, aquí en Dandro Latam, en la 107.4, a la Bedi y Ratia.

dedicada a la chica que tiene la determinación para pedir el whisky con hielo. Estábamos escuchando Vos y Yo, de la banda Cuchillas, grupo liderado por Sara Cortés, que es una entidad en movimiento a lo largo del noise rock y el indie en castellano. En muchos rincones del mundo hemos encontrado una explosión de bandas que se dedican a explorar los límites del ruido bajo una fachada pop. Así, desde Latinoamérica, hemos conocido propuestas que se han convertido en nuestras grandes favoritas. Entre ellas, podemos encontrarnos a Cuchillas, una banda que viaja desde Europa hasta el continente latinoamericano para cautivar con sus dulces melodías distorsionadas. Cuchillas inició como un proyecto entre la vocalista Sara Cortés, el baterista colombiano, el guitarrista argentino y un baterista español. Las influencias de cada integrante las trajo este sincretismo y pudieron permitir que tengamos esta tremendísima banda sonando en Dando la Lata en la 107.4 a la Bedi y Ratia.

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1: Es a raíz de todo lo que hemos estado conversando que tal vez esta música tiene algo de tránsito, de movimiento continuo. No se fija en un lugar ni en una forma definitiva. Cambia, se transforma, se contamina de otras influencias, pero siempre conserva un núcleo reconocible, una cierta honestidad, una forma de mirar el mundo sin filtros excesivos. Escucharla implica también modificar la forma de atención. No se trata de consumir rápidamente, de pasar de una canción a otra sin detenerse. Exige una escucha más lenta, más abierta, dispuesta a evitar la ambigüedad, a aceptar que no todo se va a entender de inmediato, que hay capas que se revelan con el tiempo. En un entorno saturado de estímulos, donde todo compite por captar la atención de manera inmediata, esta música propone lo contrario, un espacio donde lo sutil todavía tiene lugar, donde lo que no se dice explícitamente puede ser tan importante como lo que se enuncia. Vamos a continuar este especial de Indie Latinoamericano, en esta hora de Indie Latinoamericano, andando la lata, con la canción El Rayo, la canción que da inicio al disco Dejen Dormir de Mora y los Metegores. Esto es El Rayo aquí en Dándole Lata, 107.4 a la Bedi Irratia.

0: Estábamos escuchando la canción El Rayo de Mora y los Metegoles, banda fundada en La Plata, liderada por Mora Palvi. El origen del nombre Los Metegoles fue un chiste que quedó. El grupo publicó su primer EP homónimo el año 2017, seguido por los álbumes Dejen Dormir en 2019, Suerte en 2022 y Mundo Moderno el pasado 2024. Todos producidos por Aziz AC y los últimos dos coproducidos con Ramiro Sagasti. En 2024 tocaron en Uruguay y en 2025 completaron su primera gira latinoamericana con shows en México, Guatemala y Costa Rica. El bajista Joaquín Millón se incorporó en 2018 y el guitarrista Narf Álvarez partió a México, siendo reemplazado por Marco Siques en 2022. Esto era El Rayo de Mora y los Metegoles.
1: Somos tontos.
0: Y para ir finalizando, tenemos que ir concluyendo que el indie latinoamericano no ofrece respuestas claras, no pretende hacerlo. Su potencia está en la pregunta, en la duda, en la posibilidad de abrir sentidos más que de cerrarlos. Es una música que acompaña más que dirige, que sugiere más que afirma. Y en esa cualidad casi imperceptible se vuelve necesaria, porque en medio del ruido, de la urgencia, de la sobreexposición, hay algo profundamente valioso en aquello que se mantiene al margen, que crece en silencio, que encuentra su fuerza en lo pequeño. Allí, en ese espacio mínimo pero persistente, sigue latiendo una forma distinta de hacer, de escuchar y de estar. Este fue el especial de Indie Latinoamericano en Dando la Lata, en la 107.4 de Ala Bedi y Ratia. Y también saludamos a nuestros amigos de Iruña en Eguski y Ratia. Te voy a dejar con la última canción, con quizás una de las bandas más representativas del movimiento indie, nacida a principios del siglo XXI, allá a inicio de los años 2000. Él Mató a un Policía Motorizado, dirigida banda por Santiago Motorizado. Te dejo con el Mi Próximo Movimiento. Nos vemos la próxima semana. Yo soy Tinka y esto fue Dando la Lata en la 107.4 a la Bedi Ratia. Te dejo con Mi Próximo Movimiento de Él Mató a un Policía Motorizado. Nos vemos la próxima semana. Agur.

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Hay gente de fuego sereno que ni se entera del viento, y gente de fuego loco que llena el aire de chispas. Algunos fuegos bogos no alumbran ni queman, pero otros arden la vida con tantas ganas que no se puede mirarlos sin parpadear, y quien se acerca se enciende.

0: Hola, hola, saludos salados, besos, obesos, bienvenidas, bienvenidos a Mar de Fueguitos. Este domingo se celebran elecciones presidenciales en Colombia después de 4 años del gobierno del pacto histórico con el presidente Gustavo Petro, la vicepresidenta Francia Márquez a la cabeza. Este domingo elecciones, todos pendientes de lo que pase en esta primera vuelta de las elecciones a Colombia. Vamos a mirar hoy aquí en Mar de Fueguitos. Y a Colombia vamos a mirar con dos colombianas que están por aquí, por Euskal Herria, de gira internacional, presentando, contándonos cómo está la situación de los derechos humanos por su tierra. Está aquí con nosotros en Mar de Fueguitos Yuli Vázquez. Ella es coordinadora del Palenque Regional Currulao, un colectivo que agrupa diversas organizaciones de base afrodescendientes del departamento de Nariño, en el Pacífico Sur, y forma parte del proceso de comunidades negras. Y con Yuli también está aquí Berenice Celeita. Ella es directora de la Asociación de Derechos Humanos Nomadesk. Con ambas vamos a hablar de su agenda, de la agenda humanitaria, del proceso de comunidades negras, de la situación de los derechos humanos en su país y, cómo no, de esas elecciones presidenciales en Colombia este domingo. Además, tiempo también para la poesía aquí en Mar de Fueguitos, para un libro de hace unos años ya que se ha reeditado y vamos a aprovechar que se ha vuelto a publicar para disfrutar con algunos de sus poemas. Y tiempo también, como no, para la música. Y hoy la música tenía que ser, además, visitando Colombia, pero tenía que ser de esta artista colombiana que ha sonado en innumerables ocasiones en este Mar de Fueguitos y que hoy lo tiene que hacer más que nunca. Hablamos de Sonia Bazanta Vides. Ella nació en Talaigua Nuevo, en la región de Mompox, en Bolívar, en Colombia, pero seguro igual por ese nombre, por el de Sonia Bazanta Vides, su auténtico nombre, no la conocéis, sino que os suena más por su nombre artístico, Totó la Momposina. Le llamaban la Momposina porque ella nació en esa depresión momposiana, en esa llanura que recorre el río Magdalena, allá en Colombia. Le pusieron también ese nombre de Totó porque evoca el repicar de esos tambores imprescindibles que suenan, que dan vida a sus canciones. Totó la Momposina llevaba retirada de la música desde el año 2022. Tenía Alzheimer, tenía también afasia. Totó la Momposina ha fallecido este pasado 17 de mayo. Se conocía hace apenas unos días después. Falleció el 17 de mayo en México a los 85 años de edad por un infarto de miocardio. Hoy vamos a recordar, vamos a homenajear aquí a Totó la Momposina, a su música, a su ritmo. A ritmos como el bullerengue, la cumbia, la chalupa, el mapalé, ritmos con los que mostró al mundo que gran parte de la identidad colombiana nace de los saberes africanos traídos por las personas esclavizadas de África-América. Vamos a escuchar algunas de las canciones hoy aquí de Totó la Momposina. Nos vamos a ir a una de las primeras canciones que la hicieron conocida en buena parte del mundo. Era el año 1991-92 y Peter Gabriel entonces tenía una fundación, un estudio de música, de grabaciones, Real World, se llamaba ese estudio, en el que grababa artistas de diferentes rincones del planeta que le parecían interesantes. Pues allí grabó Totó la Momposina este disco que se publicó en el año 1993, el primer disco que la hizo conocida internacionalmente. Esta canción es la que daba título al disco. Es una canción que ha sonado ya aquí en una ocasión en Mar de Fueguitos. Habla de fuegos, habla de candelas, concretamente un incendio en la localidad de Chimichagua, en el Caribe colombiano, año 1923. Ese incendio arrasó más de 100 casas allá en Chimichagua, y esta canción habla de ese incendio y habla de la residencia conciencia de las gentes de Chimichagua ante tragedias como las de ese incendio. La Candela Viva se titula esta canción, con Totó la Momposina, homenajeándola. Zarpamos hoy aquí en Mar de Fueguitos.
1: Entra la tambora. No, señor. Ese sí es.

0: Abrimos nuestro diario de a bordo y hablamos de varios permisos de investigación minera que han sido suspendidos en Navarra. El pasado 13 de abril, Ecologistas en Acción, Ecologista en Marcha, registró un recurso de alzada ante el Departamento de Industria y Transición Ecológica del Gobierno de Navarra contra el otorgamiento de los permisos de investigación minera Eslava 3603, Etayo 3604 y Solana 3605 en la comarca de Tierra Estella, y contra el permiso de investigación Cáseda 3606 en la zona de Sangüesa, colindante con Aragón. Los permisos fueron otorgados a la empresa Iberian Cooper, fundada en Salamanca, con un ridículo capital social de 3.000 euros, tan solo un día antes de registrar las solicitudes, en junio de 2024. Esta empresa pantalla, formada por antiguos socios de Geolcali, tiene como principal objetivo obtener los permisos con fines especulativos, y para ello también está tramitando 8 permisos de investigación en Aragón, dentro de un denominado proyecto general que ha fraccionado en 12 permisos para evitar así una tramitación conjunta que correspondería al Ministerio de Transición Ecológica del Gobierno de España. Es la misma técnica ilegal de fraccionamiento fraudulento que ya usó Geolcali para la mina Muga, cuya autorización minera en Navarra está actualmente anulada a instancia de Ecologistas en Acción por sentencia de septiembre del año 2024 del Tribunal Superior de Justicia de Navarra. Es por ello que, existiendo causa de nulidad de pleno derecho de los 4 permisos de investigación minera Ecologistas en Acción, Ecologista que Marchan, solicita la suspensión de los mismos, sin que hasta la fecha el Departamento de Industria haya resuelto esa petición, por lo que la suspensión es automática en aplicación directa de la Ley de Procedimiento Administrativo. Los permisos afectan a 31 términos municipales de la comarca de Tierra Estella y a 7 de la zona de Sangüesa, además de a varias facerías. Suponen una extensión total de alrededor de 22.000 hectáreas en Tierra Estella y 3.200 hectáreas en la zona de Sangüesa. Desde Ecologistas en Acción, Ecologistas en Marcha, consideran que la suspensión obtenida resulta el paso previo imprescindible para que el Departamento de Industria reconsidere las autorizaciones otorgadas. Escuchamos a Isidoro Albarreal, integrante del área de minería de Ecologistas en Acción.
1: Pedimos en aquel recurso de alzada la suspensión de esos permisos de investigación porque consideramos que se han vulnerado gravemente algunas legislaciones. Concretamente, creemos que se ha repetido el mismo error que se cometió en las autorizaciones de la mina Muga, que al afectar tanto a la Comunidad Foral de Navarra como a Aragón, se tenía que haber resuelto por el gobierno de España, y en este caso pues lo ha resuelto el gobierno de Navarra. Creemos, por tanto, que actualmente esos permisos, que son permisos que pueden derivar en explotaciones mineras con unas afecciones contaminantes brutales para tanto para aguas subterráneas como para aguas superficiales, consideramos que ahora mismo están suspendidos, y por tanto instamos a los ayuntamientos y a las entidades locales que pueden estar afectados por ese permiso de investigación a que no tramiten las licencias municipales para los sondeos que pretenden hacer. Hay que tener en cuenta que estos permisos de investigación minera, que lo que van buscando es la extracción de cobre, provoca unas explotaciones mineras que provoca unos daños ambientales brutales en el territorio. Hacen mucha ocupación del territorio, generan cientos de hectáreas de escombros mineros contaminantes, generan cientos de hectáreas de balsas de lodos tóxicos, y es una herencia contaminada que se deja en los territorios prácticamente para siempre, por supuesto durante un montón de décadas. Y la verdad que hoy en día ninguno de los territorios que han sido afectados por minería de cobre han sido adecuadamente restaurados en España. Por eso nosotros instamos al propio gobierno de Navarra a que revise esas autorizaciones de permiso de investigación que ha otorgado y que los deniegue.

con este calorcito tórrido que a estas horas todavía arrasa por aquí, por esta tierra bilbaína, qué mejor rincón para seguir prendiéndonos que nuestra palomera. Ya sabéis, aquí quien pecho abarca lo coloca aprieta. 43 maneras de soltarse el pelo se titula este libro y reúne 43 formas de ser valiente y mirar a la vida a los ojos con las manos llenas de verdad y con ese amor desnudo y cierto entre los dientes, dispuesto a soltarse el pelo y liberarse de las cuerdas que en ocasiones llevan nuestro nombre. Elvira Sastre es escritora, traductora, filóloga, nació en Segovia en 1992. A día de hoy es una de las poetas más reconocidas e influyentes de la poesía en castellano de los últimos años. Este libro, 43 maneras de soltarse el pelo, lo publicó, fue uno de sus primeros libros, uno de sus primeros poemarios allá por el año 2013. Lo publicó, ahora lo acaban de reeditar las gentes de Visor. Y vamos a aprovechar nuestra palomera, este rinconcito, para prendernos con uno de los poemas, uno de estos 43 maneras de soltarse el pelo. Esta historia habla de amores y habla de distancias, de cómo se miden esas distancias cuando se trata de amores. Escuchamos a nuestra compañera María Uriarte en esta historia de Elvira Sastre.

0: Del amor a la pena hay un pasillo de tristezas inabarcables, pero ninguna diferencia. Del amor al odio hay un paso que ocupa un corazón roto, pero no has de tenerlo en cuenta. Ese odio es solo una excusa para no sentir amor, pero seguir sintiendo algo igual de inmenso. Del amor a la indiferencia hay olvido. Del amor al olvido no hay nada, porque ninguno es el principio o el final del otro. Del amor al sexo solo hay dos cuerpos de distancia. Del amor al deseo, una palabra. Del amor a la poesía, solo hay un te quiero no correspondido. Del amor al dolor, solo hay más amor.
1: Elvira Sastre, 43 maneras de soltarse el pelo. Bien calentitos, bien prendiditos, nos vamos para Colombia y vamos a comenzar refrescándonos un poquito. Volvemos a la música de Totó La Momposina y volvemos con esta canción que habla de este mes, precisamente del mes de mayo, y habla de un sabroso aguacero de mayo. Aguacero de mayo, Totó La Momposina.

0: Llevamos ya casi una semanita de ola de calor, aquí no llueve, pues invocando a Totó la Momposina para ver si cae ya una buena jarreada por estas tierras. Mañana cuando me vaya, ¿quién se acordará de mí? Cantan esta canción, Totó la Momposina, hace 10 días justo que ha fallecido. Y Totó la Momposina es de la tierra de nuestras siguientes invitadas aquí hoy en Mar de Fueguitos. Están aquí con nosotros en nuestro programa. Berenice Celeita, ella nació en Bogotá, es directora de Nomadesk, una organización que defiende los derechos civiles, políticos, económicos, sociales, culturales y ambientales de las comunidades del sur occidente, el eje cafetero y el centro de Colombia. Y con Berenice también está aquí Yuli Vázquez, ella es de Tumaco y es coordinadora del Palenque Regional Currulao, una organización que agrupa a diversas organizaciones de base afrodescendientes del departamento de Nariño, en el Pacífico Sur, y forma parte del proceso de comunidades negras que están por aquí, ellas, por Euskal Herria, en una gira internacional para impulsar y presentar su agenda humanitaria, una agenda humanitaria en la que plantean respuestas integrales frente a la crisis que viven las comunidades negras y afrodescendientes en Colombia, una gira que, como ya os hemos contado al comienzo del programa, está coordinada esa gira internacional por la organización Paz con Dignidad y también cuenta con el apoyo de las organizaciones Conciencia Afro y Sol de Paz Pachacuti. Muy buenas, Berenice, Yuli, bienvenidas a Mar de Fueguitos.
1: Buenas, ¿cómo estás? Un saludo para todos y todas quienes nos escuchan.
2: Hola, buenas tardes para todas y todos. Un gusto saludarles aquí en su tierra, en el País Vasco.
0: Escuchábamos a Totó la Momposina, muy importante lo que tiene que ver con la cultura afrodescendiente, pero también en todo lo que tiene que ver, ¿no?, con la cultura caribeña de Colombia.
1: Sí, definitivamente Totó la Momposina para Colombia significa una base muy importante de la cultura del Caribe, que fue llevada a muchas partes del mundo, el rescate también de las tradiciones, de los orígenes culturales que son la base de la resistencia de nuestro pueblo colombiano.
2: También representa identidad del pueblo negro, de las primeras impulsoras de la identidad de las comunidades negras a nivel internacional desde la cultura.
0: Antes, cuando te he presentado, Yuli, he dicho Palenque Regional Currulao, que Currulao también he mirado por ahí, es, no sé si es una danza, un tipo de ritmo también colombiano, ¿no? No sé qué tiene que ver con el nombre de vuestra organización, pero viene de ahí, ¿no?
2: Sí, claro, la costa pacífica, en general, uno de nuestros grandes ritmos representativos y justo de nuestra identidad es el currulao, que es una danza incorporada con el tambor, con la marimba, que es un tipo, allá le decimos el piano de la selva, que emite sonidos y se combina la tambora, como dicen en algunas partes, por allá le decimos bombo, el cununo, que es otro instrumento de música tradicional, junto con la marimba. Y eso se refleja en música tradicional, sumado a bailes que se acompañan, hay diferentes tipos de bailes, también representativo de la identidad del pueblo negro.
0: Hablábamos de la importancia que tiene Totó la Momposina, lo que tiene que ver con ese legado ancestral de preservar, pues, las raíces africanas, indígenas, porque hay que decir, claro, que hablamos de Colombia, que hay muchas raíces africanas, pero eso estuvo un momento, no sé si a día de hoy también pasa o puede pasar, de desaparecer todo.
2: Pues esa es una de las luchas que tenemos como pueblo negro, preservar nuestro ser, nuestra identidad, y es una de las razones por las cuales estamos aquí en estos momentos por el País Vasco en esta gira internacional, poniendo de manifiesto y dando a conocer las problemáticas que tenemos en nuestros territorios, y justamente para no perder esa identidad, ese el ser negro, negras dentro de nuestras comunidades que se han ido perdiendo por las violencias que han azotado nuestros territorios, los desarraigos, los despojos territoriales que han llegado por la presencia de actores y economías extractivas a nuestros territorios, de los cuales nuestros mayoras y mayores, nuestros ancestros llegaron allá. Y nosotros como sus descendientes, como sus renacientes, tenemos esa responsabilidad de mantener y de sostener esa herencia que ellos nos han dejado en conjunto, lo que es no solo el territorio como parte de eso, sino también nuestra identidad, el ser negras y negros, que mantenemos esa relación entre territorio e identidad.
0: Las comunidades negras y afrodescendientes están entre las más afectadas por lo que tiene que todo lo que tiene que ver con violaciones de derechos humanos, son de las más afectadas en Colombia, en el país.
2: Sí. Justamente, y digamos, esa es una de las nuestras grandes articulaciones como proceso de comunidades negras con Nomadez, que por eso andamos en conjunto con Berenice, porque ella ha venido acompañando de manera permanente esas violaciones de derechos humanos, muertes, ha documentado esas grandes problemáticas que se tienen allá en nuestro territorio. Y nosotros lo contamos porque estamos ahí al día a día y ella lo reafirma con cifras, números y datos. La presencia de actores armados ligado a economías extractivas, como mencioné, pero también está el narcotráfico y en complicidad con los actores del Estado. Entonces, no hay otra manera que reivindicar y poder hacer esa exigencia del poder estar bien, tener una vida digna dentro de nuestros territorios, sino es a través de dar a conocer esos problemas que se tienen.
0: ¿Cuáles son, Berenice, esas principales violaciones de derechos humanos que sufren las comunidades negras y afrodescendientes en Colombia?
1: Bien, lo principal es los intereses transnacionales sobre la gran riqueza que tiene el Pacífico. El Pacífico colombiano es uno de los lugares más biodiversos por centímetro cuadrado de la tierra. Allí, en todo el Chocó biográfico que se extiende desde Panamá hasta el Ecuador, encontramos lluvias perpetuas, encontramos bienes naturales maravillosos que desde hace varias décadas vienen explotando compañías multinacionales.

0: Congreso, hablando de pases, de diferentes tipos de pases, una de las exigencias que nosotros planteamos, le hemos planteado a este gobierno y le hemos planteado a gobiernos anteriores, es la necesidad de un acuerdo humanitario ya. Y ese acuerdo humanitario ya representa la necesidad de las comunidades de retornar a sus territorios en condiciones de seguridad. Representa la necesidad de exigirle a este gobierno y al gobierno que venga a Colombia de generar acciones desde las instituciones civiles. Las comunidades están cansadas de la guerra, están cansadas de la muerte, de la desaparición forzada y de prácticas crueles, inhumanas y degradantes, que lo único que generan es mayor pobreza y condiciones muy difíciles para preservar el territorio, la vida y la cultura, que es lo que el proceso de comunidades negras ha venido exigiendo desde su nacimiento.
1: Los desplazamientos forzados, se entiende, tener que dejar obligadamente pues tu tierra para irte a vivir a otro lugar. Los confinamientos, la palabra recuerda al COVID, cuando nos confinaron en nuestras casas. ¿Cómo son esos confinamientos? ¿Cómo es un confinamiento? ¿A qué te refieres cuando hablas de confinamientos?
0: Confinamiento es cuando el actor armado impide las prácticas tradicionales de las comunidades. Nuestras comunidades ribereñas del Pacífico viven principalmente de la pesca o del pan coger, y estos grupos armados controlan el territorio y de esa manera impiden que las comunidades desarrollen esas actividades de economía tradicional. También el hecho de que prohíban después de las 5 de la tarde transitar por el territorio o carneticen a la población impidiéndole el ingreso a familiares que no viven en el territorio y demás. Entonces es un control permanente, además de querer tener casi que una acción permanente de definiciones sobre lo que se debe hacer o no se debe hacer en el territorio.
1: Hablabas de que las comunidades están cansadas de la guerra, de la violencia, que quieren la paz. Ahora hablamos de esas elecciones del domingo, 4 años de gobierno de Gustavo Petro, la paz o conseguir la paz fue el gran mensaje, la gran propuesta del gobierno de Petro. No sé qué balance hacéis de estos 4 años, por lo que estáis contando, parece que esa paz no acaba de llegar todavía a Colombia.
2: Le apostamos a la paz desde el 2016, con la firma de los acuerdos, el posterior referendo que se hizo. Le apostamos a la paz cuando se volvió a votar para que eso se implementara en nuestros territorios. Y en ese acuerdo de paz hay un capítulo étnico que hace referencia a los pueblos étnicos, indígenas y comunidades negras. Y en ese capítulo específico para nosotras y nosotros como pueblos, lo que esperábamos era que nuestro territorio volviera esa tranquilidad que teníamos antes, poder andar libremente por nuestro territorio, poder tener nuestras prácticas culturales, poder seguir sembrando nuestro pan coger, poder agarrar el pescado, el camarón en el río, en los mares. Pero eso no se ha visto reflejado en los territorios. Al día de hoy, hace 4 años efectivamente le apostamos a esa paz, le apostamos a un gobierno de cambio, le apostamos al progresismo, y no lo hemos reflejado en las comunidades. Los actores armados siguen controlando nuestro territorio, siguen controlando la gobernabilidad, impidiendo que nuestras autoridades étnicas puedan impartir justicia al interior de sus territorios. Las armas son las que siguen imperando allá. La justicia propia en nuestras comunidades no se ve reflejada. Nuestras sabedores les ha tocado dejar sus conocimientos aparte porque no es permitido. Los actores armados están controlándola, quieren controlar y quieren erradicar la identidad del ser negras y negros en nuestras comunidades. Entonces podemos decir que esa apuesta se hizo, pero no ha sido posible en estos 4 años. Por eso le queremos apostar a que en ese primer intento no se pudo, pero que ahora lo vamos a lograr. O por lo menos estamos apostándole y le apostamos a que este domingo vamos a ganar en primera, en que la gente ha despertado, como lo manifestó en estos días Petro, ha despertado conciencia en quienes no la tenían y que todo eso que se quiso hacer no se pudo porque el estamento, el Estado no ha permitido avanzar. Así que como comunidad negra, en su mayoría le estamos apostando a ese cambio que nos permita llevar una real paz a nuestros territorios.
1: No sé, Berenice, ¿qué balance hacéis vosotras de estos 4 años y qué ha faltado o qué más tiene que haber para pues llegar a esa paz que estáis pidiendo?
0: Sí, como lo dice Julie, pues el pueblo colombiano y las comunidades negras y étnicas tuvimos mucha esperanza con el acuerdo de paz del 2016, pero desafortunadamente esa esperanza se fue desmoronando. Y ahí entramos en un análisis un poco más profundo de lo que son las transiciones y las transformaciones sociales en países como el nuestro, que han vivido la eliminación sistemática de quienes piensan distinto, donde hemos tenido 212 años de república antes de este gobierno, del cambio de este gobierno progresista. Y efectivamente, tal vez los eslogans que se utilizaron como la paz total pusieron techos muy altos, y esos techos muy altos hoy se traducen desafortunadamente en una situación donde quienes controlan el poder, porque podemos decir que el progresismo tiene el gobierno, pero el poder está en manos de quienes controlan las economías, tanto lícitas como ilícitas, pues hicieron todo lo posible para que esto no se diera. De ahí que los resultados que tengamos sean tan desafortunados. Y principalmente porque ese capítulo étnico del que hablaba Julie, que además no fue un capítulo que desde el principio de la negociación anterior entre el gobierno y las FARC se tuviera previsto, sino que fue casi que obligado, que los pueblos negros e indígenas llegaron a la mesa y les dijeron a los actores de gobierno y de la insurgencia, esto es importante hacerlo. Ese capítulo étnico representa, digamos, las demandas históricas del pueblo negro, y allí vemos que pues no se han cumplido, no se ha cumplido con lo que dice el capítulo étnico, no se ha cumplido con los acuerdos que se tienen con cada una de las comunidades, y esa es una falla que se representa obviamente en la fortaleza de unos grupos post acuerdos de paz, que hoy muestra unas cifras tan altas alrededor del despojo, del desplazamiento, y que nos muestra que ha habido cierto fracaso en ese acuerdo de paz. Entonces, lo que se espera, y en eso somos conscientes, porque también somos conscientes que en 4 años hacer transformaciones estructurales es muy complejo, es que este gobierno que viene, que esperamos sea efectivamente Iván Cepeda y Aida Quilcué, puedan dar continuidad a un proceso que inició con plasmar las demandas de la población, con plasmar las demandas y exigencias de las diferentes movilizaciones que se hicieron en Colombia antes de este gobierno, en un plan nacional de desarrollo que está por cumplirse. Entonces, el reto, el desafío para el gobierno que viene es mucho mayor, porque tendrá que sentarse con las comunidades, tendrá que hacer una paz participativa. No necesariamente tiene que ser total. Nosotros creemos en transformaciones desde lo pequeño hasta lo grande, y para nosotros lo más importante es el retorno de las comunidades a su territorio, que este acuerdo humanitario ya permita desarrollar estrategias de diálogo distintas, innovadoras, que traigan nuevamente a las comunidades, a los pescadores, a las piangüeras, a los cultivadores, a su territorio. No podemos pensar en una paz si no hay territorio. El territorio es la vida, y la vida no es posible sin el territorio. Ese es el mensaje que se ha dicho muchas veces, y esperamos que este nuevo gobierno de Colombia lo entienda para que así se desarrolle los preceptos que están ya escritos, porque es que propuestas hay, las comunidades tienen propuestas, el tema es cómo se implementan, cómo se desarrollan, que sea de manera participativa.
1: En esas elecciones del 2022 que ganó el Pacto Histórico, Gustavo Petro salió elegido presidente, Francia Márquez salió elegida vicepresidenta, ahora se presenta, como decías, el senador Iván Cepeda con Aida Quilcué, que es, ella es líder indígena NASA, que se presenta para vicepresidenta. Francia Márquez fue la primera vicepresidenta afrodescendiente, que ella es del Cauca, que ha tenido Colombia, los pueblos afrodescendientes, desde las comunidades negras, no sé cómo se ha visto, si se ha sentido algo, el que, bueno, una integrante de un movimiento social de las bases de Colombia ha llegado a la vicepresidenta. ¿Cómo han sido estos 4 años desde ahí?
2: Estos 4 años han sido, digamos, el principio del cambio. Podríamos decir que representativamente se cumple la Constitución de Colombia el 91, en su capítulo séptimo, la diversidad étnica en Colombia. Pero también somos conscientes de que, como lo mencionaba Berenice, se llegó al gobierno, pero ha sido muy difícil gobernar. El que Francia esté allí ha abierto muchas puertas. Creemos que esa interculturalidad se sigue manifestando en la apuesta política de hoy, a Iván Cepeda elegir como fórmula vicepresidencial a Aida Quilcué, una referente de los pueblos indígenas. Francia ha puesto toda su lucha y su empeño en poder cambiar la visión de país hacia las comunidades negras, pero hay un racismo estructural y ese ella lo ha evidenciado, lo ha puesto en manifiesto. Siempre ha tenido el respaldo del pueblo negro en su mayoría, pero somos conscientes de que faltó mucho por hacer. Pero podemos también decir que se avanzó como comunidades negras en reglamentar nuestra ley 70, dos de los 8 capítulos que tiene nuestra ley. Eso es de abonarle en compañía con, digamos, como parte del gobierno. También ahorita mismo se ha firmado un COMPES, política social para el Pacífico, para nuestra región. Pero siempre va a haber mucho más por hacer. Y siempre estamos como pueblo, como movimiento social, exigiendo, y siempre va a hacer muchísima falta hacer más por las comunidades. Quienes estamos allá en territorio, evidenciamos de que por más que se pretenda hacer, las barreras están allí, y por eso uno de los balances de nosotros como movimiento es que hay que seguir haciendo exigencia, no se puede dejar de hacer las manifestaciones, de ir a las calles, de seguir generando espacios de diálogo, de interlocución, porque eso también permite que, por el hecho de que ellos estén en el gobierno, las bases sociales estamos allí, las problemáticas están allá, que las tienen presente, pero que se debe seguir haciendo muchísimo, muchísimo, muchísimo más.
1: Dentro de esa agenda humanitaria que estáis impulsando desde el proceso de comunidades negras de Colombia, entre las cosas que estáis pidiendo está pues que se fortalezca la gobernanza territorial, que también que se avance hacia modelos de soberanía económica que estén basados en prácticas propias, y luego también que se proteja la vida y los liderazgos comunitarios, que es algo también que parece que, bueno, se habla de que un acuerdo de paz, de que llega la paz a Colombia, y claro, y se olvida que se siguen jugando la vida allí los defensores, las defensoras de los derechos humanos en Colombia. No sé hasta qué punto sigue siendo peligroso hacer lo que hacéis vosotras, por ejemplo, ahora mismo en Colombia.
0: Sí, es absolutamente peligroso ser líder social y defensor de derechos humanos. Y eso porque efectivamente, como ya lo hemos mencionado, los grupos ilegales, como el Clan del Golfo o como las disidencias de las FARC, controlan territorios donde se desarrollan estas prácticas, estas exigibilidades. Tú has dicho muy bien cuáles son los puntos de la agenda humanitaria, y esos puntos de la agenda humanitaria tienen que ver necesariamente con la gobernabilidad. O sea, se ha ido perdiendo la gobernabilidad en los territorios, y eso de alguna manera tiene que tener una agenda propia con un cronograma muy claro de cumplimiento. Nosotros hablábamos al inicio de este gobierno de Petro de mínimos humanitarios, o el gobierno expresaba eso, y nosotros decíamos, los mínimos humanitarios tienen que ser las garantías para la vida. Y esas garantías para la vida están concebidas en la protección colectiva. La noción de los pueblos étnicos no es tanto la protección individual, lo que ustedes escuchan acá de una casi que acción permanente de líderes sociales que tienen que andar en carros blindados, con escoltas armadas. Nosotros hablamos de la protección del territorio desde las prácticas propias, es decir, la guardia cimarrona, el hecho de que las comunidades puedan proteger colectivamente los territorios, la guardia indígena, y para ello implica que se cumpla una política pública que también esos capítulos, por ejemplo, de la ley 70, que aún no han podido ser reglamentados, se reglamenten, y que eso incida en el hecho mismo de que la protección no sea un tema individual, sino que sea un tema de protección de las comunidades, en los resguardos indígenas, en los consejos comunitarios, donde habita la vida cotidiana de las comunidades. Para nosotros es muy importante que esto se fortalezca, y esto se fortalece de diferentes maneras. Por un lado, acompañando y visibilizando ese ejercicio, también aquí le decimos a la comunidad internacional la importancia de estar en los territorios, de acompañar esas misiones humanitarias, de leer los informes que han sido emanados de esas misiones humanitarias para decir si aquí hay un albergue, por ejemplo, ya hay varios albergues que se están trabajando con Paz con Dignidad, y que esos albergues tengan acompañamiento internacional. Porque un albergue, le permite a las comunidades desarrollar propuestas de fortalecimiento organizativo, y estamos también convencidos y convencidas de que la protección colectiva implica el diálogo entre comunidades y el poder poner como sus metas en un ejercicio que se desarrolle de manera coordinada entre instancias del Estado, instancias civiles y pues las autoridades territoriales. Es también muy importante que se entienda, y sobre todo ahora con todo este tema del cambio climático, que las comunidades han sido preservadoras del medio ambiente, y preservadoras no de un medio ambiente cualquiera, sino de un pulmón que protege al mundo. Entonces, que se instituyan estas autoridades, además de ser guardias en sus territorios, puedan tener también la autoridad ambiental. Eso se dijo en el gobierno de Petro, se va a seguir planteando en el gobierno de que venga Colombia, porque es necesario entender que la protección implica que los líderes sociales, las defensores de derechos humanos, no seamos asesinados por lo que decimos, por luchar por la verdad, por la justicia y por las garantías de no repetición de estos crímenes atroces que han sucedido.
1: Este domingo son esas elecciones presidenciales en Colombia. Termina ya vuestra gira por Europa, porque tenéis que estar allí, tenéis que llegar a Colombia para poder votar este domingo. Ya habéis contado un poco lo que esperáis de esas elecciones. Primera vuelta es más del 50% de los votos a favor del pacto histórico. No sé si es mucho optimismo, no sé, para terminar en apenas un minutillo. ¿Cómo veis qué va a pasar en estas elecciones del domingo?
2: Bueno, pero quiero decir una cosita sumado a lo que dijo Berenice de cómo nos protegemos las lideresas y líderes sociales. Creemos que hay que seguir fortaleciendo las bases, esas bases que permiten y cuidan a quienes estamos dentro de las comunidades, dentro de los territorios, y que alzamos la voz como lo estamos haciendo en este momento. Y otra acción son también estos espacios de articulación internacional y acompañamiento de ONGs y entidades como Paz con Dignidad, que hacen que esto sea posible y que se puedan mostrar y dar a conocer esas problemáticas que están al interior de nuestras comunidades. Y por eso también estamos que esa agenda humanitaria que estamos planteando aquí no sea solamente al interior de nuestro país, sino que se pueda elevar al plano internacional como espacio de articulación y de hermanamiento. En cuanto a las elecciones de este domingo, sabemos que es un reto bastante grande, pero le estamos apostando a eso. En las comunidades la gente está, al menos en el Pacífico, y se evidenció en las elecciones del 2022 con Petro y Francia, le votamos al pacto histórico. En estas elecciones no va a ser diferente y esa es la apuesta. El cambio debe continuar.
0: Sí, efectivamente, lo que estamos haciendo también de paso es un llamado a todos los colombianos que en la década de los 70, 80 tuvieron que salir del país por crímenes atroces, por amenazas, porque sus familiares fueron asesinados o por motivos principalmente de protección de su vida, que tengan en cuenta que necesitamos seguir las transformaciones en Colombia, que hay que salir masivamente a votar, que nosotros estamos confiados en que ganamos en primera vuelta y que no podemos volver a repetir los horrores del pasado. No queremos volver a las acciones donde se impedía incluso que las comunidades llegaran a Bogotá para hacer sus demandas. Creo que si algo ha ganado este gobierno es en ese imaginario colectivo, hacerlo representativo y participativo. Queremos que efectivamente este momento histórico que vive el país sea cobijado y acompañado por todas y todas. También estamos pidiendo que desde fuera se monitoreen las elecciones, porque venimos de una tradición corrupta donde se han cambiado cifras, se han alterado votaciones, y por ello todos tenemos que ser observadores y observadoras de lo que está sucediendo. Nosotros seguimos esperanzados en que la paz llegue a Colombia, y para que la paz llegue a Colombia requerimos que haya esas transformaciones en temas tan elementales como un modelo de desarrollo pensado para las comunidades, un modelo de seguridad distinto al impuesto por el expresidente Álvaro Uribe Vélez, Iván Duque, que fueron modelos de desarrollo acompañados de una violencia sistemática que llevó a unas cifras muy elevadas, como en el año 2021, en medio del estallido social, de jóvenes asesinados. Tan solo en nuestra ciudad, la ciudad de Cali, fueron asesinados 64 jóvenes en menos de 4 meses en el gobierno de Iván Duque Márquez, y en el gobierno de Álvaro Uribe Vélez, lo que ustedes conocieron como falsos positivos, que para nosotros son crímenes de Estado porque ni son falsos ni son positivos, fueron más de 7.200. Se conoció la cifra de 6.402 durante mucho tiempo, pero la misma JEP ha actualizado esa cifra: crímenes contra jóvenes pobres que su único delito fue intentar conseguir un trabajo, y que esos gobiernos los engañaron, los llevaron, les aplicaron la ley de fuga y luego los mostraron como guerrilleros dados de baja en combate. No queremos volver a ese horror, no queremos volver a esos crímenes de lesa humanidad. Por eso Colombia tiene que seguir su paso hacia la transformación, hacia la justicia social.
1: Pues a ver qué pasa, estaremos atentos a esas elecciones de este domingo, elecciones presidenciales en Colombia. Muchísimas gracias, Berenice Zeleita, directora de Nomadesk, y Yuli Vázquez, coordinadora del Palenque Regional Currulao del Proceso de Comunidades Negras. Muchas gracias por haber estado aquí en Mar de Fueguitos.
2: Muchísimas gracias por la invitación.
0: Muchísimas gracias, un abrazo a todos y bueno, los esperamos en Colombia.
1: Y para despedir este programa de hoy, vamos a quedarnos también con un poquito más de música. No es de Colombia, pero sí que está Totó la Momposina también en esta canción. Es del grupo puertorriqueño Calle 13, esa canción, esa famosa, preciosa Latinoamérica, que publicaron en el año 2011 en el disco Entre los que quieran. En esta canción le acompañan a las gentes de Calle 13 Totó la Momposina, la colombiana, Susana Vaca, la peruana, y María Rita, la brasileña. Hace poquito, en noviembre de este año, la revista Rolling Stone, en su edición en español, hizo una lista de las 100 mejores canciones en español del siglo XXI, estos primeros 25 años del siglo XXI, y esta canción, Latinoamérica de Calle 13, fue elegida la primera en esa lista. Con Calle 13, con Totó la Momposina, nos despedimos aquí en Mar de Foguitos. Que os vaya bonito. Agur.

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0: ¿Sí? A mí me pareció...
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2: 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Un momento.
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0: 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Es ia bateri sartzea, hazme no sé qué hostia, y que me lo haga clavado de tempo, que me lo haga clavado de tono, que me lo haga clavado de todo.
1: Bai.
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¿Se puede comparar a la sociedad corriente con aquel tipo de orquesta de cuernos rusa en la que cada cuerno no posee sino una sola nota y en la que la música solo surge de la coincidencia sincopada del conjunto?

Pues el entendimiento y el ingenio de la enorme mayoría de las personas son monótonos, como cada uno de ellos y aquellos cuernos. En efecto, muchas de ellas dan la impresión de tener siempre el mismo y único pensamiento y de ser capaces de concebir cualquier otro. Arthur Schopenhauer, el arte de conocerse a sí mismo.

Llegó la pausa, ocasión magnífica para meditar si somos justos con los demás o por el contrario, problemas personales proyectan sus miserias y deforman la imagen del prójimo. Hay que tener cuidado, pero no sintáis culpables. Los imbéciles son siempre imbéciles, proyectemos lo que proyectemos.

0: y ahora a envejecer bien, como el Jerez. Ser también útil de viejo, ser oloroso, ser fino, no ser vinagre, ser vino.
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a simple vista solo un color. Y es que está presente en la naturaleza, en los paisajes, en las plantas, en las innumerables objetos cotidianos. Sin embargo, el verde es mucho más que una tonalidad visual. Es un símbolo cultural, una experiencia psicológica, una referencia política, un concepto ecológico y hasta una expresión artística. A lo largo de la historia, el verde ha representado ideas muy distintas e incluso opuestas. Puede simbolizar vida, esperanza y renovación, pero también veneno, peligro o inexperiencia. En algunas culturas, asociado ya a lo sagrado y en otras a la juventud o a la rebeldía, como veremos después. En la actualidad, el verde ocupa un lugar central en debates globales relacionados con la sostenibilidad, el cambio climático o la tecnología. Y hablar de economía verde, de energía verde, arquitectura verde o capitalismo verde implica pensar en nuevas formas de relación entre el ser humano y el planeta a tener en cuenta. Además, el verde posee esa capacidad, esa enorme presencia emocional y estética, y nos influye en el estado de ánimo, en el diseño de espacios, en el arte y, bueno, y en todo tipo de aspectos relacionados con esa atracción que se quiera mantener, ¿no?, hacia el reclamo. Incluso en el lenguaje cotidiano vemos expresiones muy relacionadas con el color verde, como dar luz verde, estar verde o tener sangre verde. Sí, sí. Así que, como vemos, el verde es una palabra que nos va a dar distintas perspectivas de todo tipo y que siempre decimos, más allá de un color, el verde puede entenderse como una forma de interpretar la vida, la naturaleza y el futuro. Hoy en Aprendiz de Búho, verde.

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0: Háblame, príncipe. Háblame de tu hogar.
1: El lugar más hermoso de toda la creación.
0: Sí. Tiene que ser. Una tierra más allá de un bosque grande y vasto. Rodeada de montañas majestuosas. Ubérrimos viñedos. Flores de tal fragilidad y belleza como no se encuentran en ningún sitio.
1: Has descrito mi jugar como si lo conocieras perfectamente.
0: Es tu voz, tal vez. Es tan familiar. Es como una voz en un sueño que no puedo situar. Y me conforta cuando estoy a solas.

El verde parece simplemente un color, pero en realidad es uno de los símbolos más complejos y cambiantes de la historia humana. Cada época, cada disciplina le han dado significados distintos. Y quizá eso ocurre porque el verde siempre ha estado conectado con algo fundamental. Es la relación entre el ser humano y la vida. Desde la biología, el verde está directamente asociado a la naturaleza, la clorofila presente en las plantas que les permite hacer esa fotosíntesis, ese proceso casi milagroso mediante el cual la luz se transforma en energía y hace posible gran parte de la vida en la Tierra. Es curioso pensar que el color que asociamos con los bosques y los campos sea literalmente el color de aquello que produce oxígeno y sostiene la existencia. Por eso, desde muy antiguo, el verde ya se relacionó con la fertilidad, el crecimiento, la renovación y la abundancia. En muchas culturas antiguas, los ciclos de la naturaleza marcaban completamente la vida humana. El regreso del verde después del invierno simbolizaba esperanza y supervivencia. Y no era solo algo bonito, ¿no? Esa era la señal de que la vida continuaba. La palabra verde procede del latín viridis, que significa a su vez vivo, joven y fresco, una referencia directa al mundo vegetal, como decimos. Ya en el antiguo Egipto, por ejemplo, el verde estaba asociado a la regeneración y a la vida eterna. El dios Osiris aparecía representado por unos tonos verdes como símbolo del renacimiento. En el mundo islámico, el verde adquirió también un enorme valor espiritual y cultural relacionado con ese paraíso, la fertilidad y la protección. Y en muchas culturas rurales europeas, el verde estuvo unido siempre durante siglos a las estaciones, a la cosecha y a esa conexión con la tierra. Pero el verde no siempre tuvo significados positivos. Durante la Edad Media Europea, el verde también se vinculó a lo inestable, lo cambiante o incluso lo peligroso. Algunos pigmentos verdes eran tóxicos y el color aparecía asociado a veces a criaturas ambiguas, bosques misteriosos o elementos difíciles de controlar, porque el bosque históricamente no era solo belleza, también era incertidumbre, un lugar de pérdida, de miedo y de lo desconocido. Y quizá eso refleja algo que también estamos pues bastante acostumbrados a ver, que la naturaleza siempre ha despertado fascinación y temor al mismo tiempo. Luego podemos abarcar también el verde en ese sentido que se pueda entender como un símbolo profundamente cultural, porque no todas las sociedades interpretan los colores de igual manera. Al final, el color verde, interpretado desde distintas culturas, puede significar cosas diferentes. En algunos lugares, el verde simboliza esperanza. En otros puede relacionarse con lo sagrado, con la juventud o con el peligro, como hemos dicho. Y nos demuestra que los colores no tienen unos significados fijos, sino que dependen de las sociedades y se construyen esos significados según su historia y sus valores. Desde el punto de vista de la filosofía, también podemos reflexionar sobre ese verde y las maneras muy distintas de entender pues el pensamiento. Algunos, como Rousseau, defendían la idea del ser humano más conectada con la naturaleza frente a la civilización, que consideraban artificial y corruptora. Más adelante, otras corrientes filosóficas y también ecologistas comenzaron a cuestionar seriamente el modelo de progreso.

Ahí es cuando el verde empezó a adquirir una dimensión política y aparecieron pues movimientos ecologistas que defendían otra manera de entender el desarrollo, no como crecimiento infinito, sino como equilibrio. Y asuntos, bueno, de entre la década del, de los años 1960 a 70, crecieron enormemente estas luchas hasta la actualidad y pues denunciando estos aspectos, ¿no? Como se viene diciendo, la contaminación industrial, centrales nucleares, destrucción de bosques, el impacto del modelo capitalista sobre el planeta. Y hoy el verde aparece constantemente en discursos políticos, en campañas publicitarias y debates sociales, pero aquí también surge una mirada crítica, ¿cómo no? Porque muchas empresas, gobiernos, utilizan el lenguaje ecológico mientras mantienen dinámicas profundamente contaminantes. Es lo que se conoce como el greenwashing o el lavado verde. Aquí nos demuestra que el verde se ha convertido también en un producto, algo que vende, pero tenemos que estar, pues eso, con esa mirada crítica, como decimos, con esa conciencia crítica, mejor dicho, algo que genera, el verde genera buena imagen, pero hay que saber distinguir. Hablar de verde exige también pensamiento crítico. Y bueno, vamos a abordar otro tema que también pues, suele asociarse al color verde, y es que se asocia, como decimos, con la calma, el equilibrio y el bienestar. Muchos estudios muestran que el contacto con espacios naturales de este color, bueno, sobre todo en los que la presencia del verde es abundante, reduce el estrés y mejora nuestra salud mental. Así, desde este, por eso el verde nos produce hoy una especie de nostalgia colectiva, esa sensación de que quizá hemos perdido algo importante de donde surgimos un día, en esos bosques, en esa naturaleza, pero también desde el arte el verde ha tenido significados muy variados. Ha simbolizado juventud, esperanza, rebeldía y melancolía, según épocas y movimientos artísticos diferentes. La literatura también nos habla de ese bosque verde que muchas veces representa la transformación interior. Lugares donde los personajes se pierden, cambian o descubren algo de sí mismos, porque el verde también simboliza ese proceso de cambio, de transformación, lo que todavía está creciendo, lo inacabado. Así que por eso cuando decimos que alguien está verde, cuando aún está aprendiendo, es quizá una de las expresiones más bonitas que existen, en las que se puede entender que somos un proceso madurativo, porque nadie nace maduro, terminado. Todos estamos constantemente cambiando, aprendiendo, transformándonos. Y aquí también esta referencia pues a local, en las que la relación con lo verde tiene una dimensión territorial muy fuerte. En esta nuestra Euskal Herria, los montes, los bosques, los valles, el mundo rural, forman también una forma de identidad colectiva de muchas comunidades, y precisamente por eso surgen movimientos sociales y ecologistas que luchan por defender esos espacios frente a macroproyectos, especulación o destrucción ambiental. Colectivos ecologistas, plataformas rurales y movimientos como los vinculados a la defensa del territorio, que recuerdan que el verde no es decoración, el verde es vida. Y esa idea de fondo, que hablar de verde es hablar de cómo queremos vivir, de qué relación queremos tener con el mundo que habitamos.

0: señor Lugosi, ya sé que está usted muy ocupado, pero ¿puede darme un autógrafo?
1: Desde luego.
0: ¿Sabe qué película suya me gusta más? El Rayo Invisible. Estaba genial como acompañante de Karloff.
1: ¿Karloff? ¿Acompañante? ¡A tomar por culo! ¡Karloff no se merece ni oler mi mierda! ¡Que se pudra en el infierno! ¡Es impresentable, lameculos!
0: ¿Qué ha pasado?
1: ¿Cómo se ha atrevido a mencionarme a Karloff? ¿Cree que hace falta talento para interpretar a Frankenstein? Es todo maquillaje y gruñidos.
0: Vela, estoy completamente de acuerdo. Drácula para ese papel sí que hace falta talento.
1: ¡Claro! Para Drácula hace falta presencia. Está todo en los ojos, en la voz y en la mano. Presencia.
0: Exacto. Pareces un poco agitado. ¿Quieres salir fuera a tomar el aire?
1: ¡Y una mierda! Estoy listo. ¡Que rueden las cámaras!
0: Rodando.
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1: Temer. Temer. Temed todos al viejo dragón verde que se sienta a menudo a vuestra puerta. Come bebés. Rabitos de perro blanco y gusanos gorditos. Cuidado. Tened cuidado. Cuidado. Espera. Manejo las cuerdas. Manejo las cuerdas.
0: Perfecto.

verde tiene un efecto emocional muy particular sobre las personas. Hay colores que activan, que generan tensión o intensidad, pero el verde, por lo general, suele relacionarse con algo distinto: calma, equilibrio y descanso. Quizá porque desde hace miles de años el ser humano ha vivido está rodeado de la naturaleza, y nuestro cerebro reconoce el verde como algo familiar, seguro y vivo. Muchos estudios psicológicos muestran que el contacto con espacios verdes reduce el estrés, mejora el estado de ánimo e incluso disminuye la ansiedad. Y caminar entre árboles, escuchar agua o simplemente observar un paisaje natural puede generarnos una sensación de tranquilidad difícil de explicar. El cuerpo humano necesita naturaleza, aunque muchas veces lo olvidemos. Vivimos cada vez más lejos de ella, según quién y cómo, y pasamos gran parte de nuestra vida entre pantallas, asfalto, ruido, prisas y edificios, y eso tiene consecuencias emocionales, porque muchas personas sienten ese agotamiento constante, desconexión o saturación mental sin darse cuenta de hasta qué punto influye el entorno en el bienestar emocional que tenemos. Por eso el verde también puede entenderse como una necesidad emocional, no solo estética. Necesitamos lugares donde respirar, donde el tiempo parezca ir más lento, donde el cuerpo deje de estar permanentemente en alerta. Además de esa dimensión, como hemos mencionado antes, en la que habla de que el verde tiene significa crecimiento personal, esa transformación, también hablamos de esa necesidad de relajación, de sentirse en un momento más lento en el que se pueda disfrutar. El verde conecta mucho con la esperanza también, por eso emocionalmente también se asocia a renovación, a posibilidad y a transformación, como hemos dicho antes. Por eso muchos colectivos, movimientos sociales y ambientales utilizan ese verde como símbolo, pensando que todavía es posible cambiar las cosas en su dimensión más simbólica. Y una dimensión crítica y emocional interesante que también puede estar relacionada con este tono, este color verde, que lo hace tan imprescindible. El verde puede relacionarse con procesos personales difíciles. A veces una persona atraviesa momentos de agotamiento, de duelo, de bloqueo emocional y siente que todo se seca por dentro. Sin embargo, incluso después de etapas muy duras, y la vida muchas veces vuelve a brotar, como ocurre en la naturaleza. Por eso el verde simboliza también resiliencia, capacidad de volver a crecer después del daño, volver a empezar. Te sorprenda saber que en Japón, cuando una persona sufre estrés o estados de ansiedad, los médicos nipones suelen prescribir una receta infalible, el Shinrin Yoku. ¿De qué se trata? De algo tan sencillo como pasear por el bosque. Pero cuidado, porque no se trata de dar un paseo normal y ordinario, hay que hacerlo en soledad. Japón es uno de los países donde las tasas de suicidio siempre han sido muy elevadas, una sociedad altamente avanzada que ha invertido mucho pues, en tecnología, industria, pero sin embargo no ha sabido desplegar estrategias para mejorar la calidad de vida de sus personas pues, hasta tarde, y las presiones laborales y el escaso tiempo para ese desarrollo personal pues, ha hecho muchas veces que sientan un vacío emocional donde todo carece de sentido. Para encontrar nuevamente esa unión con uno mismo, con una misma, se practica esa especie de terapia ambiental, como decíamos, y es la vuelta a los paisajes naturales y verdes, que no es solo una necesidad, sino una estrategia donde poder armonizarse con todo lo esencial, lo que es esencial, lo que tiene auténtico sentido. El silencio de un bosque, el aliento verde y reconfortante abrazo natural invita a ese recogimiento interior donde la soledad nos permite reencontrarnos.
Se dice que somos los lugares que habitamos, los escenarios nos definen y en ocasiones hasta nos ahogan. Así, vivir en un séptimo piso, en un bloque de edificios donde apenas llega luz, ir todos los días al trabajo, de características similares, poco a poco nos convierte en nuestros pensamientos y en nuestro corazón, en ese mismo frío hormigón donde falta aire, donde se nos oxidan los pensamientos y las emociones. Y lo que decíamos, hoy en día también nos puede sorprender que desde la psicología se hable de problemas relacionados con el trastorno por déficit de naturaleza. ¿Y a qué nos referimos con ese término? Pues básicamente a ese tipo de patologías en los que nos falta naturaleza y las consecuencias pues pueden ser pues las que se derivan. Es posible que nos resulte cómodo vivir en una gran ciudad, que todo queda cerca, tiendas, todo, bueno, todo está nada, un tiro de piedra, como se suele decir, y se vuelve rutinario, pero nos falta algo. Nuestro cerebro y nuestros sentidos más primitivos anhelan estímulos que nos ofrecía el contexto natural, aunque casi nunca tenemos tiempo de darnos cuenta de ello. Decimos es que hay cosas esenciales que nos hacen sentirnos bien con nosotros y nosotras mismas, que nos curan y que nos unen a ese tejido esencial que es la naturaleza. Se trata de buscar tu refugio verde. No hace falta que un médico japonés nos recete el Shirinjoku este, sino posiblemente nuestra sanidad pública jamás se plantearía algo así, seguramente ante una situación de estrés. Por ello es necesario que busques tu propia terapia, tu propio refugio verde y, bueno, avanzar en silencio, aspirar muy hondo, retener ese aire en tu interior, dejarlo ir poco a poco, acariciar los árboles, bueno, dar un paseo pues de la manera que tú quieras, y bueno, sentir todas las raíces que se esconden bajo la tierra. No hay nada más firme, no hay nada más esencial que ese sentimiento. Un refugio verde donde solo estás tú, no hay preocupaciones, y la brisa, sin que te des cuenta, te arrullará para que inicies esa conversación interior, la cual podrás establecer, en las que podrás establecer tus prioridades en tu vida. Te dirás seguramente que lo más importante en este mundo eres tú y tu bienestar, y en ocasiones nos llenamos con demasiados artificios, así que no dudes, busca, habita y disfruta de tu refugio verde.

0: gustan los truenos, ¿verdad que no? Anda, quédate aquí conmigo. ¡Oh! ¿Dónde están los demás?
1: Están durmiendo. No tienen miedo.
0: ¿No? Mira. Bueno, señorita, subid a la cama.
2: ¿Los deja?
0: Solo por esta vez. Arriba. Ahora solo tenemos que esperar a los chicos.
2: No vendrán. Los chicos son valientes.
0: Vosotros no estáis asustados, por supuesto.
2: Ah, no. Es que nos temíamos que usted lo estuviera.
0: Ha sido muy amable, Friedrich.
2: La idea no ha sido mía, sino de Kurt.
0: Ah, Kurt. Ese era el nombre, señor. Bendice a Kurt.
3: ¿Por qué pasa eso?
0: Pues eso es que el relámpago le dice algo al trueno y el trueno le contesta.
3: El relámpago debe de ser malo.
0: No, no mucho.
3: Entonces, ¿por qué se pone el trueno tan rabioso? A mí hace que me den ganas de llorar.
0: Mira, cuando algo me atormenta y me pone triste, lo que hago es pensar en cosas alegres.
3: ¿Qué cosas son esas?
0: Oh, pues cosas bonitas. Narcisos, prados verdes, cielos llenos de estrellas, gotas de rocío en las rosas y bigotes de gatitos.

Hablar hoy del verde ya no es solamente hablar de naturaleza, es hablar de política, economía, poder y futuro. Porque el verde se ha convertido en uno de los grandes símbolos de nuestro tiempo y vivimos un momento histórico marcado por la crisis climática, las sequías, la contaminación, incendios, pérdida de biodiversidad, agotamiento de recursos naturales, que nos obliga a hacernos algunas preguntas: ¿cómo vivimos? ¿Qué consumimos? ¿Qué modelo social estamos construyendo? Durante décadas se nos vendió esa idea del progreso basada en crecer constantemente, como hemos dicho antes, carreteras, más producción, más consumo, más velocidad. Sí, pero es que ese modelo también ha tenido consecuencias enormes sobre el planeta, pues la destrucción de la biodiversidad, ríos contaminados, territorios convertidos en mercancía, y quizá allí el verde deja de ser un color bonito para convertirse en una advertencia, porque la naturaleza ya no aparece solamente como paisaje, aparece como límite. Y también por eso han surgido movimientos sociales, ecologistas, que intentan defender otra manera de relacionarnos con el territorio. Y aquí en el Euskal Herria existen numerosos colectivos que llevan años luchando contra proyectos considerados destructivos para el medio ambiente y para las comunidades locales. Movimientos como HT Gelditu Elkarlana, desde aquí, a los que enviamos un apoyo, pues, por la situación que también está pasando, esa detención hace unos días. Colectivos ecologistas, plataformas rurales, asociaciones vecinales, movimientos de soberanía alimentaria que han denunciado muchas veces un modelo que prioriza la rentabilidad económica frente a la vida de los territorios. Porque detrás de muchas luchas ambientales no hay solo una cuestión ecológica, también hay una defensa de la memoria, del mundo rural, de los ritmos humanos, de la comunidad y de la relación con la tierra. Quizá eso es importante entenderlo. Defender lo verde no es solamente defender árboles, es defender formas de vida. Muchos pueblos de Nafarroa mismo, donde existe además preocupación creciente por la despoblación rural y de toda Euskal Herria, bueno, la desaparición de pequeños, la agricultura de pequeña escala, la pérdida de comercio local, la transformación del territorio en espacios cada vez más homogéneos y turísticos, porque cuando desaparece el tejido local, siempre lo decimos, también desaparece en vínculos y maneras distintas de habitar el mundo. Y cuando hablamos de estos movimientos tan imprescindibles, que no hablan solo de ecología, sino también de justicia territorial, porque ¿quién decide sobre los territorios? ¿Quién obtiene beneficios? ¿Quién sufre las consecuencias? Es que son macroproyectos que ni siquiera han preguntado si se quieren hacer o no, porque ya sabemos, estamos hablando también de poder, de quién está detrás. Existe una crítica muy fuerte a esa manera de funcionar. Y también a otra cuestión como la que hablamos del lavado verde, el greenwashing que hemos mencionado al principio, porque muchas empresas utilizan discursos ecológicos mientras mantienen prácticas profundamente contaminantes. Botellas verdes, entre comillas, campañas sostenibles, publicidad ecológica, y por detrás de muchas de estas imágenes continúan existiendo sobreproducción, explotación de recursos y consumo masivo. Quizá eso demuestra que incluso la preocupación ambiental puede convertirse en negocio, y por eso hace falta una conciencia crítica del verde. Preguntarse qué cambios son reales y cuáles son realmente estética, y porque no basta con poner plantas en oficinas o utilizar envases reciclables si el modelo de fondo continúa basado en consumir sin límite. Así, miles de personas salen a las calles reclamando acciones reales frente a la emergencia de lo que está ocurriendo, y detrás de esas protestas aparece algo, pues como esa preocupación por el futuro, la sensación de que el planeta se deteriora mientras quienes tienen el poder reaccionan demasiado lentamente. Una preocupación que genera ese fenómeno psicológico llamado como ecoansiedad. Personas que sienten angustia o impotencia o tristeza por esa destrucción ambiental, que hay que poner remedio. Porque el verde no es solo un paisaje exterior, afecta
nos afecta emocionalmente y por eso recuperar esa conexión con lo natural es necesario. Hay quien lo hace pues a través de huertos urbanos, consumo local, senderismo, pues distintas maneras de estar más cerca, agricultura ecológica. Como si existiera una necesidad colectiva de volver a ese verde de la naturaleza, volver a respirar. El problema no es solamente ambiental, es humano, porque tenemos un modelo de vida que nos hace estar desconectados de aquello que sostiene la vida. Y entonces el verde aparece casi como resistencia. Resistencia frente a la prisa constante, a la hiperproductividad. Resistencia frente a la lógica del usar y tirar y del cemento. Por eso defender lo verde puede ser también defender otra idea de bienestar, una vida donde no todo está basado únicamente en producir más, una vida con más tiempo, más comunidad, más silencio, más equilibrio. Y quizás, pues como decimos, estaríamos preguntándonos si destruimos aquello que hace posible la vida, ¿qué futuro estamos construyendo realmente?

0: ese muñeco y muévete.
1: ¿Qué es lo que os pasa?
0: Tu hija, que está soñando otra vez.
1: ¿De qué se trata ahora? ¿Duendes? ¿Fantasmas? ¿Pequeños hombrecillos verdes? No entiendo por qué tu madre te mete esas historias en la cabeza.

de las cosas más interesantes del verde es que nunca representa algo completamente terminado. El verde siempre nos habla de proceso, de algo que crece, que cambia, que todavía puede transformarse. Por eso el verde está tan unido a lo que llaman esperanza. ¿Quién no ha oído eso de verde esperanza? Después de ese invierno vuelve el verde, después del incendio, por suerte, muchas veces vuelve a brotar la vida, y después de etapas difíciles, las personas también pueden volver a levantarse. Y eso tiene este color, una fuerza emocional tan grande, porque recuerda que incluso en los momentos más oscuros puede seguir existiendo posibilidad. Y utilizamos constantemente expresiones relacionadas con el verde, como dar luz verde, estar verde, como decíamos, o ponerse verde. Y todas nos hablan de una manera o de otra, de cambio y de transformación. Y cuando hablamos de esto, pues es lo que decimos, son procesos, significa seguir creciendo, no estar cerrado, no estar acabado. Porque esa perfección que nos exigen muchas veces, a veces no tenemos respuestas, no tenemos éxito o no sabemos qué hacer. Y es que realmente las personas no funcionamos como máquinas, funcionamos más bien como árboles, porque necesitamos nuestro tiempo. A veces hay caídas, errores, etapas de invierno y etapas de crecimiento. Y quizás aceptar eso pues nos permite vivir con menos exigencia y más tranquilidad. El verde, que nos simboliza la resistencia, como esas imágenes tan potentes de esas pequeñas plantas creciendo entre el cemento o brotando después de una catástrofe natural. Muchas de esas imágenes nos hacen ver esa manera de resistir. Las luchas sociales también utilizan estos símbolos precisamente porque representan vida frente a la destrucción. Como hemos mencionado, muchas de estas luchas que no solo hablan de naturaleza, sino de memoria, de dignidad, porque proteger un paisaje es también proteger una identidad colectiva, es defender un valle, un río, un bosque, defender una forma distinta de entender la vida, como estamos diciendo. A veces gestos pequeños, pero quizás, bueno, que puedan esconder algo mucho más grande, como la necesidad de reconectar, porque muchas personas sentimos cansancio ante una vida cada vez más acelerada, digital y artificial, y entonces el verde aparece casi como un refugio, como hemos dicho antes, como un lugar donde el cuerpo y la mente pueden respirar un poco, incluso emocionalmente. Muchas veces necesitamos espacios verdes en la vida, personas, lugares, silencios, momentos que nos permiten descansar del ruido constante, y ese bienestar no depende solo de producir o de avanzar sin parar, depende de poder detenerse, respirar, sentir que pertenecemos a algo más grande que nosotras y nosotros mismos. Un verde que nos recuerda que la vida es frágil, que un bosque puede tardar decenas de años en crecer y desaparece en unos días. Y lo mismo puede ocurrir con las personas, las comunidades. Cuidar lo verde implica también aprender a cuidar aquello que parece lento, vulnerable o aparentemente poco rentable, porque todo lo que es importante, no todo lo importante es precisamente basado en la rapidez. Hay mayores contraproducciones del mundo actual, que es que precisamente una de las mayores contradicciones del mundo es que sabemos que necesitamos proteger la vida y aún así muchas veces seguimos organizando la sociedad de manera profundamente destructiva. Por eso el verde hoy no es solo naturaleza. Como decimos y siempre nos gusta remarcar, el verde también es conciencia crítica. Es preguntarse qué consumimos, cómo vivimos, qué futuro dejamos, qué cosas estamos sacrificando en nombre de qué, y pensar en que todo el verde sigue representando algo profundamente esperanzador. Porque mientras algo pueda crecer, todavía existe posibilidad de cambio. Incluso en tiempos difíciles, la vida sigue buscando maneras de brotar. La tinta verde crea jardines, selvas, prados, follajes donde cantan las letras.
palabras que son árboles, frases que son verdes constelaciones. Deja que mis palabras, oh blanca, desciendan y te cubran, como una lluvia de hojas a un campo de nieve, como la hiedra a la estatua, como la tinta a esta página. Brazos, cintura, cuello, senos, la frente pura como el mar, la nuca de bosque en otoño, los dientes que muerden una brizna de hierba. Tu cuerpo se constela de signos verdes. Así es como la naturaleza habita en nosotros.

hablar de vida es hablar de verde. Hablar de verde aparece siempre allí donde algo crece, resiste o vuelve a empezar. Quizá por eso el verde sigue emocionándonos tanto. Ese verde, símbolo de vida, de creación, deseo, naturaleza y transformación. 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

y desde donde nos cuentan la situación judicial que está marcando el cariz político, la actualidad política. Moncloa alienta la tesis del golpe judicial como forma de defensa. Óscar Puente denuncia métodos no democráticos para derribar al gobierno. Sánchez pide comparecer en el Congreso tras las últimas investigaciones policiales. Óscar Puente había estado muy callado hasta este momento y, como sabéis, es el TikToker o el YouTuber o el señor de X, por la línea X de comunicación de los Twitter del gobierno, más activo y más contundente. Y hasta este momento había tenido un perfil muy bajo. Se supone que ahora el gobierno ya tiene suficientes mimbres para saber lo que está pasando, al coincidir un montón de casos desconectados y siempre con un mismo objetivo: el intentar conseguir que los partidos satélites que apoyan al gobierno español de Pedro Sánchez pues le quiten su apoyo y hacer caer al gobierno. Eso no quiere decir que la corrupción del PSOE no sea igual que la corrupción del PP y no sea igual de mala, pero una manipulación o un ejercicio de cicatero de esto para cambiar el gobierno no es precisamente muy limpio, y parece que es lo que se está intentando. Moncloa se aferra al manual de resistencia de Sánchez, no es normal tanto a la vez, como os comentaba, y Sumar exige al PSOE un golpe de efecto antes del verano. Sumar son unos señores muy raros en sentido político, que pasan de un extremo a otro, pero no quieren perder sus sillas en el gobierno de España, aunque caigan chuzos de punta. Esa también es otra. Y el papel de Sumar, por ejemplo, en las consejerías que manda, entre ellas la de Medicina o la de Sanidad, pues deja mucho que desear. Entre otras cosas, porque Sumar ha sido responsable, con la señora Mónica, de Sanidad, la ministra de Sanidad, de montar una campaña contra Coalición Canaria y su presidente nacional de la Comunidad Canaria por el tema del antivirus, que le montaron un chocho mediático enorme, que el presidente de la Comunidad Canaria no se merecía tanto hate ni tanta mala leche por haber expresado lo que expresó, y desde medios del PSOE, pero de Sumar principalmente, les montaron un chocho peregrino, y ahora resulta que Coalición Canaria han sido de los primeros que han dicho que le retiraban el apoyo al gobierno y que querían elecciones. Se les pueden dar las gracias a Sumar de sembrar vientos y recoger tempestades por el famoso antivirus en Canarias, que acabó bien, por suerte, y no hubo más problemas, pero que por el medio hubo cadáveres políticos o intentos de asesinatos políticos del Estado español, del central, del gobierno central, de la ministra, contra la periferia. Y eso se está pagando en parte en los apoyos de ahora. Son pocos votos, sí, pero es un dato a tener en cuenta. Además, el PSOE niega haber ordenado, amparado o cooperado en las conductas delictivas imputadas a Leire Díaz y Cerdán. Eso es lo que comentan más Público, pero la fotografía principal de Público, que Público es un periódico de izquierdas, la fotografía principal de Público se la dedica a Fernández Díaz, exministro de Interior del PP, que contradice a su ex número 2 y niega haber ordenado la Kitchen, el caso Kitchen. El ex número 2 de Interior niega conocer la operación Kitchen, es una denominación periodística, así, con toda su cara. Es decir, a ver, la corrupción del PP es evidente, la corrupción del PSOE es evidente en muchos temas, veremos en qué se concretan, pero la intención que se está montando ahora con Zapatero y contra el hermano de Sánchez, de momento, parece que tenía mala leche y desde luego no era trigo limpio la acusación. La defensa de David Sánchez, el hermano de Sánchez, de Pedro Sánchez, pide anular el juicio. Es una investigación prospectiva. ¿Qué es una investigación prospectiva? Una investigación prospectiva es cuando no se tiene datos de ningún delito y se investiga a una persona intentando encontrar algo con la que incriminarla. Eso es una investigación prospectiva.
Entonces, a este señor, a David Sánchez, se le acusó de tener fortunas y acciones y millones que no tenía, para desacreditarlo. Se le acusó de no ir a su puesto de trabajo, que si fuese cierto, el absentismo laboral no es un delito penal. En todo caso, es un delito que motiva un despido y una indemnización si ha estado mucho tiempo y ha cobrado sin trabajar, pero no un delito penal, el absentismo laboral, contrariamente a lo que se ha dicho, si fuese cierto. Y el tema de enchufismo, lo siento decirles, que si los partidos políticos que enchufan a gente tuviesen que ir a la cárcel, prácticamente no habría políticos en España. De los grandes, de los que mandan, de los que tocan poder, de los que reparten cargos en los ministerios, tanto PP como PSOE. Ojo, como ONGs que reciben dinero público para hacer el gamba, que también los hay. Es decir, muy poca sustancia en las acusaciones que estamos viendo y que en principio parecen una ola para intentar hacer caer el gobierno, que veremos si esa ola en qué se concreta. Nosotros por aquí no ponemos la mano en el fuego para nadie, por nadie, pero sí intentamos ver lo que hay detrás de cada noticia para no caer en las trampas mediáticas que a veces se ponen, trampas para elefantes. La inquietante frase de Feijóo sobre qué harían para cambiar al gobierno: todo es todo. Si además sumamos que Feijóo y la señora Ayuso son dos personas que se entrevistaron con la embajada de Estados Unidos, pues tenemos un pastel muy difícil de vender, porque si tan patriotas son, ¿qué coño hacen entrevistándose con países extranjeros en sus embajadas y en relación presuntamente al cambio de gobierno del Estado español? ¿Qué intereses defienden esta gente? Ojo, y esa pregunta también sirve para gente del PNV como Ana Sagasti, no para todo el PNV, pero sí para Ana Sagasti, y que nos tenemos que preguntar qué intereses defiende. Si defiende los intereses de la gusanada venezolana, de ultraderecha de Venezuela, o defiende los intereses de Euskal Herria, con los pactos políticos. Porque parece más que el señor Sagasti se preocupe de los negocios de sus amigos de Venezuela, de su élite de Venezuela, que no de los pactos políticos que pueden beneficiar en transferencias y en recibo de prestaciones a Euskal Herria por parte del gobierno central. Y aquí acordémonos que el actual estatuto de autonomía aún no se ha cumplido y se están negociando transferencias. Y llevamos la de Dios es Cristo esperando. Cosas que se están consiguiendo, que si no, si se acaba el gobierno, no se acaban de transferir. Y a Ana Sagasti esto le importa un pimiento. Porque ¿a quién sirve el señor Ana Sagasti? Pues empieza por Venezuela, por B, y acaba en Zuela. Pero las élites de Venezuela. Y también trampistas. En fin, presuntamente hay un montón, mucho cuidado. En público ponen el acento en que el gobierno de Ayuso adjudicó 10 contratos a dedo a dos empresas de la trama de Julio Martínez, que en teoría el señor Julio Martínez lo han presentado como si fuese un testaferro, y en realidad este señor es un empresario, no es ningún testaferro. Pero de entrada los medios de comunicación de la derecha le pusieron el nombre de Julito para desprestigiarlo. No, se llama Julio Martínez Martínez, no Julito, como se manipula con las palabras. Y además le pusieron el apellido de testaferro de Zapatero, cuando en realidad no es testaferro de Zapatero, porque no lleva los negocios de Zapatero. Y esto no se ha demostrado, no ponían el presunto ni por casualidad. Se lo han inventado para dañar más al expresidente Zapatero. Y ya me fastidia tener que defender al expresidente Zapatero, que no es plato de buen agrado para mí. Por su trayectoria política y por muchas cosas que ha hecho que no son de buen recibo para las izquierdas de este país. Pero a César lo que es de César y a Dios lo que es de Dios. Y en este caso no hay que pasar, hay que tener muy claro que la manipulación de las derechas no nos puede hacer que nos enfrentemos o hagamos que no vemos lo que son operaciones mediáticas para hacer caer un gobierno.
cinco claves del auto judicial que salpica al PSOE en la trama liderada por Santos Herrán y Leire Díez es una también de los pasajes que están dentro de público. Deciros que el señor Julio Martínez Martínez hoy ha cambiado de abogado y había dudas de cómo se haría para conseguir si este señor iría a pactar con la fiscalía o iría a tener una postura más dura. Hay que decir que el hermano de Pedro Sánchez, acusado de tener un puesto de trabajo por enchufismo y de no ir a trabajar, su abogado se ha mostrado muy duro hoy en el juzgado, rebatiendo y pidiendo la nulidad del caso por ser un montaje todo lo que se le acusa a su hermano. Veremos lo que dice el tribunal. Es muy raro que un tribunal acepte la nulidad de un proceso. Es muy raro. Pero veremos dónde llega todo esto. También desde público nos contestan que Estados Unidos e Irán alcanzan un preacuerdo para ampliar la tregua 60 días más. Había un preacuerdo, pero están cambiando las cosas a velocidad de vértigo. Esta noche pasada, de madrugada, se produjo un primer ataque de otro ataque, de Estados Unidos a Irán. Se atacaron patrulleras, se atacaron zonas de costa y se bombardearon diferentes centros militares de Irán. La respuesta de Irán se ha producido hoy al mediodía y han atacado, por su parte, las bases militares de donde habían salido esos ataques hacia Irán, es decir, las bases militares de Qatar. Y también han atacado algún barco de los que estaban en Qatar que ha aparecido ardiendo en llamas. Luego ampliaremos la información de prensa árabe más delicadamente porque la situación es muy grave. Nos estamos encontrando, atención, con varios frentes que se están desbordando. El frente iraní, que es cierto que hay una tregua ampliada a 60 días, pero que Estados Unidos no respetó el fin de semana, atacó, ha vuelto a atacar esta noche, e Irán ha contestado, y en teoría hay una tregua sobre el papel y estamos en una guerra de baja intensidad. Veremos hacia dónde navega, si hacia la paz.

0: El señor Netanyahu ha prometido que a partir de esta noche bombardeaban Beirut, la capital del Líbano. O sea, tenemos una tregua más falsa que un euro de madera. Y el otro punto caliente, que luego os avanzaremos también, os hablaremos de él, es Rusia, la guerra de la OTAN contra Rusia. Y fíjense que no digo la guerra de Ucrania, digo la guerra de la OTAN. Y luego os explicamos el por qué. Continuamos y hay la situación de los médicos actualmente se está agravando en todo el Estado español. Se están produciendo huelgas en ámbitos sanitarios de Aragón, Valencia, Cataluña y ahora Madrid. También se están ampliando las huelgas de los docentes de niños menores de 3 años que están recibiendo apoyo de diferentes grupos sindicales y sociales de la educación en Madrid. Es decir, tenemos una función pública que no sabemos dónde va el dinero, que en vez de ir a pagar a trabajadores, el dinero se va a no sabemos qué. Porque los impuestos son realmente muy altos, pero los servicios están empeorando de manera muy grave. Y eso es responsabilidad de Sumar y el PSOE en Madrid. Es su responsabilidad del PP, perdón, de PNV y del PSOE en Euskal Herria. Os ponemos un audio de lo que supone privatizar la medicina si se pierde la sanidad pública. A ver si suena.
1: Valiosa que es la sanidad pública. No por nada, sino porque no conocemos otra realidad. No conocemos lo que es tener miedo.
2: Cuando todo sea privado, seremos privados de todo.
1: Creo que no sabemos lo valiosa que es la sanidad pública. No por nada, sino porque no conocemos otra realidad. No conocemos lo que es tener miedo a enfermar, a tener un accidente y que tu preocupación sea, ¿podré costearme mi tratamiento? ¿Podré costearme mi operación? Pero para cuidar la sanidad pública tenemos que cuidar a quienes nos cuidan. Los médicos estamos de huelga indefinida. Porque hacer guardias de 24 horas sin un descanso mínimo garantizado es una distopía. Porque otros profesionales se organizan en turnos. Porque en otros países no se hacen guardias de 24 horas. Y ni mucho menos son obligatorias. Porque las guardias en un principio estaban pensadas, pues por ejemplo, un bombero. No está toda su guardia apagando fuegos. Creo que la sociedad debe avanzar. Y para mí es incompatible una sociedad avanzada con una sociedad que te obliga a trabajar durante 24 horas tomando decisiones que afectan directamente a la salud de las personas. Porque esto no es solo nuestra lucha. Yo también soy paciente. Soy médica, pero soy paciente. Y yo como paciente quiero que el médico que me atienda sea un médico descansado. No un médico que ha entrado a las 8 de la mañana, ya son las 2 de la madrugada y no ha podido descansar en absoluto. Y ese médico, si yo tengo apendicitis, será el que me opere.
0: Ya lo han oído, situación crítica en la sanidad pública y que se refleja también en otros ambientes, en el ámbito agro, también están que fuman en pipa porque se le están olvidando de ellos. Estamos hablando mucho de corrupción y de grandes cosas de la geopolítica, pero lo principal, la educación, la sanidad. Y el agro y la ganadería, que son la base y las raíces de la soberanía alimentaria, nos estamos olvidando de ella. De Juan Vipalleté,
3: Bueno, buenas tardes a todo el mundo. Son las 7 de la tarde, viernes 22 de mayo del 2026, para que quede reflejado. Por enésima vez vengo de un supermercado, después de bastante tiempo, y cada vez que hablo con algún encargado o encargada del supermercado, cuando voy a la sección de frutas y verduras, siempre me dicen lo mismo cuando aparece Origen España y luego debajo está el engaño al consumidor, que es de otro país. ¿Sabéis lo que me contestan los encargados? Os lo voy a decir. Me contestan que resulta que ha sido un error humano, que no se han dado cuenta, una casualidad del destino, no sé. Me contestan varias respuestas que para mí me toman por tonto o por ignorante. Y yo de ignorante tengo lo que me da la gana. Lo digo claramente. Porque en otros países yo sé, porque me dice gente española que vive en otros países, sí que ponen el origen, pero que aquí los supermercados no son valientes y son cobardes, usan el nombre, bajo mi punto de vista, de España para engañar al consumidor vendiendo de otros países. Y si os pica el supermercado, os untáis los huevos, porque es la

0: puñetera realidad. Estáis engañando al consumidor usando el nombre de España. Por eso os propongo a todos, y me gustaría que este vídeo se compartiera, por favor, masivamente, que ruede por toda España, os voy a proponer una cosa a todos mis seguidores y seguidoras y a la gente que guste de hacer esto. Aquí tenéis mi correo electrónico, juanbipayeter@gmail.com, ¿vale? Quiero que me lo saturéis con fotos de supermercados que hacen estas malas praxis que causan engaños al consumidor. ¿Y en qué se basa esto? Me tenéis que poner la hora en el correo electrónico, la hora en la que habéis hecho la foto con el engaño que pone origen España y debajo es otro país, y qué supermercado es, el nombre y la población. Y yo, todos los que no coincidan, evidentemente, los que coincidan no los voy a poner repetidos, lo haré en un vídeo o diversos vídeos o diversas publicaciones publicando y quitándole, que es lo que yo creo, la razón a los supermercados de que esto no es fruto de la casualidad y que no ha sido un error humano. Un error humano lo tienes una vez y no pasa nada. Lo tienes dos veces y no pasa nada. Pero si vas 20 veces, las 20 veces ves lo mismo. Y esto me parece una poca vergüenza y una burla al pueblo español consumidor. ¿Está claro? Si es de otro país, ponedlo arriba y el que quiera que compre y el que no quiera que no compre. Creo que estoy hablando bastante claro después de 6 años. Ya está.
1: Bueno, habéis escuchado a Juan B. Payaté, que un canal que os recomendamos y una campaña para defender el agro. Este señor es de la zona del Mediterráneo, de Valencia y todo eso, y que os recomendamos seguirlo porque defiende muy activamente los derechos de los ganaderos y de los agricultores, de los pequeños agricultores. Si seguimos en público, tenemos un artículo que se llama Houston, tenemos, acordaos de la palabra, Houston, tenemos un problema del Apolo 13, pues Houston tenemos una chancha. Miembros de fotografía con miembros de la chancha que agreden a los activistas del Global Summit Flotilla en el aeropuerto de Bilbao. Esta noticia la dimos esta semana y iba acompañada de un rebote de esa noticia a nivel mundial. Teníamos esa noticia en prensa árabe. Tenemos en Euronews. Teníamos en solidarios de todo el mundo que amparaban y que ayudaban a la flota palestina. Para acabar de rematar la jugada, no se les ocurrió nada más ni nada más a los bonitos del PNV que para justificar los porrazos decir que alguno de los miembros que estaba allí era un ex miembro de ETA. Con lo cual la gente decía, ah, pero entonces ETA estaba en el lado bueno de la historia, porque los que están defendiendo la flotilla son el lado bueno de la historia. No se vean el lío en lo que se ha metido el PNV con sus comentarios. En fin, para mear y no echar gota. Y acordaos que a la misma semana también repartieron jarabe de palo a la afición del Alavés en Mendizorroza contra grupos de hinchas del Alavés que pacíficamente estaban recibiendo a sus ídolos deportivos y hubo corredizas, miedo, niños gritando, familias asustadísimas, provocando la queja de las peñas del Alavés diciendo que de dónde han sacado a estos trogloditas con porras de roble vasco, a los cuales llaman erchanchas. Y ya os dijimos que no todo el cuerpo tiene la culpa, porque no se puede responsabilizar a una organización de miles de personas de que lo que hagan cuatro salvajes o prosionistas, que es el problema de lo de Bilbao. Lo de Vitoria no lo entiende nadie, pero lo de Mendizorroza contra la afición del Alavés, porque no hay ni razones políticas, de odio político. Con el tema de la flotilla parece que se les fue de la mano o se les fue la chaveta. En fin, el artículo de Jonathan Martínez hace referencia a estos hechos y sobre la existencia aún de la ley Mordaza, que acuérdense que fue una promesa del PSOE que iban a quitar, pero que no se ha quitado. Entre otras cosas, por ejemplo, pone más antecedentes, por ejemplo, dice, desde público, le ocurrió a Axel López, que se encontró con un multazo de 600 euros por haber fotografiado la detención de una militante Abertzale. Era la primera sanción contra una fotoperiodista al amparo de la nueva ley de seguridad ciudadana. A la luz del escándalo público, el gobierno español optó por revocar la sanción. Ganaron al mismo tiempo el sentido común y la autocensura. Desde entonces, nos tendamos la ropa antes de hacer el uso pleno de la libertad informativa. Es decir, el miedo está haciendo que muchas de las cosas que pasen la gente no las grabe por miedo a la ley Mordaza y que tal. Sí, el artículo os lo recomendamos, lo encontraréis en Público. Además de todo esto, pues se está en Público, hay cosas muy chungas. Por ejemplo, el PP de Canarias se dedicó a hacer una broma en redes diciendo que Pedro Sánchez había robado al Papa. Es decir, vamos, es una cosa. Y o sea, es degradar la imagen del gobierno. Eso en relaciones internacionales, eso no se hace, y menos con el Papa. En fin, es lo que tienen los trumpistas. Es lo que tienen los trumpistas, que no respetan ni a Dios. Seguimos, saltamos de Público y nos vamos a Prensa de Derechas, a la ABC. Desde allí, Moncloa alienta la tesis del golpe judicial para huir de los escándalos de corrupción. Sánchez comparecerá en el Congreso por los casos judiciales que le cercan tras la presión de los socios. Presión de los socios que ha sido alimentada por toda la prensa, poniendo coletillas y dando a entender cosas que no son. Veremos en qué se concretan todos esos tipos de acusaciones. Ojo, que no estamos diciendo que no hubiese prostitución, que el Ábalos, el Coldo y toda esa gente, pues tal. El Coldo, por ejemplo, era un señor que era un vigilante de puticlub y que se destacaba en Navarra, porque es navarro, por pegar palizas a gente de la izquierda abertzale, con dos condenas por en medio de dos casos a los cuales prácticamente se les hizo el gusto bueno y no las cumplió. Eso es como están las cosas. Entonces, es decir, para que hagan idea, que desde la vida y Ratía os contamos toda la película y que evidentemente hay cosas del PSOE que es corrupción pura y dura y muy dura, y otras cosas que son simplemente montajes inducidos por noticias que vienen de países extranjeros, de la fiscalía estadounidense a instancias de Trump. En fin, continuamos en el ABC. El hermano de Sánchez se sienta en el banquillo y su abogado pide la nulidad del juicio. Una argumentación muy vehemente del caso, demostrando que se ha ido a cazar al hermano de Pedro Sánchez con múltiples acusaciones al principio, que ninguna se está reflejando en la actual. ¿Qué pasa con el hermano de Sánchez? Si se concretan en la sentencia esas acusaciones que durante meses han servido para llenar portadas de periódicos muy, muy elocuentes y con sentencias prescritas antes de celebrar el juicio. Eso no quita, como os decimos, de que haya casos de que sí que hay corrupción y corrupción muy burda. Así, el ABC que estamos ahora no habla prácticamente nada del caso Kitchen, así como el público, estaba poniendo en primera página la principal fotografía dedicada al exministro del PP declarando en el caso Kitchen. En el ABC esto lo tienen en tercera línea, o sea, no está en la primera página. Y por el contrario, hace referencia el ABC a toda la corrupción que sí azota al PSOE, entre ellas la de Cerdán, donde hay datos muy, muy concluyentes sobre sus acciones. Cerdán controlaba la SEPI para orientar los expedientes y recibir los beneficios. También una infografía sobre el génesis del caso Leire, políticos, empresarios y abogados en busca de trapos sucios. Eso es muy grave. Es decir, cuando se buscan los trapos sucios de la gente para hacer chantajes y cambiarla tal, se está actuando a niveles de mafia. Y si eso se acaba de congestionar en el caso Leire, es un caso muy grave. El abogado de Julio Martínez, el amigo de Zapatero, renuncia a su defensa. En ABC, por ejemplo, y lo de testaferro de Julio Martínez ya lo han quitado. No así algunas televisiones. O sea, Julio Martínez es el amigo de Zapatero, no el testaferro de Zapatero. No tiene empresas Zapatero con Julio Martínez y como intermediario, como propietario. Claro, se han publicado muchas mentiras en televisiones varias para conseguir resultados muy mediáticos, pero que ahora veremos en qué se sustentan. El BOE publicó en Nochebuena el contrato de Huawei, que la UDEF vincula al caso Zapatero. Aquí tenemos una de las cosas más importantes de esa noticia pequeña que va está detrás de todo el caso Zapatero, el contrato Huawei. El contrato Huawei es uno de los mejores contratos para España a nivel de tecnología de última generación para transmisión de datos. Es una gran ventaja para todas las empresas españolas que Estados Unidos ha intentado boicotear repetidamente en Europa y que algunos países le han seguido para introducir las empresas norteamericanas en la gestión de datos. Huawei es más barata, más calidad y más ventajas para la economía. Y esto, en gran parte, fue porque Zapatero actuó de lobista o de intermediario, consiguiendo estos negocios para el Estado español. Esto, si no ha habido por parte de Zapatero el cobro de dinero para conseguir esos contratos, no es delictivo. Y si lo han conseguido de manera estandarizada como cualquier lobista, porque solo los lobbies cobran por esto, sin hacer trampas, es decir, que el contrato de Huawei es clarísimamente, infinitamente, mucho mejor que la de las empresas norteamericanas, el caso estará justificado sin ningún tema que penalizar. El problema está en que los señores del PP y de Vox, lameculos de Trump, quieren expulsar a Huawei y a las empresas chinas de España, independientemente del daño económico que nos puedan causar. El señor Trump, acuérdense, el señor Trump que nos pone aranceles a nuestra agricultura, a nuestro jamón, a nuestro vino, y nos hace la vida imposible en muchos productos, con múltiples amenazas de aranceles y de hundir sectores económicos españoles del Estado. En fin, los vendepatrias del PP y de Vox tendrán muchas cosas que ir explicando a medida que pase el tiempo y de justificar sus relaciones cuando van a ver a los embajadores de Estados Unidos en Madrid, cuando hacen esas visitas, si reciben información o reciben órdenes del Papa Trump. En fin. Viva España y viva México. Brindes de Bruno Aloy al rey. Eso es muy importante. En la corrida de la prensa de las ventas. ¿Por qué es importante? Porque acuérdense que la señora Ayuso, el rey, y nosotros al rey, nos cae como un pedo, lo sentimos, somos republicanos. El rey hace una función de relaciones internacionales que tiene que estar guiada por las intenciones de presidencia de gobierno. Es decir, cuando el rey hizo unas declaraciones referentes a México, reconociendo el genocidio y buscando entablar relaciones con México, esto la señora Ayuso se fue allá a cargárselo, interviniendo en las relaciones internacionales del país, perjudicando, ojo, México es una potencia económica brutal, con unas esperanzas de crecimiento enormes, enormes. Y que el Estado español no tiene que ser con México, no tiene que tener con México ningún problema. Somos hermanos. Y tenemos que reconocer lo que se ha hecho mal durante la conquista, la invasión de Castilla a México y la destrucción y el genocidio que se produjo hace siglos. Se reconoce, y si también se reconoce, por ejemplo, todos los favores que nos ha hecho México durante las diferentes dictaduras que hemos tenido, que México ha sido un territorio de acogida para los españoles que huían de las dictaduras. Por tanto, ese viva España y viva México, el brindis de Bruno Aloy al rey en las ventas, tiene relevancia de relaciones internacionales. Ojo, contraria, todo lo contrario que está haciendo el PP y Vox. Continuamos. Ahora sí, en ABC aparece ya el tema Kitchen con Fernández Díaz, más pequeñito, que dice que se enteró por la prensa que se ordenase espiar a Bárcenas para destruir pruebas de la financiación ilegal del PP. O sea, aquí han robado como si no hubiese mañana. Y es lamentable, ¿eh? O sea, es una de las razones por las que se montó todo el proceso de independencia. El España nos roba, el España nos roba, el PP nos roba, y el PSOE nos roba. Lo que pasa es que después también apareció Convergencia, que también robaba. En fin, ¿qué le vamos a hacer? Así están las cosas. vamos a poner, os vamos a contar también que frente a lo que está pasando con el agro español, que está siendo dejado de la mano de Dios, por ejemplo, en países como China, donde la policía auxilia a agricultores a cosechar a mano cosechas cuando hay imperativos de fallos agrícolas o grandes tormentas. Así nos cuentan que en la madrugada del 24 de mayo, los agricultores de Xiangyang trabajaban a contrarreloj bajo luz artificial para recolectar el trigo maduro antes de que una tormenta inminente destruyera la cosecha. Pero el clima no fue el único problema, ya que técnicamente se atoraron los tractores que tenían que hacer la recogida. Alrededor de la una de la madrugada, la patrulla policial localizó una cosechachuda completamente detenida en un camino rural. El trigo acumulado tanta humedad que se había compactado, bloqueando todo el sistema de autodescarga mecánica. La policía llamó a toda la dependencia policial de la zona de Xiangyang y fueron a ayudar a los agricultores. ¿Se imaginan esto en Euskal Herria? Que los ertzainas cojan la pala para ayudar a recoger trigo de los agroalaveses, o cebada, o patatas, porque se está perdiendo la cosecha. ¿Y es el único país donde pasa esto? No. Uno de los países más extremos aún es Corea del Norte, donde los trabajadores trabajan 4 días a la semana y el quinto día se realiza trabajo rural voluntario para ayudar al agro a recoger el arroz en tiempo de siega o en hacer trabajos agrícolas, porque se considera que la soberanía alimentaria del país es imprescindible para mantener el Estado. Para que lo tengan en cuenta cuando muchas veces nos cuentan situaciones que serían para reflexionar. En fin.
2: ¿Cuántas veces han escuchado eso de no puede haber nazismo en Ucrania porque tienen un presidente judío? Pues alguien debería decírselo al propio Zelensky, que en estos días encabezó el funeral con honores a un colaborador nazi de la Segunda Guerra Mundial, incluso posando melodramáticamente para la prensa mientras ponía flores en su tumba. Como lo oyen, Zelensky y compañía sepultaron con amor y devoción a un sujeto que colaboró estrechamente con Hitler durante la Segunda Guerra Mundial. Andrei Mielnik fue un líder ultranacionalista ucraniano que colaboró mano a mano con el nazismo antes de y durante la invasión alemana contra la Unión Soviética. Como líder de una de las dos facciones de la Organización de Nacionalistas Ucranianos, la otra la lideraba Stepan Bandera, Andresito dijo cosas tan democráticas y tolerantes como: los soldados alemanes bajo el liderazgo de Adolf Hitler, veamos a quienes sacaron a los bolcheviques de Ucrania, o los ucranianos debemos aliarnos hombro con hombro en esta Europa renovada y consolidada bajo la conducción de la Alemania nacionalsocialista. Puros valores europeos en sus palabras, ¿verdad que sí? En este cartel de bienvenida a los nazis en la Ucrania soviética ocupada por Alemania tras la invasión de 1941, se lee en ucraniano: Gloria a Hitler, gloria a Mielnik. ¿Cómo no homenajear a un demócrata tan destacado como él? Ojo, lo de que Mielnik fue un colaboracionista nazi lo admiten hasta los medios ucranianos. Lo que pasa es que tratan de matizar esa realidad, que ningún historiador, por muy antirruso que sea, se atrevería a negar, diciendo que bueno, que hay que entender su fervoroso nazismo en el contexto de la época. Es decir, Andresito quería una Ucrania independiente de la Unión Soviética y bueno, ya saben, el enemigo de mi enemigo es mi amigo. Así que si había que ponerse a exterminar rusos, bielorrusos, polacos, judíos y hasta ucranianos que no simpatizaran con los ultranacionalistas por una causa tan elevada, pues nada, manos a la obra. Otro argumento en esa pretensión de mostrar a Mielnik como un nazi que no era tan nazi es el hecho de que, al igual que Bandera, este líder del ultranacionalismo ucraniano pasó un tiempo encarcelado por sus aliados de Berlín debido a los desencuentros que mantuvo con la jerarquía hitleriana sobre una Ucrania independiente. Asunto al que dedicamos un video completo en su momento y que podría resumirse en que el hecho de que colabores con los nazis y estos te desprecien y te usen como papel toalet no te hace menos colaboracionista, sino que te hace un colaboracionista triste y patético. Con ese prontuario, perdón, perfil biográfico, poca prensa hegemónica se ha atrevido a abordar el asunto de este homenaje por todo lo alto de Zelensky y compañía a un nazi, y la que lo ha abordado lo ha hecho recurriendo a eufemismos tipo héroe controvertido, como el caso del New York Times. Y es que el currículum de Andresito no deja lugar a dudas. Las hordas de Mielnik, como las de Bandera, cometieron todo tipo de masacres durante su periodo colaboracionista nazi, especialmente entre 1941 y 1944. Cero sorpresa que ante la noticia del homenaje en Kiev no tardarán en producirse protestas desde Varsovia y Tel Aviv, dado que la organización de nacionalistas ucranianos fue especialmente eficiente asesinando polacos y judíos. Curiosamente, a pesar de que en Bruselas consideran que nadie mejor que ellos para detectar y cortar de raíz cualquier reescritura de la historia o actitud antisemita, el funeral con honores de un antisemita y genocida del libro no pareció llamarles demasiado la atención y guardaron un mutismo total. Claro, tal vez porque Zelensky es su criatura más consentida y haga lo que haga, jamás lo contradicen en nada, o tal vez porque resulta que Andrei Mielnik estaba enterrado en Luxemburgo, donde había fallecido en 1964, y el hecho de que un flamante integrante de la Unión Europea permitiera la exhumación y envío de sus restos mortales a Kiev convierte al jardín europeo en cómplice directo del homenaje a un nazi, y obvio, mejor no hacer mucho ruido sobre el tema. Seguramente, de hecho, tanto silencio es debido a un poco de ambas explicaciones. Así que ya saben, guarden este video y cuando alguien les salga otra vez con lo de ni puede haber nazismo en Ucrania porque tienen un presidente judío, le comparten esta contundente prueba de cómo su disque presidente judío enterró con honores a un auténtico nazi.
1: Bueno, y dicho esto, ojo, si ustedes pueden, nazis que también murieron en el Estado español, desde esta radio hemos seguido en aquel momento durante el proceso, por ejemplo, que se sacaron retahíla de nazis, desde los nazis que estuvieron en Donosti, atención, a un nazi de Siurana, nazis en Barcelona, nazis de verdad, que venían de la época de Hitler, que se refugiaron y tuvieron la protección del Estado español, incluso después de la muerte de Franco. Ahora no estamos en esta onda, por suerte ya, pero vamos, es sorprendente cuando estos nazis llegan a España que Pedro Sánchez les reciba y les dé dinero. Porque, ojo, son nazis de verdad. Los de Vox a veces son unos pesados y unos garrapatos para aguantarles sus discursos. Pero no se les puede acusar de ser nazis. A Zelensky sí. De hecho, si nos vamos a DW Well, no se enteran de esa noticia y, por ejemplo, tenemos la noticia de que la UE libera 2.800 millones para el fondo para Ucrania. Sería cuestión que las izquierdas españolas empiezan a informarse sobre dónde van los dineros que pagamos los contribuyentes para acciones en el exterior. Porque los que van a Ucrania tienen muy mala pinta y producen mucho dolor de corazón. No estoy hablando de ayuda humanitaria, estoy hablando de ayuda militar. Que la humanitaria hay que darla a todo el mundo. O sea, a los de Ucrania y a quien haga falta. La fotografía principal de la página alemana de W. Well es que Estados Unidos e Irán habrían pactado un acuerdo pendiente de Trump. Os estamos contando que se está saltando por los aires. Hace unos días os estábamos dando la información, esta semana, de que en Irán parecía que estaban descorchando botellas de vino, no, porque no beben vino. Estaban celebrándolo a lo grande, con leche de camella y dátiles, porque habían conseguido un tratado de paz, que nosotros desde aquí decíamos, oiga, esto es demasiada felicidad, que poco dura la alegría en la casa del pobre. Y así ha sido. Atacaron el domingo, atacaron también esta noche. Y ha habido respuesta por parte de Irán. Pero en prensa europea están aún con la fase del acuerdo pendiente de Trump. cuando Trump está mandando a atacar. Ojo, Trump hoy ha mandado a atacar, esta noche ha mandado a atacar a Irán. Además, se están produciendo movimientos tectónicos en Emiratos Árabes. Uno de los Emiratos se quiere separar de la Federación de Emiratos Árabes Unidos, del Golfo. Y para acabar de rematar, el señor Trump, como el sultanato de Omán, que tradicionalmente ha sido un país que ha sido sitio de negociaciones, es decir, un país neutral, que no actuaba contra nadie y que era, todo el mundo lo aceptaba como un negociador, resulta que Trump no se le ha ocurrido mejor cosa que amenazar a Omán con devastarlo también. Porque se ve que no se pliega a su política internacional. Este era el amigo de Ayuso y de Feijóo y de Vox. Los trumpistas. Lo de Milei, que es otro de los referentes para Ayuso, para el gobierno de Ayuso, donde le dan honores, medallas y tal, y para el PP y Vox, otro que tal baila, pues está llevando a Argentina a la miseria, y si nos da tiempo os comentaremos cosas de lo que está hundiendo. O sea, dime con quién vas y te diré quién eres. Y la derecha española está perdiendo la soberanía nacional, está sirviendo a intereses extranjeros y además sus amigos se están cubriendo de gloria. Netanyahu, Milei y Trump, el trío la bencina. En fin, continuamos y Netanyahu, atención, de prensa alemana, prensa alemana. Netanyahu ordena a su ejército ocupar el 70% de Gaza. Además, Lula relanza perforaciones de gas y petróleo en la Amazonía. Y la ONU advierte de dos cosas. La primera, y aquí vamos siguiendo desde hace días, la República Democrática del Congo eleva a 238 las muertes por epidemias de ébola y el riesgo de que se extienda. Ojo, que hay países que están ya haciendo controles en frontera para saber que la gente que venga de Centroáfrica no pasen sin unos controles sanitarios. Muy importante. Muy importante. Aquí en Europa no se están tomando esas medidas. De momento que sepamos, no se han hecho públicas. En fin. Además, la segunda advertencia de la ONU es que advierte sobre una escalada peligrosa en la guerra de Ucrania. Y ahí la situación es muy grave. Es muy grave. Nos estamos encontrando con que Zelensky está produciendo ataques a población civil. Mataron a 23 estudiantes de entre 14 y 18 años de una residencia de estudiantes en Lugansk, la zona del Donbass, bombardeando con múltiples dosis de manera repetitiva. Han bombardeado también zonas infantiles esta última noche. Y esto se está produciendo en una situación muy grave. ¿Eso lo habían hecho antes? Sí. Lo habían hecho antes los locos de Zelensky, el ejército de Zelensky. Pero no con tantos muertos y menos estudiantes. Había atentados, habían asesinado a periodistas, habían asesinado a youtubers rusos con atentados terroristas, residencias de estudiantes con drones repetidos. Habían sido atentados terroristas que Kiev había reconocido que habían sido ellos. Lo más conocido fue la hija de Düring, una periodista, que le pusieron una bomba en su coche. Y también youtubers en San Petersburgo que les entregaron figuritas con explosivos dentro y matándolos. Youtubers rusos. En esa situación, estamos en una situación que en Rusia está haciéndose una precampaña electoral para septiembre, donde hay las elecciones en la Duma, el 20 de septiembre. Y las encuestas que tenemos, que estamos manejando aquí, según nos cuentan, es que el Partido Comunista Ruso está ganándole la partida al partido de Putin, por el tema de que la gente rusa está pidiendo mano dura contra Zelensky. Las advertencias que se han producido es que ha habido un bombardeo ya con hipersónicos, misiles hipersónicos sobre Kiev este fin de semana. Pero que esto se va a volver a repetir. Se han dicho que se abandonen las embajadas de la zona de Kiev, porque las embajadas están también en la zona de los ministerios de Kiev y van a recibir los ministerios. Por suerte bombardean de noche cuando están vacíos de gente y se produce una destrucción total del edificio, pero no muerte de civiles, porque no bombardean de día, evitando así que haya masacres. Pero ni así puede haber muertos colaterales. En fin. También nos cuentan desde WW Well que el petróleo y las reservas mundiales se encuentran en el límite por la guerra de Irán. Las reservas de petróleo menguan, liberadas por varios países para contrarrestar el impacto del bloqueo de Hormuz. El precio del petróleo va subiendo y bajando en función de las declaraciones y de las advertencias de guerra o mejoría de lo que está pasando. Seguimos y va pasando el tiempo y muy deprisa y nos vamos a Le Monde. Allí, la página principal de Le Monde hace relación al calor. 37,8 grados en Charente, 36,6 en Burdeos. El jueves fue el más caliente, la ola de calor está empezando a retroceder. Eso es la principal noticia que están viendo desde los franceses. Luego ya pasa a la ciudad libanesa de Bin Bejeir, irreconocible. Después de la destrucción del catastro, los israelíes están borrando la memoria del lugar, transformando la apariencia y la geografía. O sea, los israelíes van a robar la tierra de Israel, del Líbano. Están destruyendo imágenes de mezquitas y de monasterios cristianos totalmente destruidos. No hay queda piedra sobre piedra. Y la Unión Europea no está diciendo nada. Es un genocidio. Israel está manteniendo guerras actualmente contra Siria, contra el Líbano, contra Gaza, como nos contaban con la noticia de WWL, amenazando al 70% de la población de la zona, ocupar el 70% de Gaza. No les va a quedar nada a esta gente. Y el sur del Líbano está siendo totalmente destrozado, arrasado. Además, con advertencias ahora de atacar Beirut, que no está en la línea del frente, para destruir infraestructuras vitales para el país. La situación es realmente dura. El gobierno además congela y cancela 4.000 millones de euros en créditos para compensar el impacto financiero causado por la guerra en el Medio Oriente. Bersi ha comenzado a revelar cómo tiene la intención de ahorrar 4.000 millones de euros para mantener su presupuesto a pesar del aumento de los precios del combustible que afectaron a la economía. Se cancelan créditos por valor de 847 millones de euros y se congelan 3,2 mil millones. O sea, todo esto quiere decir que estás quitando dinero de la economía productiva de Francia, empeorando la situación económica. En fin, veremos lo que pasa. También tenemos noticias de solidaridad por parte del colectivo Culture en Lutte 3. Detrás de esta solicitud acusa al autor de cómics de ser un relevo mediático de la política israelí. La llegada de Joan Sfar al festival de O en Marsella, blanco de un llamado boicot. Además, tenemos una noticia que aparece, que no aparece en prensa española, pero que sí aparece en prensa francesa, en Le Monde, donde Bruce Springsteen acusa a Trump de ser un presidente peligroso, racista, incompetente y traidor.
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0: continuamos con prensalatina.cu, prensa de Cuba. Ahí reconoce Díaz-Canel el papel de la UCI en la soberanía tecnológica en Cuba. La UCI es una institución de universidades tecnológicas. Además, primera portada de prensa latina, Irán y Estados Unidos avanzan hacia un posible acuerdo sobre Hormuz. Pero Estados Unidos está amenazando a Omán si atiende a las detenciones de Irán, porque Irán está diciendo que Hormuz, el estrecho, será compartido entre los dos países, los cuales son propietarios, Omán e Irán. Y ustedes dirán, ¿y por qué tiene que haber peajes? Pues porque eso es territorio de... no son aguas internacionales. Es territorio, estás pasando al lado de la costa de Irán. Y Irán se responsabiliza de la ecología, de que no haya accidentes, del rescate, del gestionar la seguridad. Y además, acordarse que los fondos de Irán han sido robados a nivel internacional. Y si se pueden robar los fondos de Irán a nivel internacional, Irán también puede poner peajes a los que les han robado todos sus miles de millones y oro en diferentes bancos desde hace decenios, ¿o no? ¿O solo tienen derecho a cobrar Estados Unidos y a poner sanciones y aranceles los americanos para pasar por sus fronteras? En fin, además, por ejemplo, hay casos destacados donde hay sitios donde se pagan peajes, por ejemplo, en el estrecho del Bósforo, en Turquía, porque es territorio turco. Desde Prensa Latina, además, destacan en primera portada que el FMI receta a Argentina, atención al dato, el FMI, Fondo Monetario Internacional, receta a Argentina aumentar los impuestos a los trabajadores. Esta es la mierda de Milei. Buenos Aires. El Fondo Monetario Internacional recomendó al gobierno de Javier Milei implementar una reforma tributaria este año que contemple incluir a los trabajadores y al trabajo por cuenta propia, monotributo, el pago de impuestos a las ganancias, o sea, aumentar los impuestos a los trabajadores. Milei, el señor que sabía hacer salir de la crisis con y sin dinero y que así se publicitaba, es un charlatán. Es un charlatán. Un mono de feria. Que está llevando a Argentina a las más míseras del sistema económico, pasando a la gente hambre, desmontando todo el sistema sanitario, los pensionistas pasando las putas. Este es el ídolo de la señora Ayuso, es el ídolo del PP y de Vox. Nos cuentan desde Prensa Latina que de implementarse tal receta significaría otro golpe al poder adquisitivo de las familias argentinas, ya agobiadas por la baja de sus ingresos y el aumento de los servicios públicos, transporte, clínicas prepago, sanidad privatizada, alquileres y la canasta alimentaria. Decirles que en Argentina tenemos un montón de vídeos donde la gente que antes podía comer carne, la mejor carne del mundo, las mejores carnes del mundo, aparte del chuletón vasco, naturalmente, es la Argentina. Estaban comiendo carne de burro. No carne de burrillo, de burro pequeño, no, carne de burro. No de burro pequeño, que hay gente que sabe que la carne de burro pequeño es muy deliciosa. La del burro pequeño, que es muy tierna. La del burro no, es una suela. Pues eso es lo que está llegando a Argentina porque no tiene la gente dinero para producir la carne, para comprar la carne de los churrascos y de las parrilladas que el propio país produce y que sirve para que vaya a Estados Unidos a que los americanos tengan una canasta de la compra menos disparada de precio. Esto es la solución Milei, la solución del PP y de Vox. Para el Estado español, junto con los Trump, con los trumpistas. Además, Cuba agradece el apoyo a CARICOM ante la amenaza de Estados Unidos y el presidente cubano participa en el Foro Económico Euroasiático. También teníamos en Cuba información, noticias sobre el agradecimiento por parte del pueblo vasco de la recogida de material desde Bilbo para enviar a hospitales y servicios sociales de Cuba. Cuba Información, prensalatina.cu. Y seguimos y pasamos de Cuba a... De democracianow.org, los alternativos de, en español, de Estados Unidos. Tenemos las dos versiones, en inglés y en español, en castellano. Trump amenaza con volar Omán por los aires al tiempo que Estados Unidos ataca el sur de Irán. Primera fotografía y titular de ahora mismo. Además, Israel intensifica sus ataques contra el sur del Líbano y amplía las órdenes de evacuar dicha región. Los ataques israelíes contra Gaza matan al menos a 10 palestinos durante la fiesta del sacrificio. Se está realizando la fiesta donde cuando se reúnen las familias, la fiesta del Cordero. Y los genocidas israelíes, Netanyahu, está disparando a las familias. Fuente democracynow.org en Estados de Estados Unidos. El Pentágono afirma haber atacado otra embarcación en el Pacífico Oriental, lo que provocó la muerte de dos personas más. También se hace reflejo en democracynow.org de la advertencia de la OMS y el tema que se enfrenta en la República Democrática del Congo a una catastrófica colisión de enfermedades y conflictos locales. Veremos cómo va. Además, hacen referencia a una noticia que ha desaparecido de la prensa española, que son las cárceles de ICE, las cárceles antimigrantes de Estados Unidos. Al menos 10 inmigrantes detenidos en las cárceles de ICE han muerto por suicidio desde que Trump asumió su segundo mandato. Esto es inhumano. Esto es inhumano. En fin, uno puede estar en contra o a favor de la inmigración, de una manera o de otra. Pero antes que nada hay que ser humano, hay que ser persona. En fin, estamos llegando al final, no nos va a dar tiempo para hablar de la prensa árabe y Al Jazeera, Hispan TV, pues a todos ellos os damos un fuerte abrazo porque la resistencia es lo importante.
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0: Muy buenas. Pues hoy le dedicamos a la vivienda.
1: Este temazo,
0: ¿eh? Sí, temazo que teníamos a alguien que hablaba súper bien, gracias a Cuidem, que se curró una charla el pasado viernes 22 de mayo.
1: Pero una actividad de Cuidem, de Cuidem Cabañal, que es una asociación de aquí del barrio.
0: En colaboración con la asociación de vecinos.
1: De vecinos y vecinas, sí. Del Cabañal Cañamelar. Sí. Tenemos casi más asociaciones que gente.
0: Sí, y estuvo muy bien, la verdad. Prado Carmona es un activista de la PA, ¿no? En Vallecas.
1: De la PA.
0: Sí. Y

0: bueno, pues ha escrito un libro también que se titula La democracia de propietarios, fondos de inversión, rentismo popular y la lucha por la vivienda.
1: Sí, que es la causa del motivo por el que se le trajo aquí, ¿no?
0: Sí, bueno, también porque Cuidem, creo que es la primera de estas charlas que quiere hacer, pues escuchar otras voces, y esta es interesante, la verdad, esta voz que lo iremos desgranando a lo largo del programa.
1: No, el tío estaba enteradísimo, se sabe el tema, se lo sabe por activa y por pasiva.
0: Sí, tiene y hay un enfoque también que igual hemos pasado un poco por alto, y lo presentaba, estaba también en la mesa Ángels, y muy bien los dos.
1: Hablo de decir, Luis, que había mucha gente, vamos, lo hicimos en el Centro Cívico, que es un sitio nuevo que han montado aquí en el Cabañal, bueno, que está estupendo, nuevo.
0: Lo estupendo para que nos conformamos con poco, lo llevamos como una famosa marca de producto de la construcción.
1: El héroe del caballero.
0: Y han hecho una nave industrial ahí en medio que, bueno, como centro cívico, pues como nosotros siempre como nos contentamos con cualquier cosa. Y
1: bueno, en la medida que nos dejen, o dejen a la gente, no solo a nosotros, que nos dejen montar las cosas y que nos faciliten el acceso a ese, estaría muy bien. El otro día, desde luego, uno de los éxitos fue ese, ¿no?
0: Sí, sí. De hecho, vamos a escuchar pedazos de lo que decía Pablo Carmona y lo que decía los asistentes. Y bueno, lo primero, vais a comprobar un problema que tiene ese espacio, que es un sitio para reunirse y para dar charlas y movidas, y tiene una sonoridad terrible que al final...
1: Las
0: naves industriales son para las industrias y los auditorios, fíjate si llevamos años con la acústica del este, pues no. Aquí
1: claro, es una sala polivalente de estas que gustan tanto a los arquitectos, o sea, una sala donde se montan, donde se puede hacer yoga o se puede hacer una reunión o se puede, en este caso era una charla, con lo cual había como unas 30 sillas, que estaba prácticamente lleno, y
0: un eco como
1: un eco.
0: Bueno, vamos a escuchar el primer pedazo, a ver si nos da tiempo a escucharlos todos. Ahí escucharéis
2: ese silencio, yo creo que sí que es suficientemente, la sonoridad es suficiente, o puedo subir la voz. Voz tengo. Otra cosa, pero voz tengo. Hay eco. Ya. Esto es a los arquitectos, ¿no? Habría que decirle. A los que diseñan estos espacios, que en principio se supone que son espacios para que las vecinas podamos hacer cosas. Igual podemos hacer algún apunte, alguna reflexión. Bueno, gracias por venir, es lo primero, porque a las 6 de la tarde de un viernes de mayo que parece de julio, es todo un acto de militancia realmente estar aquí con nosotras. Entonces, lo primero es agradeceros vuestra presencia aquí esta tarde. También queríamos desde Cuidem agradecer a la Asociación de Vecinas porque a través de ella hemos podido estar en este espacio. Las burocracias a veces facilitan o no que otros colectivos podamos acceder a algo que es de todas, como es este espacio. Entonces, por la premura de las fechas, nosotras no podíamos, y gracias a la Asociación de Vecinas del Cabañal, pues eso, hemos podido hacerlo. Entonces, el agradecimiento a ellas. Y, por supuesto, a Pablo, que casi lo hemos no secuestrado, pero vamos, en muy poco tiempo le dimos la opción, la propuesta, y dijo que sí sin pensárselo demasiado, la verdad. Él viene de Madrid y también hay que agradecer que entre los colectivos nos tengamos estos espacios de apoyo mutuo. No sé si hablar de Cuidem, porque si presentar Cuidem, yo creo que casi todas las que estáis aquí nos conocéis, pero bueno, básicamente somos una asociación que nace en el 2018, aproximadamente por estos meses, como reacción a algo que todas conocéis, que es el PEC, el Plan Especial del Cabañal, porque entendíamos que como vecinas de este territorio y lo que se estaba diseñando desde unos parámetros y hacia un lugar en el que no teníamos cabida la mayoría de nosotras, y con una perspectiva y una forma de abordar lo que son los espacios de barrio, pues no demasiado adecuados. Nosotras hicimos campañas, alegaciones contra el PEC, charlas informativas, acciones de calle por las cuales hemos sido debidamente sancionadas en la Ley de Seguridad Ciudadana, la Ley Mordaza famosa. Bueno, hemos estado con diferentes actos intentando dar voz a las personas que habitamos los espacios que se transforman sin que nosotras tengamos los espacios y los altavoces necesarios para decir qué tipo de espacio y de barrio y de lugar queremos para nosotras y para todas las que viven aquí o quieran vivir aquí, ¿no? Estos mecanismos, estas estructuras que van funcionando sin sin tener en cuenta a la gente que habita los espacios y de hecho lo que hace estos mecanismos son las expulsiones, ¿no? Nos parecía interesante traer a alguien, y la idea es traer a más personas sucesivamente después de probablemente del verano, porque siempre cada una podemos tener individualmente o dentro de nuestros espacios de reflexión, de grupo, de asociación, una explicación de qué está pasando, qué es lo que está ocurriendo en el desarrollo urbano de las ciudades y en este caso de nuestro barrio. Y en esta sociedad de información-desinformación probablemente nos llegan muchos relatos, pero no conseguimos, o al menos ese es, voy a decir mi punto de vista, no sé si es tanto colectivo, pero el mío, no somos capaces de hacer un relato bien de qué está ocurriendo, de por qué está ocurriendo lo que está ocurriendo en nuestro espacio concreto, pero que se asemeja mucho a lo que ocurre en otros sitios dentro del Estado español y fuera. Entonces, traer a personas que puedan haber hecho un trabajo de reflexión desde la práctica y desde el estudio de qué pasa, cuáles son los mecanismos que generan estos espacios de expulsión de las personas de los espacios que intentan habitar, que normalmente tienen una explicación sociológica, política, histórica, nos parecía interesante para tener un marco sobre el que luego aterrizar qué ocurre en tu espacio, en tu territorio. Y por eso hablamos con Pablo. Él es miembro de la PA de Vallecas y además en el año 2022, creo que no sé, es un trabajo colectivo este, o de él, no importa, tiene este libro que se llama La democracia de los propietarios, donde hace un estudio en la realidad española, hasta donde yo sé, de que nos puede dar ciertas claves para entender cómo hemos llegado donde estamos. A partir de ahí, lo que nos interesaba era que él nos diera una visión, bueno, desde lo que a la conclusión a las que ha llegado desde el estudio que hicieron, para intentar unirlo y hilarlo con lo que nos está ocurriendo a nosotras cada día en este caso en nuestro espacio. Con la especialidad que tiene, que yo creo que sí que hay una especialidad concreta dentro de la zona de lo que es el Levante, ¿no? En la explotación, y qué tipo de fenómenos más concretos podemos estar viviendo en las zonas en este caso de las periferias, pero de las periferias hiperexplotadas desde el turismo, las alternativas que hay, la expulsión de los ciudadanos, de los vecinos del barrio por los sistemas de especulación, etcétera, etcétera. Entonces, a ver qué nos cuenta. Vamos a intentar que sea un poco un diálogo. Yo creo que él puede tener carrete aquí para lo que quiera, pero también sería interesante no interrumpirlo constantemente, pero bueno, si hay alguna que sea interesante que os parece o que a mí se me ocurre, yo creo que da para posibilitar este diálogo y a ver qué aprendemos todas. Pues cuando quieras.
3: Pues nada, muchas gracias por la invitación. Había traído una presentación, pero creo que con toda la luz no se van a ver los datos, pero bueno, da igual, porque lo puedo ir contando un poco. Lo que he intentado traer es un poco una de las posibles explicaciones de dónde nos encontramos y sobre todo en relación, como decíais, a la cuestión de la vivienda, que va unida a lo que es el desarrollo urbano. Es decir, que por ejemplo, bueno, el caso de Madrid y de Valencia es bastante paralelo, con tipos de gobiernos muy similares, de tendencia ideológica incluso entre el PP, dentro del PP, muy, muy similares, y por lo tanto también políticas urbanas muy, muy parecidas, aunque esas políticas urbanas, que serían de ultradesarrollismo, ¿no?, que podríamos denominar, son generalizadas y son una de las piedras angulares de la economía dentro del Estado, ¿no? Entonces, bueno, pues intentar dar una explicación a ese fenómeno que aparece públicamente con distintos elementos, como son la subida desorbitada de los precios del alquiler, la ocupación de viviendas, qué pasa con la vivienda pública, ¿hay control de precio o no?, ¿qué ha pasado con los fondos buitre? Es decir, hay un montón de noticias o de problemas que aparecen muchas veces desligados unos de otros, pero que realmente están haciendo referencia a una misma cuestión, que es la cuestión de la vivienda, ¿no? Que una familia no tenga más opción para vivir que pegar una patada a una puerta de una casa vacía, normalmente de algún banco, de alguna gran entidad, es un problema de vivienda, aunque se trate desde un cierto punto de vista, es igual, es el mismo problema de vivienda que el problema que está habiendo de subidas desorbitadas de los precios del alquiler, ¿no?
4: Y entonces el procurador dijo que estábamos equivocados. Esa es la historia. Si usted quisiera ayudarme... Comprendo. Comprendo muy bien estos casos humanos. He dado orden de no dejar pasar a nadie que buscase piso, porque yo estoy enfermo. ¿Me comprende? Enfermo del corazón. Y esto mío, esto que parece salud, es agua. Agua. Toque. Toque. Y yo tengo que ir a Suiza. A Suiza, para que me la extraigan. Pero para ir a Suiza necesito dinero. Y con las 30 pesetas que me dan al mes, ¿qué puedo hacer? Yo necesito la casa para derribarla. Eso es. Miren y comprendan mi lamentable estado. Comprendan. Esto es una carrera a ver quién se muere antes. Si el inquilino o yo. Esto también es humano.
5: Pero...
4: Un momento. Usted ha dicho que doña Martina Rodríguez, que Dios no lo quiera, se va a morir. Comprenda usted que a mí me interesa que se muera. Porque si yo les meto a ustedes en el piso, el que se muere soy yo. ¿Me comprende?
5: Pero
4: sí,
5: dicho,
4: Pepe,
5: te lo he dicho.
4: Pero compréndanos a nosotros. Son 12 años de relaciones y...
3: ¡Ay, el egoísmo humano! ¿Cuánto daría yo por tener vuestra salud? Yo soy un caso triste.
6: ¿Lo estás viendo?
3: Con mi agua y todo. Tengo mucha agua. ¿Qué queréis de un pobre enfermo?
4: ¿Sabe usted que si me da la gana me quedo con el piso sin su consentimiento?
3: No, yo le perdono, pero usted no puede quedarse, ¿no?
4: Ah, ¿que no?
3: No.
4: Pues me caso con la vieja y enciendo su viudo.
3: ¿Y
4: así
3: la enfermo?
4: Inquilino. Inquilino. Con todos los derechos, inquilino.
6: Bueno,
4: inquilino, soy inquilino. Con la misma ley, con todos los derechos, inquilino. Inquilino, inquilino, con todos los derechos, inquilino.
0: Pues muy bien, Pablo Carmona, autor del libro La democracia de propietarios. Fondos de inversión, rentismo popular y la lucha por la vivienda.
1: Sí, fue el tema era ese, ¿no? Lo que nos contó iba todo alrededor de eso, todo se explicaba como un libro abierto, la verdad.
0: Sí, yo es que me pierdo ya, como cuando empiezo a ver mucho cero me pierdo, pero sí que quedaba claro que el enemigo lo llevamos dentro, como aquel que dice.
1: Esa fue la parte más desagradable de la charla,
0: sí.
1: Porque básicamente vino a decir que el especulador que llevamos dentro es el que no nos permite vivir. O sea, somos nosotros los culpables de cómo estamos, lo cual también es una cura de humildad por nuestra parte.
0: Claro. O sea, no hay tanto, pues hay que luchar contra el fondo buitre, contra los caseros, contra no sé qué, contra no sé cuántos, que sí, que ese problema está ahí y es importante, pero toda esa dependencia que tiene la economía del ladrillo, que siempre la ha tenido, pues ahora...
1: Que era claro, uno tiene una visión muy simple, de la verdad, de cómo está el mercado, de la vivienda, y él, vamos, hacía un desglose que yo me quedé...
0: Sí, mirado desde muchos puntos de vista y bueno, para finalizar, al final llegar a la conclusión de que es un país de propietarios y por eso están las cosas así.
1: Sí, bueno, contó que es una política franquista, que sí. Era no un país de proletarios, sino un país de propietarios.
0: Exactamente, que eso pues cuajó y pues un 70%, por ahí dará en algún momento la cifra de propietarios.
1: De propietarios, de vivienda en propiedad, que es la más alta de toda Europa.
0: Claro, también decía eso, que eso tiene un valor y que ese valor, si lo devalúas, pues...
1: Hay bueno, y que gente. Además ha hecho que nadie en los sucesivos gobiernos que han ido pasando se preocupe por ese tema, porque... Ese claro. Flanco lo tienen cubierto, el 70% son propietarios y se hacen políticas que benefician a esos propietarios.
0: Claro. Vamos a seguir escuchando, a ver si no da tiempo a escuchar los cuatro o cinco cortes.
3: La siguiente pregunta que se suele hacer sobre el tema de la vivienda es, primero, muchos problemas que nos aparecen en la cabeza, ¿no? Pues que no sabemos muy bien cómo enganchar unos con otros, ¿no? Y la siguiente pregunta es, bueno, si es un problema tan grave, ¿por qué nadie se mete a arreglarlo, ¿no? Es decir, porque siendo un problema de tal dimensión, que está afectando a millones de personas que no tienen acceso a un derecho básico constitucional como es el de la vivienda, ¿por qué no se arregla, ¿no? La explicación corta sería porque la economía del conjunto del Estado español se ha diseñado en base a que haya un crecimiento constante de precios de la vivienda. Es decir, y eso tiene que ver con que el Estado español ha construido su economía sobre una base propietaria enorme, ¿no? Eso que llamo la democracia de propietarios. Esto es, la economía del ladrillo no es solo una economía sobre la que, de la que obtienen beneficios unas pocas personas o unos pocos grupos de poder, sino que hay un conjunto grande de la población cuyos ahorros y cuya economía depende del mantenimiento de esos precios, del precio de la vivienda de venta y del precio de los alquileres, ¿no? Es el mantenimiento de esos activos inmobiliarios que son activos financieros, ¿no? Para ver esto hay que intentar tener un mapa más o menos claro de dónde está esa economía del ladrillo. Últimamente se ha puesto el foco sobre todo en la cuestión de la renta, en la cuestión de los alquileres. Es decir, sube mucho el precio del alquiler, hay propietarios, particulares, empresas y de todo tipo que obtienen una renta, un beneficio de esos alquileres. Pero la realidad, como bien sabemos, es decir, es una experiencia que yo creo que todo el mundo tiene, es que la economía del ladrillo es mucho más que el mercado del alquiler y por eso también es tan difícil de atajarla, ¿no? Primero, todo lo que tiene que ver con la economía del ladrillo está vinculado a la construcción. Y la construcción está vinculada al desarrollo urbano. Es decir, por eso en las ciudades estamos todo el rato peleando contra nuevos planes urbanísticos, ¿no? La economía del ladrillo necesita que las ciudades crezcan, necesita que se construya más, que se produzca mayor beneficio, que se contrate más gente, que haya más empresas, que haya más acumulación de valor y de beneficio en el territorio, ¿no? Entonces hay una ganancia empresarial que depende de ese turbodesarrollismo urbano. Es decir, es lo que pasa aquí, luego en cada sitio con vectores distintos, ¿no? Aquí, por ejemplo, el vector de la costa, el vector turístico, es fundamental para entender ese desarrollo y esa búsqueda de beneficio, ¿no? Por otro lado, está toda la economía salarial, es decir, toda la gente que vive, la parte de la economía, 10-12% de la economía que está vinculada a ese sector del ladrillo, el sector inmobiliario. Es decir, es uno de, después de las administraciones públicas, eso que llamamos el PIB, ¿no? Es decir, el Producto Interior Bruto, lo que sería todo lo que se produce, bienes y servicios que se produce en el país, pues una parte importante de esos bienes y servicios dependen de la economía del ladrillo, de la economía inmobiliaria. Eso a veces como que se olvida, ¿no? Cuando se hacen este tipo de soluciones, yo esto lo arreglaba de un plumazo, ¿no? Es decir, pues no, porque estás hablando de que el PIB español, el primer agregado más importante son las administraciones públicas, el segundo más importante es la economía de la construcción y la economía inmobiliaria. El tercero son los impuestos, es decir, las administraciones públicas viven de la economía del ladrillo. Es decir, por ejemplo, los ingresos de los ayuntamientos, el 50% de los ingresos de los ayuntamientos son el IBI. Es decir, los ayuntamientos tienen ingresos en la medida en que cada vez hay más propietarios que paguen el IBI, con lo cual a los ayuntamientos les interesa generar más territorio que se ha construido, nuevos barrios, nuevos desarrollos, pues como pasa o como ha pasado en Valencia, y es el caso en el que estamos aquí, ¿no? Es decir, esa necesidad de estar construyendo, porque eso genera, en eso Madrid y Valencia son muy parecidas, genera una nueva élite política que está vinculada a los desarrollos locales que hay en los territorios periurbanos, en las ciudades y pueblos que rodean a las ciudades. Si vemos, por ejemplo, la composición del poder de las élites de Madrid y de Valencia, que en muchos casos son muy parecidos, veremos que responden a un patrón que tiene que ver con pequeñas poblaciones, pequeños grupos de poder, que tenían territorios rurales, territorios agrícolas, que han sido recalificados y que en esa recalificación pues, han aparecido distintos poderes, ¿no? Y son poderes locales, que son familias, que son constructoras, que son personas que tenían terreno y que a su vez suelen estar relacionados con las propias promotoras, ¿no? Y son apellidos conocidos, pues los que Guerra, Roig, ese tipo de conformación del poder político vinculado a la expansión territorial, la recalificación de terrenos y la construcción, ¿no? Es decir, que es algo bastante común, ¿no? Entonces, administraciones públicas cuyos ingresos dependen de la economía del ladrillo. Hablamos del IBI, que el dato es que a nivel de todo el Estado, el IBI que ingresan los ayuntamientos es de más de 13.000 millones de euros al año, es decir, muchos ayuntamientos dependen, y cuando hablamos de ayuntamientos, mirar qué competencias tienen, cultura, construir estos centros, servicios sociales, educación 03, seguridad, la mitad de los ingresos para pagar todos esos servicios públicos, servicios sociales, políticas urbanísticas, es decir, las competencias fundamentales de los ayuntamientos están relacionadas con la planificación de la construcción del suelo y de los desarrollos, ¿no? Es decir, que esa economía política del ladrillo y la política entendida como política institucional de servicios están vinculadas. Es decir, no hay una separación. ¿Por qué el ayuntamiento no hace nada? Porque el ayuntamiento vive de producir suelo y de construir y de, ¿no? Es decir, está diseñado para que se genere ese tipo de elementos. Y si hablamos de las comunidades autónomas, son prácticamente 9.000 millones de euros al año lo que ingresan por toda esa transacción de patrimonios inmobiliarios, los actos jurídicos documentados, los impuestos que nos cobran vinculados a la cuestión del ladrillo, ¿no? Si nos vamos también a la cuestión de las rentas, es decir, de los cobros de alquiler, para que veamos otro dato, solo contando los ingresos que reciben personas particulares que son caseras, que son caseros y caseras y que alquilan viviendas de su propiedad, estamos hablando de unos ingresos de más de 18.000 millones de euros al año. Es decir, y hablamos de prácticamente 2,3, 2,4 millones de casas que están siendo alquiladas por propietarios particulares. Algunos son más grandes, otros son más pequeños, unos tienen más o menos el 45, 50% tienen una vivienda, el 70% tienen menos una o dos viviendas, es decir, el menudeo, que probablemente también sea algo que afecte a este barrio, porque ese tipo de caseros suelen ser personas que tenían su vivienda, que por ascenso social, pues bueno, aprobaron una posición, tienen mejor trabajo, quieren vivir, sobre todo quieren vivir en otro lado, se desplazan y alquilan la vivienda que compraron, pues a lo mejor en un barrio que ahora pues no les interesa tanto, es más viejo, se construyó en los 60, en los 70, entonces pues quieren tener otro tipo de vida, incluido vivir en un chalet, que eso también se produce. Y por último, quienes también están interesados en este desarrollo urbano es el sector bancario. Es decir, el sector bancario solo en intereses ingresa prácticamente 3.000 millones de euros al año en intereses hipotecarios, ¿no? Es decir, que para que veáis la escala del problema y el decir, bueno, ¿por qué no se soluciona? Porque la economía del ladrillo es una economía central que articula la economía del Estado. Articula la economía de las administraciones públicas, de muchos hogares que tienen depositados sus ingresos y sus ahorros en el ladrillo, por decirlo así, en el sector inmobiliario. Y eso, para que os hagáis una idea, voy a dar el dato de 2024. El PIB español de 2024 fue de 1,45 billones de euros. Los sectores de la construcción y de las actividades inmobiliarias sumaron 250.000 millones y el 17,21% del PIB, el 17,21% del PIB está vinculado a estas economías inmobiliarias y del ladrillo, ¿no? Con lo cual, cuando hablamos de intervenir en el mercado inmobiliario, de lo que se está hablando fundamentalmente, porque estamos hablando lo que aparece ante nuestros ojos es un problema de precios, es decir, hay jóvenes que no se pueden emancipar porque la vivienda está carísima, no puedes alquilar porque la vivienda está carísima. Cuando hablamos de bajar los precios o controlar los precios, estamos hablando de devaluar ese valor inmobiliario, es decir, hacer que los activos inmobiliarios pasen a valer mucho menos. Si queremos, en términos del alquiler, en el caso de la Comunidad Valenciana, en los últimos 10 años, el precio del alquiler ha subido por zonas entre el 40% y el 60%. Pues imaginaros devaluar el precio de la vivienda un 60%, ¿no? Es decir, que

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0: Pues este último que escuchábamos era Mis cenizas, de también de Miguel Grimaldo, del álbum del 2012, El gato de Schrödinger.
1: De Schrödinger.
0: De Schrödinger.
1: Que es ese gato que está en dos partes, en dos sitios a la vez.
0: Sí, pues
1: yo no acabo de entenderlo, pero bueno.
0: Sí, pues eso igual nos pasa a nosotros, ¿no? Que somos clase...
1: Los locutores de Schrödinger.
0: No, me refiero a los que, propietarios, ¿no? Que tienes una casa, pero en realidad no deja de ser clase baja. Y claro,
1: y tienes una casa, tienes la suerte de poder vivir en la casa, pero no es un uso, no es un valor de mercado, es un valor de vida.
0: Pero es todo nuestro patrimonio, que es lo que decía... que a mí me da igual, yo no la quiero vender, pero yo quiero vivir, que ese es el problema, ¿no? Pues eso, que ver todo lo que depende de esa economía, ¿no? Que no es así de fácil, que igual
1: no es tan sencillo como lo vemos desde fuera, sino que empieza a señalar a quién le interesa, a los ayuntamientos, porque ingresan a los tal, a los de, y todo ya se transforma en una pesadilla.
0: Claro, que en realidad pues a muchos nos daría igual, ¿no? Que valiese menos la vivienda, de hecho sería más justo, ¿no? Pero sí. Eso implica muchísimas otras cosas.
1: Se implica, por ejemplo, la satisfacción que tienes cuando, aunque tengas solo una vivienda, al subir tanto los precios te da ese rollo usurero de entonces tu vivienda también vale, lo cual es una gilipollez, porque tú no tienes otra, quiero decir.
0: Claro, el culo veo, culo quiero, pero al margen de todo eso, es que igual el camino también está en intentar convencernos todos de qué es lo importante en esta economía, ¿no? Que es la usura y el liberalismo, entonces, y que todos formamos parte de alguna manera y...
1: Pues lo que hacía, que estaba muy bien Pablo Carmona, era poner responsabilidad en nosotros, en los que, o sea, los ciudadanos que habíamos acudido a la charla, que además somos los concienciados. Entonces, como nosotros en nuestra vida más o menos miserable, ¿no? En cuanto tenemos la oportunidad de incidir en el mercado inmobiliario, incidimos también de manera chunga.
0: Claro, por eso está muy bien conocer qué está ocurriendo, ¿no? Tener datos y desde ahí pues poder ver los huecos y las posibilidades que hay. Vamos con el siguiente pedazo.
2: ¿Ibas a decir algo?
3: Claro, es que a mí se me ocurría que todo esto, de repente, en mi cabeza ahora mismo estaba hablando de números, de cifras, y era, ¿sabes?, el símbolo del dólar dando vueltas por la cantidad de dinero que se está gestando aquí, ¿no? Entonces, y me viene a la cabeza todo el fenómeno español de que respecto de Europa y tenemos, crecemos, ¿no?, económicamente respecto de otros índices en Europa, pero no llega a la economía real. Quiero decir, la sensación que tengo del discurso que estás haciendo es una gran cantidad de dinero que genera, y también es otro de los discursos que dices, es que esto genera puestos de trabajo, genera economía, pero claro, es como que esta economía o estas transacciones de las que estás hablando se quedan en algún lugar que no llegan porque no se distribuye de alguna forma, ¿no? Me parecía a mí, quiero decir, te queda esta... O sea, me estaba sonando una caja registradora con muchísimo pasta, pero que no llega, porque luego lo que nos pasa, o a quien nos pasa, que eso que igual también lo harás, a qué población le está realmente afectando esto, que no es la que igual tenemos en el imaginario. Hay aquí una, ¿no?, una distancia. ¿Qué pasa aquí? ¿Se está quedando dónde?
4: Claro, o sea, en vivienda esto, en la cuestión de la vivienda, esto se ve en dos procesos. O sea, el primer proceso es que una parte de la gente joven no está pudiendo reproducir su posición de clase, por decirlo así, de la misma manera que lo hicieron sus padres, es decir, que es el poder de comprar una vivienda. Es como hasta hace no tanto era lo habitual, por ejemplo, en mi generación, yo pienso en mis amigos, son todos propietarios. O sea, la gente está ahora entre los 48 y los 51, por decirlo así. Eso está pasando. Pero fundamentalmente el problema está en una economía que crece por encima de todos los estándares europeos, que está atrayendo muchísima mano de obra extranjera, que viene del sur global, de América Latina especialmente, que le está dando un puesto de trabajo en condiciones que sería para otra charla, pero que no le está dando posibilidades de acceso a la vivienda. Es decir, el viejo desarrollismo franquista, que se basaba en polígonos, industria, ese desarrollismo pues de los años 60-70, que en un momento determinado ofreció vivienda de protección oficial masiva, que luego fue en propiedad, que en todas las ciudades, incluida Valencia, tú lo ves, los barrios que se construyeron en los años 50 y 60, ¿no? Es decir, es una tipología clásica, es decir, de vivienda masiva para las clases trabajadoras que luego fueron propietarias. De hecho, precisamente el mercado del alquiler a día de hoy mayoritario, donde se asientan las nuevas poblaciones inmigrantes, son en esos barrios construidos en los años 50 y 60. Es decir, que son esos obreros que se hicieron mayores, que se jubilaron y que se fueron a otro sitio, muchas veces quienes son los propios caseros de los nuevos inmigrantes. Eso sí, se coge el mapa de la ubicación de los alquileres, se ve claramente. Es decir, el grueso de la vivienda alquilada es esa vivienda obrera de los años 50, 60 y principios de los 70, pues serían los dos polos de problemáticos que hay ahora mismo encima de la mesa. ¿Qué es lo que aparece más en televisión? ¿Qué es lo que estamos viendo más? El primer elemento. No es el más masivo, pero es el más visible, porque es el que está expresando que parte de la juventud que viene de lo que llamamos las clases medias no está pudiendo reproducir su posición de clase como lo hicieron sus padres, que es a través del acceso a una vivienda en propiedad, ¿no?
3: Aquello que se dice que los jóvenes de ahora van a vivir peor, ¿no? Los nietos y los hijos de los... que lo vivieron sus padres en
4: eso, ¿no? Por lo menos en lo que tiene que ver con el acceso a la vivienda, eso está siendo así. Y luego, bueno, hay que desmenuzar bastantes cosas, pero para que veamos. Pero bueno, por donde iba también era el asunto de todo ese valor inmobiliario y todas esas políticas inmobiliarias también a qué van encaminadas. Han ido tradicionalmente encaminadas a construir una sociedad de propietarios, ¿no? Es decir, en el franquismo se hablaba de no queremos una sociedad de proletarios, sino una sociedad de propietarios, ¿no? Entendiendo que la propiedad inmobiliaria era una manera de integrarte, de hacerte más conservador, de hacerte, bueno, pues ya tienes tu propiedad, ya tienes tu casa, ¿no? De ese tipo de cuestiones. Y de hecho, para una parte importante de la población que todavía vive en propiedad, o sea, todavía el 76% de los hogares, el 76%, que es una cifra todavía alta, viven en propiedad, ¿no? Es decir, y propiedad significa que tengo un valor, un activo que puedo poner en el mercado y sacar un beneficio, y tengo una expectativa de beneficios. En las familias, por decirlo así, de clase media propietaria, son conversaciones muy habituales, ¿no? ¿Cuánto vale la casa de la abuela? ¿Qué espero heredar? ¿No? Es decir, ese tipo de cosas son habituales. Es que la realidad es que, sobre todo para las capas de menos ingresos de la población, diríamos prácticamente para el 70% de la población con menos ingresos, su renta neta, más del entre el 80 y el 90% de su renta neta disponible es el valor de su vivienda, ¿no? Entonces, es decir, cuando hablamos de tumbar los precios de la vivienda, estamos diciendo también que el valor de los hogares donde vive la gente, que espera heredar, que espera poner en el mercado, que espera vender y sacar un beneficio, también se devalúa en un 60 o un 70%. Esto es un discurso oculto que no se ve, no se termina de ver, pero sí se ve cuando en los programas del Partido Popular dicen que van a eliminar el impuesto de sucesiones, ¿no? Es decir, para que tú heredes o transmitas una herencia, pagues los menos impuestos posibles. Eso la gente sí que lo entiende. Sobre todo lo entiende esa parte de la sociedad que es propietaria. Es decir, sabe que quiere pagar lo menos posible, salvo gente muy concienciada con el estado del bienestar, hay esa tendencia de intentar pagar lo menos posible por los impuestos. En Madrid, por ejemplo, fue en la campaña electoral, eso fue un momento central. Es decir,

0: somos el estado del bienestar.
1: Pues este último que escuchábamos era el tema El estado del bienestar, del disco del mismo nombre del 2015 de Miguel Grimaldo, que ya lo hemos puesto por aquí alguna vez.
2: Ya lo has puesto anteriormente, ¿no?
1: Sí, sí, este rapero vallisoletano, creo que vive en Madrid también, muy guay, tiene unos temazos. Y el temazo también, el que se marcaba Pablo Carmona. También estaba guay que en algunos puntos hablaba de... así como cifras, así como por ejemplo un 6% de cesiones, que cierto, muchas son de familias, pero bueno, hay un
2: 6%. Incluso yo conozco algunas, muchas que no son de familias, ¿eh?
1: Claro.
2: Sino que gente que vive por, bueno, porque se ha enrollado a alguien, quiero decir, que es
1: claro.
2: Lo que. Y tienen un. Bueno, pagan una cantidad, pero pagan una cantidad razonable.
1: Sí. Y también Pablo creo que está metido en la movida esta de Entre Patios, que son cooperativas de vivienda. O sea, hay...
2: Sí, esa es un poco la solución,
1: sí.
2: Lo de organizarte en cooperativa, que es un sistema donde tú formas parte de una cooperativa y te beneficias de vivir en la casa, pero que el día de mañana, si dejas de vivir, pues dejas de formar parte de la cooperativa y pasa,
1: claro.
2: te dan el dinero y entra otro. Pero no el dinero de la propiedad de la cooperativa, no el dinero de la casa.
1: Claro, pero eso conlleva mirarlo desde otro punto de vista y bueno, y también van cambiando los tiempos, porque antes la gente, o sea, echabas cuentas y no sale más barato que comprarla, entonces dices, hostia, pues para eso me la compro.
2: Sí, sí.
1: Pero es que ahora sí sale más barato, porque es que ahora no te la compras, ni la alquilas,
2: claro,
1: ni
2: claro,
1: nada,
2: sí.
1: O sea, que igual hay soluciones que no va a quedar más remedio que hacer cosas
2: bueno,
1: así.
2: Bueno, y es una solución por la que te arrimas el hombro con una veintena de personas y vas a remando en el mismo sentido, solucionáis
1: claro.
2: vuestro asunto.
1: Claro. Y bueno, soluciones, pues no hay tiempo a comentar muchas, pero ahí están las también las de que han llevado en otros países, o como en Lisboa, en Utrecht, en Austria, donde pues eso, limitas el...
2: Sí, pero normalmente, por ejemplo, en Austria, que es un caso que conozco bien, que es el gobierno, digamos, después de la Segunda Guerra
1: claro.
2: Mundial, como no había, estaba destrozada la ciudad, es el ayuntamiento que se pone a... tiene ese origen.
1: Claro.
2: Igual que lo de aquí, el origen es el franquismo de los propietarios.
1: Sí, pero que bueno, que hoy en día están tomando medidas también de, pues no puedes comprar una segunda vivienda en el centro...
2: Sí, claro, ese tipo de cosas es lo que hay que hacer aquí.
1: Entonces aquí pues la intervención está clara. Y bueno, él aporta, en el siguiente corte aporta unas cuantas soluciones, que también está bien.
3: Pues es que este tipo de datos lo que hacen es desmontar el mito de que el sistema de propiedad español lo ha construido por dejar la vivienda en manos del mercado. No, no. Ha sido una política decidida y continuada desde los años 50 y 60. O sea, es decir, una de las grandes políticas de continuidad entre el franquismo y la democracia es esta apuesta por la sociedad de propietarios. Es decir, es algo que es un continuo. Es decir, entender que en España tiene que funcionar así la cosa.
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